0: Mira, lastimosamente el tema de la política aquí en Ventana ya todo lo es ya uno candidato, otro candidato.
1: Oye, es típico ya. Oye, me gustó un artículo de Cristian Javier Gamarra Mora, de la comisaria nueva. Muy buen, muy acertado ese. Oye, lo felicito, Cristian.
2: Gracias, Robert. Oye, yo más vale le iba a decir que mañana no hay clase, creo que no sé si en todo el plantel o unos cuantos cursos en la unidad educativa ha sido octubre, porque hoy aparecieron varios reptiles, varias culebras.
1: Como si ahí siempre ha habido culebras.
2: Siempre.
1: Hoy pues, culebras, culebrines, hasta lagarto ha habido ahí.
2: Bueno, el resto se lo contamos mañana. Un abrazo para todos. Gracias por haber estado con la primerísima estación radial de la provincia de Los Ríos, RBT Satelital 91.5. Que la pasen bien.
1: Muchas gracias. Hasta mañana. Dios mediante.
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4: 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Exactamente las 19 horas con 5 minutos.
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0: 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Exactamente las 19 horas con 36 minutos.
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0: Exactamente las 19 horas con 53 minutos.
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9: Exactamente las 20 horas
2: con 7 minutos.
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0: Exactamente las 20 horas con 50 minutos.
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11: Exactamente las 21 horas con 9 minutos.
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11: exactamente las 21 horas con 10 minutos.

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0: Exactamente las 21 horas con 31 minutos.
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2: Exactamente las 22 horas con 2 minutos.

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1: Exactamente las 22 horas feliz, con 16 minutos.
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0: Exactamente las 23 horas con 21 minutos.
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1: Exactamente las 0 horas con 3 minutos.

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1: Exactamente las 0 horas con 11 minutos.
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1: Exactamente las 0 horas con 18 minutos.
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1: Exactamente, las 0 horas con 20 minutos.
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1: Exactamente las 0 horas con 26 minutos.

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1: Exactamente las 0 horas con 32 minutos.

0: Exactamente las 0 horas con 40 minutos.
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0: Exactamente las 0 horas con 40 minutos.

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1: Exactamente las 0 horas con 56 minutos.

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1: Exactamente la 1 de la madrugada con 4 minutos.

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1: Exactamente la 1 de la madrugada con 12 minutos.

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1: Exactamente, la 1 de la madrugada, con 25 minutos.

0: Exactamente la 1 de la madrugada con 29 minutos.
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2: Exactamente, la 1 de la madrugada con 32 minutos.

0: Exactamente la 1 de la madrugada con 38 minutos.
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1: Exactamente, la 1 de la madrugada con 41 minutos.

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1: Exactamente, la 1 de la madrugada con 50 minutos.

0: Exactamente, la una de la madrugada, con 54 minutos.
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1: Exactamente, la 1 de la madrugada, con 58 minutos.

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1: Exactamente las 2 de la madrugada con 6 minutos.

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1: Exactamente las 2 de la madrugada con 14 minutos.

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1: Exactamente las 2 de la madrugada con 21 minutos.

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1: Exactamente, las 2 de la madrugada, con 29 minutos.

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1: Exactamente las 2 de la madrugada con 39 minutos.

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1: Exactamente las 2 de la madrugada, con 46 minutos.

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1: Exactamente, las 2 de la madrugada con 52 minutos.

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3: Exactamente las 3 de la madrugada.

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4: Exactamente las 3 de la madrugada con 20 minutos.

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2: ¿Por qué no dijiste en el programa que eras casado, eh? ¿Por qué?
3: Exactamente.

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4: Exactamente las 4 de la madrugada.

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1: Exactamente las 5 de la madrugada con 23 minutos.

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1: Exactamente las 6 de la mañana

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4: Exactamente las 6 de la mañana.

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4: Exactamente las 6 de la mañana con 11 minutos.

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7: Exactamente las 6 de la mañana con 22 minutos.

0: en todo el país. ¿Qué tal? Familia ecuatoriana, buenos días. Buenos días, Ecuador. Buenos días a toda la fuerza laboral ecuatoriana. Buenos días a nuestros amigos y amigas que se levantan muy por la mañana para empezar ya este nuevo día de labores. Hoy estamos quincena, sí, amigos. Viernes 15 de mayo del 2026. Viernes 15 de mayo ya, amigos. Bienvenidos, amigos. Bienvenidas, amigas, a compartir las noticias aquí en la 91.5. Amigos satélite, lo que se viene. Atención, amigos, viene la pregunta. Esas preguntas capciosas. Sí, amigos, la pregunta del día de hoy. La tribuna pública. Tribuna abierta para ustedes, amigos. Aquí la voz del pueblo es la voz de Dios. Recuerde que puede mandar mensaje de texto normal, mensaje de voz al WhatsApp o la llamada directa. El teléfono que estará habilitado 0959-426975. La pregunta de hoy, ¿a qué se refiere, amigo satélite? Ah, caray. All right. Muy bien, el amigo satélite dice que hoy la pregunta se refiere, amigos, al tema de la Asamblea Nacional. El presidente de la Asamblea ha propuesto, ahí en la Asamblea, amigos, que se reforme el Código Judicial. Sí, amigos. En el sentido que, atención, se han enterado ustedes que caen presos contumaces delincuentes con evidencias a la mano y todo. Y luego la policía, cuando se da cuenta, otra vez lo ve en las calles. ¿Y qué pasó? El juez, por falta de pruebas, lo puso y lo dejó en libertad. Sí, amigos. Entonces, ¿qué buscan en la Asamblea Nacional? Reformar el Código Judicial, en el que jueces y fiscales corruptos que manipulen la justicia irán a parar a la cárcel. Sí, amigos, esa es la ¿cómo se llama? La reforma que se quiere hacer en la Asamblea Nacional. Sobre este tema es la pregunta para el día de hoy y dice así. ¡Atención, amigos! ¡Viene! ¡Atención, amigos! ¡Viene la pregunta! Viernes 15 de mayo. 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Ahora sí, amigos, aquí está la pregunta. La pregunta dice... Atención, amigos, la pregunta dice... En la Asamblea Nacional se plantea una reforma al Código Judicial. Jueces y fiscales corruptos que manipulen la justicia irán a la cárcel. ¿Usted está de acuerdo? Diga sí o diga no. Llamen, comenten, escriban. El teléfono 0959-4269-75. Repito la pregunta para hoy, amigos. La pregunta dice... En la Asamblea Nacional se plantea una reforma al Código Judicial. Jueces y fiscales corruptos que manipulen la justicia irán a la cárcel. ¿Usted está de acuerdo? ¿Sí o no? Llamen, comenten, escriban. El teléfono 0959-4269-75. La pregunta, aquí en el noticiero.
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0: Sí, amigos, nos vamos a la pausa publicitaria. 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

mañana, 36. 6:36, aquí en el noticiero. Buenos días a la mamá de Jimmy Mendoza, doña Nelly Barco. Buenos días, doña Nelly. Buenos días a los amigos que ya se conectan con la 91.5. A los amigos taxistas, a los amigos de los colectivos, a los amigos de la transportación interprovincial, intracantonal, saludos para ustedes. ¿Qué dice Daniel Noboa? Diario El Universo dice, la calidad de vida promedio está aumentando en Ecuador, ha dicho Daniel Noboa en CNN. Otros dicen CNN, no sé cómo. El mandatario ecuatoriano destacó la reducción de la violencia y crecimiento del turismo, así como la recuperación de la confianza internacional. Tics, tics para ustedes, amigos, de lo que trae las noticias. Otra más, Marcela Aguiñaga dejó la prefectura del Guayas. Dijo, es un acto con sabor a despedida, pero es solo un hasta pronto, dijo Marcelita Aguiñaga. Qué más, 6:37. Daniel Noboa expone ante el BIC recuperación económica en Ecuador y confianza de mercados internacionales. Otra noticia, elegir al fiscal general costará $500,000, 224,000 se usarán para pagar las dietas de 5 integrantes de la Comisión Ciudadana. 6:37. Son las 6:37. ¿Cómo está la Liga Pro? ¿Cómo está la Liga Pro? Atención, amigos. Liga Pro Ecuador. Liga Pro 2026. Hoy hay partidos de las 4:30. Liga de Quito frente al Técnico Universitario. 4:30 p.m. Y en la noche, Libertad recibirá al Cuenquit, al Deportivo Cuenca. Mañana a las 2:00 p.m, Macará frente a Independiente del Valle, 2:00 p.m. en Ambato. Mañana a las 4:30, la Católica contra Delfín. Mañana 7:00 p.m, Barcelona recibe al Auquitas. De ahí van partidos el domingo, Leones del Norte contra Muchurruna a la 1:00. A las 6:00 p.m, Manta con Emelec. Y el lunes termina la jornada, Guayaquil City frente a Orense. Así está la, ¿cómo se llama? Así está la Liga Pro. Ese es el campeonato, ¿cómo se llama? Campeonato Ecuatoriano de Fútbol. O mejor dicho, Liga Pro. La segunda categoría, amigos, la segunda está, que arranca mañana, la tercera fecha, segunda para Insuté, porque tiene un partido diferido contra Santa Rita. Mañana juega contra el Atlético River, 15:30, Estadio Arena La Victoria. Eso es mañana. Mañana, a las 15:00, en Vinces, el Montri juega contra el Patria. Ay, ay, ay, ese va a ser un partidazo, amigos. Mañana a las 3:00 p.m, San Camilo recibe a Corinthians en el Estadio de Valencia. En el Estadio de Valencia. Y el domingo, en el Estadio 7 de Octubre, jugará el Deportivo Quevedo frente a Napoli. Y también domingo, Vendaval Fluminense recibirá a Santa Rita. Ahí están los partidos.

0: 42, 69, 75. Dice que un oyente, buenos días, licenciado. El día de ayer cogí el bus de la línea 3 y me quedé en la subida de la vía a Buena Fe, donde antes estacionaba la Macuchi. Y ese bus nunca paró. Viene a dejarme, tuve que tirarme al vuelo. Y eso es muy peligroso porque si me caí hasta me mataba. Soy un señor de 55 años, dice el amigo, que no le ha querido parar el bus. A veces van con el tiempo también y se pasan de largo. Buen día, licenciado. Sobre la pregunta, aplauso para el presidente de la Asamblea. Mil veces sí, dice un mensaje. Otro más, Darwin, un buen día. Estos asambleístas de ADN son una vergüenza para el Ecuador. Recién en junio del 2025, esta misma asamblea reformó el COIC, donde ya se sanciona a jueces y fiscales. Así que no vengan a vender su circo barato. Y ahí mándala lo que han resuelto anteriormente. ¿Qué resolvieron anteriormente? ¿Dónde está? Artículos claves del COIC. Pero ¿cuál es el artículo? Mándeme señalado el que es, porque hay bastante. Hay 268, 269, 270. Acá hay 272, aspectos relevantes. Mándeme señaladito cuál es, para darle lectura sobre eso que han reformado, dicen, el 2025. Buenos días.
1: Buenos días, distinguido pueblo.
0: Mi estimado licenciado,
1: buenos días, señor periodista. Sobre la pregunta del día de hoy, señor periodista, estoy súper, súper y súper de acuerdo lo que se ha tratado allá en la Asamblea. Tienen que ser detenidos estos jueces, estos fiscales que sacan a todos esos delincuentes. Por supuesto, 100 veces de acuerdo. Listo, que tenga un excelente día.
0: Muy bien, gracias, Licen. 6:43 a.m. Un saludo cordial para mi gran amigo, el licenciado Luis Vera Quina Toa, el superpresidente de la Liga Deportiva Cantonal. Ayer saludé con el presi. Y también ayer saludé con mi amiga Katy Velázquez. Gran deportista, amigos, ahí en la Liga Deportiva Cantonal. ¡Tirso! Mi pana Tirso Santana. ¿Qué estás haciendo, Tirso? En este momento ya Tirso alistándose su buen desayuno con su querida esposa para empezar este nuevo día de trabajo. Licenciado, buen día. Estamos escuchando a full la mejor radio. Envíemele un feliz cumpleaños a mi hija Oana Álvarez, de parte de sus padres. Oana, dice. ¿Qué es Oana? Johanna. A ese Johanna, escriba bien, por favor. La persona que manda, para que le manden el saludito, a cómo se llama, a su hijita que hoy está de mantel largo. Licenciado, buen día. ¿Qué pasa con el recolector de basura vía a Valencia? Las Palmas. Ya una semana. Y esa basura apilada entrando por la UTV. Otra vez esos huecos. Las líneas dejaron de pasar por ese motivo. Vinieron, echaron lastre. Y con eso dice que se taparon los huecos. Ahora otra vez están esos cráteres. Ya, por favor, señor alcalde, mande a arreglar bien. El tema, amigo, de las calles lastradas es que mientras pasen los carros, el hueco otra vez va a aparecer. Así usted mande primero la moto niveladora y todo eso. ¡Burray! ¡Mi pana Burray! Un saludo para mi pana Félix, el gato Loor. ¡Rata Peter! Me dijo que diga. Ahí está. Mi pana Félix, el gato Loor. A su querida esposa, doña Marilín. Esta semana jugamos Burray con Colombia, con la poderosa Colombia. Sí, amigos, esta semana debuta Colombia ya En el campeonato.

0: Campeonato mundialito de acá de La Victoria. Buenos días, mi amigo.
1: Buenos días, licenciado.
0: Buen día, amigo. Comente.
1: Estoy de acuerdo que los metan presos, pero que los metan.
0: Ya.
1: Porque le digo una cosa.
0: Ajá.
1: Eso de la reforma que dice que van a hacer. Con esa reforma mismo tienen preso al alcalde Guayaquil y cuántos más. Ahí sí le vale, pero sí le vale. ¿Y por qué no los meten preso a los otros? ¿O hay algún billetito por y medio? ¿Ah?
0: Ajá.
1: A mí que hay un billetito. Y viene desde arriba, desde los muros. Y ahí viene la falla. Pues yo, licenciado, muchas
0: claro.
1: Gracias.
0: Muy bien, gracias a usted, amigo. Lo felicito, amigo. Lo felicito. Porque miren, el amigo tiene la valentía de expresarse, dar su comentario. Y su opinión es muy importante, amigo, es valiosa. Pero hay gente que no opinan. No opinan. Y quieren que uno opine, que uno comente. Y si uno no comenta o no opina como ellos quieren que uno opine, ya le endilgan que uno es correísta o que uno es novoísta. Y ahí comienza la falta de respeto y todo eso. Opinen, amigos. Así como el Señor, miren. Él valientemente llama y opina y comenta. Y esa es su voz y es su opinión. Y su opinión tiene mucho respeto, amigos. Las opiniones se respetan. Tiempo de pausa. Dice don Félix Macías. Ay, ¿con qué saldrá don Félix? Vamos a ver. Ya que no llore este señor, tengo 62 años y me subo y bajo al vuelo del bus. Ojo, con eso no quiero decir que estoy de acuerdo con esos malos conductores de bus. No todos estamos en buenas condiciones. Ah, caray. Ah, caray. Gracias, don Félix. Gracias, don Félix.
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0: ¡Nos vamos en este momento, amigos! ¡Claro que sí, nos vamos a la pausa publicitaria! 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

0: Son las 6 de la mañana, 55 minutos. 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Gracias, amigos. 6 de la mañana con 57 minutos. Son las 6:57 aquí en el noticiero. ¿Seguimos? Sí. ¿Paramos? No. Vamos con los amigos que están en línea. Buen día, amigo.
1: Licenciado Darwin Reina, que Dios lo bendiga.
0: Amén.
1: Sobre su pregunta, gracias, claro que estoy de acuerdo.
0: ¿Ya?
1: Claro que sí que estoy de acuerdo. Tienen que irse todos esos corruptos presos. Eso tienen que estar jueces, fiscales, presos. Otra cosita, licenciado. Ajá. Un llamadito de atención a los señores de la Policía Nacional. En la madrugada, aquí, en toda la entrada del terminal terrestre, cuando uno deja a los señores pasajeros, oiga, hay bastantes personas pidiendo plata, sometiendo a los pasajeros.
0: Oh.
1: Estos señores mal llamados hacheros. Oiga, qué manera, no dejan ingresar tranquila a la gente al terminal terrestre, no lo dejan ingresar tranquilo. Le piden plata, lo someten, no, es una locura. Y no hay ni un señor policía en la madrugada aquí en el terminal terrestre. Licenciado, estamos inseguros en el terminal y estando un UPC ahí cerquita. Y no hay ni un policía, por favor, señores, tenga la bondad de ayudar a los señores pasajeros, a los que van ingresando al terminal terrestre, señor de la Policía Nacional. Gracias, licenciado Darwin Reina.
0: Muy bien, gracias a usted por ese comentario, amigo. Gracias a usted, sí, ¿verdad? Oiga, a veces estas personas, y son bravas, amigos, son molestos. Primero se le acercan educadamente, le dicen, hola, buen día, que papito Dios lo bendiga, que no sé qué, que no sé cuánto, que por aquí, que por allá. Una monedita, por favor. Chuta, ñaño, no cargo ahorita, no cargo. La misma lámpara me tiras a cada rato, a la miseria, pues vemos que te cogiste rayo, locos. Así son. Son bravos, amigos. La plena. Son bravos, amigos. Yo no sé por qué, pero se ponen molestos. Se ponen molestos, amigos, y uno a veces no sabe por qué. Pero, en todo caso, muy buena la sugerencia suya para que llamen a las autoridades. 6 de la mañana, 59 minutos. Un saludo para mi pana, el licenciado, compañero periodista, el licenciado Max Duarte Macías, el gerente de Agua Purísima del Páramo. ¡Qué rica es, amigos! A propósito de don Max, un gran empresario acá en nuestra ciudad, él fue veedor internacional en las elecciones que se dio en el Perú. Él fue invitado especialmente, incluso aquí vino a una entrevista que nosotros le hicimos. En estos días voy a conversar con él para ver si hubo alguna novedad o todo se desarrolló normalmente allá en el Perú. Así que gracias a mi amigo el licenciado Max Duarte Macías, gerente de Agua Purísima del Páramo. Son las 6:59. Freddy Gil. Gil, ¿qué eres Gil? Freddy Gil Rivera. Saludamos con Freddy en el estadio. Mi estimado Freddy, buen día.
2: Darwin Reina Rogel, buenos días. Buen día. Freddy Rivera.
0: Gil.
2: Ya sabes, desde Montecristi, Manaví, escuchando la radio, caray, todavía por acá.
0: Ya.
2: Es correcto la decisión. Ellos pueden hacer las reformas, como dice el hombre, que ya se las han hecho en el COVID. Pero hay unos cuantos que no la interpretan o no la quieren interpretar y siguen haciendo de la suya estos malditos jueces. Disculpa por el maldito, pero dijo alguien por ahí que no es malo.
0: Claro, esa palabra no hay que utilizarla, amigos. Esa palabra no hay que... Porque dice un evangélico, un día me estaba leyendo la Biblia, y me decía que todo lo que sale de tu boca es de tu estómago, de tu intestino, no sé cómo me decía, amigos. A veces es bueno escuchar, amigos. Yo sí me gusta escuchar. Yo soy católico. Honestamente, soy católico, tengo mis santitos, todo. Pero si llega un testigo de Jehová, llega un evangélico, llega un mormón, y me habla de la palabra de Dios, está bien, hay que escucharlos, amigos. Todos ellos también tienen su mensaje. No es que porque uno sea católico no va a escuchar al otro. No, amigos, hay que escucharlos a todos.
3: Sea, buenos días.
0: Buen día.
3: No es sobre su pregunta, sino que yo quiero hacerle una invitación acá en el Empalme para que se dé una vueltita un día que esté ya libre. Para que vea nomás cómo funciona acá esos semáforos del Empalme. Hay unos que tienen 2 años y no valen, lo tienen por gusto. En el Colegio Nacional hay que dice no entre, y por ahí se meten los carros, la moto, a presencia de los señores de la Comisión de Tránsito.
0: Y ahí dicen,
3: ya ha habido accidente ahí.
0: Ajá.
3: Yo quisiera que venga para que lo entreviste a las personas que le corresponde de estos semáforos. Licenciado, este Empalme, en vez de progresar, va para atrás. Uy. Yo estuve en la 14.
0: Ajá.
3: Allá en la 14, todo ese pueblo está con semáforo. Bien bonito. Nosotros, que ya es un cantón grande, no tenemos nada. Muchas gracias, Licenciado.
0: Gracias, amigo. ¡Harold! ¡Harold! Caramba, que no contesta, Harold. Diosito lindo. Harold, buenos días. Un saludo para nuestro compañero y amigo, el licenciado Harold Escobar, su querida esposa y mi amiguito Jeremías, que estuvo de mantel largo 17 vueltas. Gracias, Jeremías. Lo saludamos atentamente a través del noticiero de la 91.5. La radio que está aquí, allá y en todas partes, amigos.
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0: 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Atención, amigos, saludos para Luchito Alvario. De mañanita lo vi, que muy de mañana, ese Lucho Alvario madruga, amigos. Buen concejal que tuvo nuestra ciudad. Me dicen que se han resentido por ahí unitos, porque lo han visto. Y es que Alvario tiene harta popularidad, amigos. Tiene harta gente que lo quiere. Y ya lo han visto por ahí sentado en una lista. Y los gallos bravos de ahí ya lo miran como con recelo. Sí, amigos. Es que dicen, ¿dónde lo ponen a este? Este no gana, largo se va. Luchito Alvario, mi pana, el concejal que trabaja a diario. Lo saludamos atentamente a través del noticiero. A propósito, amigos, un saludo también para mi gran amigo, el ingeniero Carlos Alberto Villao, el gerente de la Corporación Villao, ya muy por la mañana, junto con su querida esposa, en plena tarea de ir a dejar a los chicos a clases, todo eso, y luego rumbo a su trabajo. Mi buen amigo, el ingeniero Carlos Alberto Villao, y a todos los amigos Villao, mi padrino el ingeniero Marcos Villao, el abogado Arsenio Villao, la señora Ofelia de Villao, mi amigo Boris Villao, bueno, mi amigo el loco, mi amigo Kenny Villao, y también Carlos Alberto Junior Villao, los amigos de la Corporación Villao. 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
1: La hora son las 7 de la... ¡Rata, Peter, más rápido! 7 de la mañana con 10 minutos, 7 horas 10, amigos. ¡Vaya! Ahí viene, ahí viene, ahí viene. Ahí viene, amigo. Abrió la puerta. ¿Ves? La negrita la dejó allá. Va entrando. ¡Uy! Se bajó del carro. Sí. Jaime Navia, vente para acá.

0: ¿Y ya? ¡Tumbó la puerta!
1: Como la noche oscura.
0: Ajá.
1: Tiene los ojos negros.
0: Ahí está, tiene los ojos negros.
1: Mirada.
0: Usted es gata, licenciada.
1: No, no, no.
0: Usted es gata, licenciada.
2: Nada de gata. Nada de uñas.
0: Pero no por los ojos, licenciada.
2: Ni por las uñas.
0: Tampoco por las uñas.
2: Esa uña chiquita.
0: ¿Sabe por qué es gata, licenciada? Más luego le dijo.
2: ¿Por qué? buenos días, buen día, Darwin. Dice. Buenos días a todos los amigos que están conectados desde muy temprano a través de la 91.5 RBT satelital. Nos escuchan en las provincias de Los Ríos, Guayas, Manabí, Bolívar, Cotopaxi, a través de www.rbtradio.com. Nos escuchan a nivel mundial. También a través de la app y, por supuesto, a través de las plataformas Facebook y YouTube. Véngase la gata, el gato, lo que sea, pero véngase.
0: Claro, pues, licenciada. Oiga.
2: Hoy día viernes, el cuerpo lo sabe.
0: Claro,
2: vámonos de fiesta, de descanso y de trabajo en casa también.
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2: Para ver cómo están,
0: claro,
2: esas llantas. Vea, yo pasé así y según yo mis llantas estaban perfectas y le había dicho a Teo. Porque Teo me dice, cambia esas llantas. Le digo, no, si las llantas están bien. Llevo allá igual, vamos para que lo revise. Nada, esas llantas estaban caducadas, se veían buenas.
0: Eso,
2: pero
0: le iba
2: caducadas.
0: A decir, licencia, caducada.
2: Y vea, yo no sabía eso de allí.
0: Mire, la fecha de caducidad de la llanta es como la fecha de caducidad de un producto.
2: Sí.
0: Usted compra un yogur, ¿no es cierto?
2: Ajá.
0: Y ahí le dice, fecha de caducidad tal. Y si usted se pasa de esa fecha, unos días más. Bueno, unos días le puede aguantar.
2: No pasa nada. Sí.
0: Pero ya más adelantito,
2: ya no,
0: eso ya se va a fermentar,
2: claro,
0: y le va a causar daño al estómago.
2: Claro.
0: La llanta,
2: también,
0: cuando ya pasa del límite que dice ahí.
2: También le daña el estómago. Ah, no,
0: no, ahí no le daña el estómago.
2: Ah, no.
0: Bueno, le daña el estómago del coraje.
2: Claro, pues.
0: Pero, licenciada, eso genera, escúcheme, que la fricción con el asfalto.
2: Ya.
0: Esa llanta calienta más.
2: Claro.
0: Comienza a hincharse.
2: Ya.
0: Y
2: ya
0: es muy probable que explote. En un viaje que usted tenga, usted tiene una llanta buena y sana.
2: Ajá.
0: ¡Pum! Explotó. Y usted no sabe por qué
2: llegó.
0: Explotó. Hasta ahí llegó.
2: Exactamente. 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
0: Oiga, le voy a pasar la pregunta, licenciada, pero leo un mensaje del doctor Marco Zambache, mi gran amigo el doctor Marco Zambache.
2: Amigo al 100%.
0: Amigo al 110%.
2: Ah, caramba.
0: Gran amigo.
2: Bien, bien.
0: Igual perfecto. Que el doctor William Tapia, ahí en el laboratorio clínico Las Nubes.
2: Eso es al 150, pues.
0: El doctor Tapia.
2: 150.
0: No, pero digo el doctor William Tapia, ajá, el de Laboratorio Clínico de las Nueve. Claro.
2: Ah, el de acá.
0: El de acá es el doctor Henry Tapia.
2: Ah.
0: El doctor Henry Tapia es mi amigo al 200%, licenciado. El que queda acá en la Josefina, número uno.
2: Sí, me consta.
0: Dice el doctor Marco Zambache: buen día, licenciado Reina, y a la licenciada Luisa. Aquí está el mensaje, licenciado.
2: Me está cambiando el nombre.
0: Aquí está el mensaje. Que tengan un excelente día con la bendición de Dios.
2: Muchas
0: dice
2: gracias.
0: Dice mi amigo el doctor Marco Zambache. A propósito de Luisa, licenciada, busco aquí Luisa, para poderle transferir la pregunta del día de hoy. La pregunta aquí está, amigos. Ahora sí, póngale.
2: Chu.
0: Aquí está la pregunta. Viernes 15 de mayo. Atención, la pregunta dice, licenciada: en la Asamblea Nacional se plantea una reforma al Código Judicial. ¿Cuál es esta reforma? Jueces y fiscales corruptos que manipulen la justicia irán a la cárcel. ¿Usted está de acuerdo? ¿Sí o no? Llamen, comenten, escriban. Manden audios, el teléfono 0959-4269-75. ¿Usted está de acuerdo, licenciada, que se dé esta reforma al Código Judicial, donde jueces y fiscales corruptos que manipulen la justicia irán a la cárcel?
2: Yo definitivamente creo que sí, sí es necesario.
0: Alguien me mandó, licenciada, hace unos minutos atrás, y me dijo que cómo es que se llama, que ya eso esté en el COIC. ¿Qué hay de verdad eso, licenciada?
2: Es posible.
0: ¿O que eso ya reformaron?
2: Es posible que cierta norma esté en el COIC, pero en este caso la función judicial tiene también su propio código y eso de allí tiene que estar acorde a lo que se indica en otras normas. Además, tome en cuenta que es muy probable, si no me equivoco, que este código no haya tenido reforma desde hace varios años. Entonces, sí se necesita actualizar.
0: Aquí está, déjeme ver. Dice aquí, Código Orgánico Integral, artículo 268, prevaricato de jueces o fiscales, sanciona con pena privativa de libertad, aumentada en reformas recientes, a jueces o fiscales que, con dolo, dicten resoluciones contrarias a la ley, incumplan normas procesales o actúen con parcialidad. Aquí está, pues, licenciada.
2: ¿Cuál es la sanción? ¿Cuál es la sanción allí?
0: Dice, sanciona con pena privativa de libertad, aumentada en reformas recientes, a jueces o fiscales que con dolo dicten resoluciones contrarias a la ley, incumplan normas procesales o actúen con parcialidad. Prevaricato de fiscales, especifica acciones dolosas por parte de los fiscales buscando evitar abusos de poder y corrupción. Prevaricato de los miembros de la Corte Nacional de Justicia, similar a las anteriores. Ahí está, pues, licenciada.
2: Claro, pero a ver, entonces, ¿por qué no se lo aplica?
0: Las sentencias pueden oscilar, según la reforma de 2025, entre 7 y 13 años para casos graves. Inhabilitación, se establece la inhabilitación para el ejercicio profesional o cargos públicos por el doble de la condena recibida. Ya está por lo que quiere hacer el señor.
2: Sí, pero la reforma acá es al Código Judicial, no es el COIP. El COIP ya está establecido, también es importante que se actualicen las normas específicas, en este caso del Código Judicial, para que probablemente allí no exista ninguna manera de salir, de escaparse, que todo tiene que ir hacia la misma dirección.
0: En el COIP, ojo lo que le voy a decir, licenciada. Y ya voy a conversar con el doctor Jofre Velázquez.
2: Exactamente.
0: Va porque va.
2: Para que le dé una
0: tiempo que no veo a mi gran amigo, el doctor Jofre Velázquez. ¿Dónde está?
2: Desde el ámbito judicial.
0: Trotando a esta. Bueno, verá, licenciada, en el COIC ya está establecido pena de cárcel para jueces y fiscales que cometan prevaricato, ¿no es cierto? Que actúen al margen de la ley. En el COIC, y como usted dice que el de acá quiere reformar es el Código Judicial. El COIC, yo soy el juez, me meten preso a un delincuente y lo dejo en libertad. No me pueden meter preso a mí porque yo, según la ley, les demuestro de que faltó una coma o está mal hecho el parte y por eso lo pongo en libertad. Con el Código Judicial me fregué. Ahí se fregó, licenciada.
2: Claro, porque ese ya va directamente sí. Analizar.
0: Es como un suero a la vena.
2: Analizar cómo actuaron los jueces, fiscales.
0: Mi ignorancia, licenciada. Exacto. Yo no soy abogado, porque después va el chiringüe ese a escribir en las redes sociales que ahora soy abogado también.
2: Claro, no.
0: No, es bajo mi ignorancia, yo digo más o menos así ha de ser.
2: Sí, pero efectivamente, Darwin, lo que pasa es que el COIP es el que regula de manera general, de manera global los delitos, pero ya cuando hablamos, como la pregunta suya dice, el código de la función judicial, ya es específico a la forma de actuar de ellos, de los jueces, sí, de los fiscales, de todo lo relacionado.
0: Suero a la vena, como
2: entonces, está bien, ¿por qué? Porque de pronto sí existe la necesidad, porque se ha demostrado, mire, y si no, mire los últimos casos en los que se han quejado de que salen y resulta que no se está aplicando, pues, ¿pero por qué? Porque probablemente exista una salida por allá, precisamente en el Código de la Función Judicial. Así es que todo lo que sea incrementar las penas, por mi parte, bienvenido sea.
0: Muy bien, Licen, me voy a la pausa. Hay un oyente aquí, Berito, dice, y sale una foto. Dice, licenciado, buenos días, qué lindo. Hasta me pongo en movimiento cuando escucho la entrada triunfal de la licenciada. Se me quita toda la pereza, jajaja. Vengo por la vía Empalme todos los días a esa hora. Buena dupla, Darwin y Indira. E Indira dice, en todos los temas. Gracias, amigos. Bueno, comentarios de nuestros oyentes que nos halagan y gracias por esos comentarios. Vamos a la pausa y volvemos, amigos.
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0: ¡Eso! ¡Nos vamos a la pausa publicitaria! Aquí en la 91.5, amigos. La radio que está aquí, allá y en todas partes. Ay, Diosito, licenciada.
2: ¿Qué le pasa?
0: Por eso es que a veces uno está tranquilo y dicen que uno es que es, ¿cómo es que se llama?
2: ¿Qué le pasó?
0: Que uno es amargado. No, licenciada, vea.
2: Va entrando la pantera. Por eso es que después se le cargan, ¿sí ve?
0: Ha sido blanco el chiringo, licenciado. Pensaba que era negrillo. Es blanco. El chiringo que anda con la pantera.
2: No, negrito.
0: Es blanquito.
2: No es, sí, blanquito. Sí. Me dijo que era negrito.
0: Así me dijeron. No, es blanco.
2: Le pasaron mal. Es blanquito. Sí, blanquito. Coloradito.
0: Coloradito. ¿Qué más?
2: Chiquito, eso sí.
0: ¿Ya? ¿Qué más?
2: Ahí nomás se la dejo. ¿Dónde estábamos? Déjelo ahí tranquilito.
0: Venga, panterita, tome asiento. Muchas gracias. Quédese aquí un ratito. Dele cafecito, dele algo para que no se vaya. Aquí está la panterita. 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
0: La hora son las 7 de la mañana, 30 minutos, 7 horas con 30, aquí en el noticiero de la 91.5. Antes de cómo se llama, antes de la panterita, porque ya me toca corte otra vez. Nomás hay panterita, está escribiendo en la computadora, licenciada, ahí yo no me le meto, me dice que me espere un ratito, yo me espero nada más. Vamos con los mensajes de nuestros oyentes. Estimado Darwin, bendiciones para ti y tu distinguida familia, saludos para la mejor estación radial. Licenciado, favor, saludos para Fabricio Granja y Diego Sánchez. y Robaldo Rivas a full sintonía. Gracias, amigos. Dice acá, buenos días, licenciado, bendiciones. Quiero dar a conocer que choferes de la línea 10, carros nuevos 5, 6, 10, son unos completos puntos suspensivos, groseros, andan corriendo. Si se les habla, salen con malas palabras, dan un mal servicio. Ojalá este mensaje llegue a oído de los directivos de esta cooperativa y tomen cartas en el asunto, porque prestan mal servicio. Una vez en Ibarra, creo que fue, licenciada, que me subí en un colectivo solamente para ver cómo era la cosa.
2: Ya.
0: Y el chofer bien encorbatado, licenciada, ah, bien vestidito, de blanco, uniformado, todo ahí. La azafata, había una chica, creo que era la dueña, pero bien, bien, con el mismo uniforme del chofer, ella, pero vestida como mujercita, pues, ¿no?
2: Ya, pero ¿y el
0: bien
2: trato?
0: Bonito.
2: ¿Y el trato qué tal?
0: Excelente, ahora, licenciada.
2: De pronto una cosa es la vestimenta, otra cosa es el trato.
0: Y abajo, usted para esperar el colectivo hace fila, licenciada.
2: Sí, sí, en la sierra se ve eso de allí.
0: Y eso no es todo. Le toca subir a una persona, ¿no es cierto?
2: Ya.
0: Adulta, por ejemplo, y está atrás. El que está adelante le dice, venga, venga, venga, pase, pase. Le dan preferencia, licenciada. Aquí, así sea una persona adulta que vaya a subirse al colectivo y está un muchachón adelante.
2: Ya.
0: Y el otro se le quiere subir. Oye, aguantas, estás loco. Si yo estoy primero que ti, que eres loco. Y se sube al vuelo también, licenciada. Todo eso se da. Es cultura, diga.
2: Sí, no todos, no
0: cultura.
2: Todos, pero sí.
0: Claro,
2: sí
0: es cultura,
2: esos
0: nada más. Así solo es. Cultura.
2: Por eso, en todo sí, caso, llamado para que se mejore el sí. servicio.
7: No ha pasado el recolector de basura.
0: ¿Por dónde?
7: Acá en la Floresta. No hay ni agua tampoco.
2: Ay,
7: no hay ni agua. Pues justo aquí en la escuela Andrés F. Córdoba, hay harta basura, no hay ni agua para esos niños acá en la escuela.
2: Qué terrible.
0: A mí ya me da hasta no sé qué,
2: verdad,
0: licenciada.
2: Qué
0: escúcheme, licenciada. A mí ya me da hasta no sé qué. Todos los días venir al noticiero y escuchar la queja de nuestros oyentes.
2: Ya le da a usted vergüenza ajena.
0: Ya me da vergüenza ajena, licenciada. ¿Y sabe por qué le digo? Porque piensan los actores principales que tienen que dar solución a este problema. Ellos piensan que es uno que se contacta con ellos para que ellos los ataquen, licenciada. ¡Que no! Que el pueblo dice lo contrario, dicen ellos. Que ellos están trabajando bien. Y que es esa radio nomás que tiene las ganas de joder. Pero, ¿qué le digo yo al oyente, licenciada? Que no se exprese de esa manera. Que hable
2: no.
0: bonito para complacerlos a ellos.
2: Que no denuncie
0: que
2: cómo
0: no denuncie,
2: está la basura.
0: Licenciada.
2: Mire, él habla de una escuela llena alrededor
0: cuenta,
2: la basura.
0: Pues.
2: Esa escuela entonces, no tiene agua. ¿Cómo van los niños al baño?
0: ¿Yo qué hago ahí, licenciada? Decirle, amigos oyentes, no sean malitos, no ataquen. Hablen, digan que todo está bonito, que ya bueno, ya está bien, pero suave tono nomás. No es que el otro se me carga después. Ese es el problema.
7: Licenciado, ya está pasando el recolector de basura aquí por la escuela Andrés F. Córdoba. Ya están recogiendo la basura.
0: Ah, ya muy bien, ya está pasando.
2: Perfecto,
0: ya
2: perfecto,
0: está pasando.
2: Muy bien. Un retraso en la recolección de basura, entonces.
0: Dice aquí,
2: en este
0: licenciado,
2: sector.
0: El Código Orgánico de la Función Judicial, COFJ, en Ecuador establece sanciones administrativas para estos actos, mientras que las penas de cárcel están tipificadas en el Código Orgánico Integral Penal. El tema es que no se aplica por ninguno de los dos lados. Ajá. Gracias, amigo.
2: Sí, en muchas ocasiones tenemos las leyes, pero el problema es la aplicación.
0: Buen día, licenciado. ¿Qué pasa con los jueces y fiscales en Quevedo? Hay joyitas que cogieron en allanamientos y ni un mes y ya se los ve paseándose por Quevedo. Como si nada. Eso es ya típico, creo. Dice otro mensaje acá. Un saludo cordial para mi gran amigo, el licenciado John Salcedo Cantos, exalcalde de Quevedo, su querida esposa, doña Glenda Saltos de Salcedo. Ellos son fieles oyentes también del noticiero, licenciada.
2: Están esperando a la pantera, creo yo.
0: No, doña Glenda, no.
2: No, le gusta la pantera.
0: No quiere ni mirar esa pantera.
2: Ni escuchar a la pantera.
0: Ni escuchar. Es peor, que esa pantera es grilla también.
2: Oiga, peor con el cambio que se ha hecho ahora, esa tuneada que se pegó la pantera.
0: Uy, ahí sí, no, la plena.
2: Ahí sí va a estar.
0: La plena, licenciada. Es que esa pantera es bien grilla, licenciada. No le digo que ya Otito anda que le tira a los perros.
2: Ah,
0: también.
2: Pero a ver, ella no es, pues, eso es Otto.
0: Pero Otito.
2: Otto es que mejor no le digo.
0: Otito me dijo, quiero comerme esa pantera.
2: Vaya, cómase allá un buen salmón, vaya,
0: quiero
2: cómase un buen pedazo
0: pantera,
2: de hígado.
0: Me dijo Otito. Le voy a hablar serio, porque te la vas a freír. No, dice, le pongo una almohada. Ya.
2: No, que yo sepa, las panteras, ni los tigres, ni los leones no se comen.
0: Buenos días, no se comen.
2: No
0: en
2: se
0: la
2: comen.
0: Selva, los tahuaeri, no sé cómo se llaman, los kiwa y todo eso. No van
2: pero
0: a comer.
2: Pero eso es en la selva, pues acá no
0: pero
2: estamos
0: se
2: en
0: comen.
2: La selva. No,
0: se
2: no,
0: comen. No. Buenos días, don Darwin. Le dicen la gata a la licenciada. ¿Sabe por qué?
2: ¿Por qué?
0: ¿Por qué le dicen la gata a la licenciada? Dice, pero póngale el chuchuchu. Vamos a ver.
2: ¿Por qué?
0: Atención, amigos, ¿por qué le dicen la gata a la licenciada? Si no es por lo que los ojos son gatos.
2: No, porque no son gatos.
0: No es por las uñas, porque tampoco ni tiene uñas ni aruñas.
2: Ni uñas largas.
0: Entonces,
2: feo para
0: ¿por qué es gata?
2: ¿Por qué?
0: Aquí está el rabino. Cumpla, mis oyentes, dice, póngale ya hasta el chuchuche. Licenciado, le dicen la gata a la licenciada porque duerme mucho, llega tarde al noticiero. Usted se asustó, licenciada. Buenos días, licenciada.
2: No, yo no duermo mucho, le cuento que yo normalmente duermo menos de 6 horas.
0: Estoy
2: debería
0: totalmente
2: dormir
0: más. De acuerdo con su pregunta de qué vale que la Asamblea cambie las leyes si la Corte Constitucional se las elimina. Gracias, feliz fin de semana.
2: Sí,
0: ah, ya
2: también,
0: estamos fin de
2: también,
0: semana.
2: Sí,
0: ¿no?
2: Es verdad. Recién se da cuenta que estamos
0: licenciado,
2: fin de semana.
0: ¿Quién les paga a los jueces? ¿Quién les paga a los jueces, dicen?
2: El presupuesto que ellos tienen. Ellos tienen presupuesto, el sistema judicial tiene presupuesto propio.
0: Ah, ya. Bueno, ahora sí
2: o
0: viene
2: sea,
0: la pantera, Liz.
2: Y bueno, y si es presupuesto propio, obviamente es dinero del pueblo.
0: Ahí viene
2: también
0: la pantera, Liz.
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0: La hora son las 7 de la mañana, 41 minutos.

0: ¿Quién
1: ahí
0: viene?
1: A sí ver. Va entrando. Ahí entró. ¡Aquí va la panterita! Sus medidas son... Atención a las medidas, licenciada. 40.
0: ¿Cuáles son sus medidas?
1: 40 de pecho.
0: De pecho, 40.
1: 50 de barriga.
0: 50, sí. 40, 50.
1: Y 40 de, ¿cómo se llama? De cintura.
0: No, creo
1: ahí
0: que
1: está.
0: Sea 40.
1: Ahí está, licenciada. ¿Pero qué es la que usted está viendo allá, pues? La allá es 90, 60, 90. Esa es la que se quiere comer Otito. Esa que está en la pantalla está linda.
0: Los animales salvajes no se comen.
1: Está guapísima esa pantera, licenciada. O sea, ella no tan, no es tan guapona que sea, pero el cuerpo está bonito.
0: ¿Cómo, eh?
1: El cuerpo
0: esa
1: está bonito.
0: Esa carita que tiene.
1: No, no, ¿verdad lo que hizo Tito? Con una almohada ahí, pasa piola. Aquí está la panterita. Razón tiene doña Glenda, porque ni vea esa pantera.
0: Mejor que no la conozca.
1: Esa que no, sí, sí, es que se le subía en el carro, licenciada. El problema es que se le subía en el carro. Y ella con la escoba tenía que corretear esa pantera. Licenciada, la panterita fue a mi casa el día de ayer.
0: Ya, ¿qué dijo?
1: Uy, pero ¿cómo hago para...? No me dio nada de mi amigo... Marco Franco Cortés.
0: No le dio. Ay, qué bueno, porque si no ese porcentaje sigue bajando.
1: Dame. No, pues. Es que mi pana Marco Franco Cortés, él dice que yo soy al 96% nomás.
0: Pues ya. Me pusieron al
1: 96%. Bajé 4%.
0: 4, bajó de 1 ese día.
1: Claro, pues, licenciada. Entonces yo le digo a la pantera que me traiga datos de Marco Franco.
0: Ya.
1: Para también ver qué es lo que pasa. Y no me ha traído, licenciada.
0: Pero la tiene buscando.
1: Claro.
0: Ah.
1: Me dio fue otro dato, licenciada. Ya. Me dio otro dato la panterita. Me dijo, licenciada, que ahora es de la bancada ADN.
0: Ella.
1: No, el dato que me trajo. Me trajo datos de la bancada de la ADN. ¿Se acuerda que el otro día trajo de la Revolución Ciudadana?
0: Sí, sí.
1: De los problemas internos que hay ahí, de las discordias, de que unos se abren, otros se votan y todo eso. Ahora me trajo de ADN. La de, ¿cómo se llama? De su amigo Novita, licenciada. Dice la pantera. Ojo, licenciada, que la pantera, yo no... Nada de lo que se diga aquí es oficial.
0: Vamos a ver.
1: Es
0: qué
1: lo
0: dicen.
1: Que ella se va enterando. Y de lo que ella se entera, ella lo lanza. Ha escuchado, licenciada. Ha escuchado. Que gente del gobierno de Noboa.
0: Ya.
1: Han estado indagando sobre la provincia de Los Ríos. Sobre la provincia de Los Ríos. Y, ojo lo que le voy a decir, licenciada. Todos sabemos, en el radar político, en lo que se maneja normalmente, que Galo Lara iría a la alcaldía y que el doctor Eduardo Mendoza iría a la, ¿cómo se llama? A la prefectura.
0: Eso...
1: tras bastidores, en el radar político, en el morbo político, en el caminar normal, todo el mundo sabe esto, licenciado. Todo el mundo sabe esto. Ya. Y, licenciada, lo que se ha enterado la pantera, que no iría Galo Lara.
0: Ah.
1: Como candidato a la alcaldía de Quevedo.
0: Oh, ¿y en serio?
1: Y que tampoco iría el doctor Eduardo Mendoza Palma a la prefectura de Los Ríos. Eso se ha enterado la pantera, licenciada. no es un dato oficial. Yeah. No es que vayan a venir acá hechos los bravos a pegarle a la panterita o andarla buscando.

0: La Pantera ha escuchado eso, licenciada. Rumores que se dan. Ahora, dice La Pantera que en esos rumores dicen que hay una gran afinidad para poner como candidato a la prefectura de Los Ríos a una distinguida dama de acá de la provincia, licenciada.
1: Ajá.
0: Muy afín a ADN, que sería la señora, ¿qué señora abogada que es? Rosy Torres.
1: Abogada, sí es.
0: Abogada, la abogada Rosy Torres.
1: Una casada es soltera.
0: La distinguida abogada Rosy Torres.
1: Actual asambleísta.
0: Actual asambleísta sería la carta que ya se estaría manejando allá para ser la candidata a la prefectura de Los Ríos por ADN.
1: Ah.
0: Y es más, que a ella se lo piden. No es que ella lo pide, licenciada.
1: Ah.
0: Ella está en la asamblea normal.
1: Ya.
0: Pero a ella se lo piden, o se lo estarían pidiendo, o se lo pedirían, o supuestamente se lo están pidiendo, que ella sea la candidata. Y a la alcaldía de Quevedo iría Darwin Haas. ¿Quién es Darwin Haas, Licen?
1: Abogado también.
0: ¿Abogado también?
1: Sí, abogado.
0: Él creo que estuvo como jefe político, sí, también, creo, ¿no?
1: Jefe político.
0: Algo así.
1: Que también fue subintendente, intendente.
0: Más o menos.
1: Sí. Pero sí, él es más del ala de Rosy Torres, efectivamente.
0: Ah,
1: sí.
0: ya ve.
1: Del grupo que la ha apoyado bastante.
0: Entonces, por ahí más ella, o menos, sí, iría la cosa, licenciada.
1: O sea, se estarían cambiando las alas. Del ala derecha al ala izquierda, de la izquierda a la derecha.
0: ¿Cómo
1: la? Dentro de ADN.
0: Claro.
1: Así sería.
0: Porque el tema es, licenciada, que nadie... Nosotros en el radar político sabemos que, o nos hemos enterado, que Galo Lara iría a la alcaldía. Es más, ¿se acuerda usted que Galo Lara sacó la frase, hágalo alcalde?
1: Claro, sí, sí,
0: hágalo alcalde.
1: Entonces, y en el caso de Eduardo Mendoza, recuerde que se hizo la inauguración aquí de la sede provincial.
0: ¿Ya?
1: Y allí estuvo presente precisamente Eduardo Mendoza.
0: Y el doctor Eduardo Mendoza, él dijo que le gustaría estar en la prefectura de Los Ríos porque sí, él sabe cómo manejar esta provincia.
1: Claro.
0: Que tiene todo para manejar esta provincia.
1: Ahora, obviamente todavía no se sabe oficialmente quién es el que va, pero Eduardo Mendoza es una carta fuerte.
0: Es una carta fuerte, pues, licenciada. Es más, en una ocasión dicen que ganó, pero que allá en el CNE perdió.
1: Uh-huh.
0: ¿Se acuerda usted que una
1: claro,
0: vez participó?
1: Claro, él tiene buen apoyo a nivel provincial.
0: Ya, eso...
1: Oiga, pero Galo Lara también es una carta fuerte.
0: Claro. Entonces, le habrían preguntado, licenciada, a... ¿cómo se llama? Allá, a las altas esferas del gobierno. Le habrían dicho, oye, pero Galo Lara es la opción para la alcaldía de Quevedo.
1: Claro.
0: Ese hombre es mano derecha del presidente. El presidente hasta le alzó la mano, todo. Y que le habrían dicho de allá, licenciada, de allá arriba de la
1: ya,
0: cúpula.
1: ¿Qué le habrían dicho?
0: Efectivamente, Galo Lara es uno de los preferidos por parte del presidente porque es un gallo de pelea.
1: Claro.
0: Y a Galo Lara, ya, él lo necesitaría.
1: Entonces,
0: para
1: ver,
0: que siga en la gobernación, o estaría pensando ponerlo de ministro de gobierno, de ministro de un ministerio ahí en el gobierno. Imagínese usted, licenciado.
1: O sea, no lo estarían mandando a la alcaldía.
0: No. O sea, no es que Galo Lara...
1: No es que queda fuera.
0: Queda fuera, ni no es que no le dan los números, nada. Galo Lara tiene todo.
1: Ya.
0: Pero lo que pasa... Pero verá, licenciada, eso no digo yo, por el amor de Dios. Eso es lo que la Pantera me trajo, licenciada. Lo que la Pantera informa. Entonces, que Galo Lara, más bien el presidente lo querría en otro lugar, licenciada. Por lo combativo que es,
1: claro,
0: por lo que es un hombre que actúa, que
1: se
0: enfrenta,
1: se mueve por todo lado,
0: que está allá, sí, como que ha dicho, yo lo necesito a este acá.
1: Es sin pelo en la lengua, además
0: así
1: de
0: eso. Es.
1: Ah, pasar, lo quieren es como,
0: claro,
1: como un movimiento estratégico a favor de la del gobierno nacional y no que se quede en la localidad de pronto como alcalde.
0: Claro,
1: ¿no?
0: Pero ese es el tema con Galo Lara, pues, licenciada. Y ahora.
1: Ahora hay que preguntarle a Galo si él estaría dispuesto, pues.
0: Claro.
1: Porque él también ha dicho que él tiene la respuesta a los problemas de Quevedo y por eso hágalo alcalde.
0: Pero, licenciada, pero es que el problema es que no es que ya uno está asegurando que eso es así, nada. De pronto, ¿no? Va Galo Lara de alcalde y va el doctor Eduardo Mendoza a la prefectura, normalmente, como está estipulado. Esto es lo que se escucha en las filas de ADN, licenciada. Donde, dicho sea de paso, también hay resentimiento de algunos adherentes. Igual que en la Revolución Ciudadana, acá también, licenciada, hay gente que anda molesta, hay gente que anda brava. ¿Sabe por qué? Porque a ellos no se los ha tomado en cuenta. A ellos se los utiliza solamente cuando hay campaña, cuando tienen que ir a hacer las campañas, cuando tienen que estar ahí. Y como hay gente también, licenciada, que por estar en una campaña piensan que ya deben estar en cargos principales, ahí vienen los resentimientos, ahí,
1: claro,
0: vienen los problemas.
1: Eso siempre se da.
0: Porque acuérdese usted que Galo Lara no era de ADN. Galo Lara entró por Lucio Gutiérrez, o siempre participaba por Lucio Gutiérrez. O no era así, licenciada. Yo veía que así hacía el 3 Galo Lara.
1: Claro, sí.
0: Porque siempre ha sido de la 3. Y de la noche a la mañana, resulta que ahora está con ADN. Entonces hay resentimiento también, licenciada, de gente de ahí. Porque a ellos no se los ha tomado en cuenta. Carlito Fernández, saludos, licenciado Darwin Reina, con ánimo y actitud positiva para usted y la licenciada Indira. La Pantera escuchó que la lista 1 va a ganar, dice.
1: Las elecciones son este domingo.
0: Este,
1: ¿ah?
0: Domingo.
1: Del sindicato de.
0: Sí, Carlito, choferes. Usted tranquilo. Oiga,
1: está
0: licenciado.
1: Caliente las elecciones, tanto licenciada, en el sindicato como las que
0: ahí
1: se vienen en las seccionales.
0: Ahí déjele con el fondo de la Panterita. Oiga, en ese sindicato de
1: está
0: choferes.
1: Está caliente, sí.
0: Pero yo lo felicito a Fernando Vera, al Pato Vera. Porque él ha ido a una entrevista con Varela,
1: ya,
0: con Arnulfo Varela. Y él dijo, yo lo invité aquí, él no quiso venir. Él dijo que no.
1: Ah.
0: Sí. Él dijo que no porque dice, porque hay temas donde se meten demasiado en temas ya personales, licenciada. Y resulta que allá donde Varela ha ido el otro candidato, mi pana, el Patucho Reyes, Ramoncito.
1: Yeah.
0: Y él ha dicho un poco de cosas y el otro ha tenido que ir a aclarar, licenciada. Ha tenido que, y ahí se han sacado los cueros al sol el uno con el otro. El uno dice una cosa, el otro dice otra cosa. Y por eso dice el Pato Vera que él no, que él simplemente le demuestra con hechos y realidades lo que está haciendo. Nada más. Pero bueno, serán los choferes, como dice usted, licenciada, este domingo,
1: este
0: los
1: domingo,
0: que van a decidir quién gana. ¿Lista 1 o lista 2? La lista 1, Fernando Vera Zambrano. La lista 2. A ver, Fernando Vera Zambrano, tu bienestar es mi compromiso. Ese es el eslogan de él.
1: De la lista 1.
0: De la lista 1. Fernando Vera Zambrano, que está junto con Carlito Fernández. Con mi amigo Carlito Fernández. Y la lista número 2, que la conforma Ramón Antonio Reyes Zambrano. El eslogan de él es el verdadero amigo del chofer.
1: Ah.
0: El verdadero amigo. Es más, dicen que Ramón Reyes hoy va a hacer el cierre de campaña con los terribles diamantes de Valencia.
1: Sí, sí, sí, es verdad. Hoy día es el
0: ¿dónde
1: cierre
0: va a ser
1: campaña?
0: Eso, yo no sé dónde va a ser, dicen.
1: No le tengo el dato aquí.
0: Y también me dicen que mi amigo el ingeniero Oscar Gallardo, ¿te lo conoce, licenciado?
1: Claro, sí.
0: ¿Lo conoce a Oscar?
1: Claro, una cuentita le tengo por aquí.
0: No le diga eso, licenciada.
1: ¿Por qué?
0: Por gusto, dijo eso. Ya por eso me regresa. Ya viene usted aquí a la culebra, a la cactú.
1: Aquí le tengo
0: usted
1: la
0: cuenta. Usted agarra la guante, esperándolo. Licenciada. Oiga, usted a la guante, te ponga el comedero y cae.
1: Ya.
0: Ya viene mi pana por ahí, pues vamos a regalar unas entraditas para el partido del día domingo.
1: Ay, a ver, licenciada. Aquí quiero verlo primero.
0: Sí, ya viene. ¿Quiere que ya viene, licenciada? Usted espérelo nomás.
1: Aquí bueno, quiero ver primerito la cuentita que
0: vamos
1: le
0: a la pausa, licenciada, y volvemos.
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0: ¡Nos vamos a la pausa publicitaria! ¡Atención, amigos! 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
0: Muy bien, me subí en una Giro. 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
12: Bueno, adelantamos los deportes para que los gallos no frieguen la paciencia, dijo alguien. Esos gallos sí que me sacan de quicio, licenciada. Los gallos.
13: Que oiga, le salen a cada rato los gallos si le escucho. Eso sí es verdad.
12: ¿Cómo?
13: A cada rato le salen a usted los gallos.
12: ¿Y qué
13: le
12: digo
13: hace
12: yo
13: falta ahí? Un poquito ahí de limoncito con media abeja.
12: ¡Rata! No,
13: ninguna
12: Peter,
13: rata. Ese.
12: Rata,
13: miel de abeja pita, con limón le ayuda.
12: Gracias, licenciada. Por lo menos usted me dijo miel de abeja con limón. El otro día me dijeron que coja vidrio y lo muela y me la haga gárgara. Eso me mata.
13: Eso ya le querían era decirle chao.
12: Ingeniero Oscar Gallardo, parte de la directiva del Deportivo Quevedo, nos acompaña aquí. Está junto a mi amigo Billy Oña, que es el presidente de la Comisión de Fútbol. Está también mi amigo Carlitos Triana, lo vi que está aquí, mi gran amigo Carlitos Triana. Él también, entiendo yo, está dentro de la Comisión de Fútbol. Está ya Billy Oña, que es el presidente de la Comisión de Fútbol. Y está el ingeniero Oscar Gallardo, porque esta semana juega el Deportivo Quevedo.
13: ¿Pero qué? ¿También está en la Comisión de Fútbol?
14: Claro, estoy en la Comisión de Marketing y Comunicación.
12: Es parte del equipo que van a llevar a la B al Quevedo, licenciado.
13: Ya. Sí, ahora sí, ya
12: es parte
13: está todo
12: del equipo
13: claro.
12: Que van a ir a la B, no como su equipo que se va a quedar afuera.
13: ¿Marketing y qué es? ¿Marketing y qué es?
14: Y comunicación.
12: Y economía, ya. Póngale ahí usted y economía.
13: Ahí está, estoy bien ubicada entonces ahorita.
14: Eso sí. Buenos días.
12: Ya hay agüita, licenciada.
14: Claro. Bueno, Darwin, muchísimas gracias. Licenciada Indira, qué gusto volvernos a ver con el tiempo.
13: Con
14: pues,
13: el tiempo.
14: Siempre es grato.
12: Ella
14: siempre
12: le
14: es grato.
12: Dice.
14: Siempre es grato donde uno ha sido bien recibido, ¿no?
13: Y siempre será bien recibido, mi querido ingeniero. Aquí las puertas abiertas.
14: Muchísimas gracias.
12: Hoja aquí anoto. Aquí hay una hoja rayada. Don Víctor se va a poner bravísimo. No, aquí anoto.
13: Ah, usted necesita. Vamos, a ver.
12: A ver,
13: cuénteme, cuénteme primerito a qué se debe entonces que hoy día viernes tenemos aquí al ingeniero Óscar Gallardo de Marketing y Comunicación del Deportivo Quevedo. Buenas noticias debe traer, ¿sí o
12: claro
13: no?
12: Que claro.
13: A ver, sí. Cuénteme de qué se trata entonces.
12: El domingo juega el Quevedo aquí, licenciada. Y es un partido fundamental. Y escuche bien lo que le voy a decir. El Deportivo Quevedo tiene un partido esta semana contra el Napoli de Valencia. ¿Por qué le digo que es fundamental? Porque es un partido espejo, ida y vuelta. Juega con el Napoli el día domingo aquí y el próximo domingo juega en Valencia, o sábado domingo, con el mismo rival. Entonces, el Quevedo ahorita, hoy por hoy, está liderando la tabla de posiciones en este grupo pequeño con 4 puntos. Asegurando sus 6 puntos con Napoli, le va a permitir al Quevedo estar peleando ya su ingreso. Usted se pone nerviosa porque el otro está chido y usted se pone nerviosa. Deje lo que desarrolle. Entonces, ese es el fin, ¿no? Que la gente vaya al estadio, que apoye al equipo. Ahora se necesita, ingeniero, que vaya la gente al estadio para que haga sentir ese poder a nuestro equipo, el Deportivo Quevedo. ¿No es cierto?
14: Así es, así es. Efectivamente, el Deportivo Quevedo es un club que lleva un sentimiento en la comunidad quevedeña, en las zonas de influencia acá de la provincia de Los Ríos. Es más, este día que jugaron en la hinchada, entre la hinchada estaba una persona que es de Babahoyo y él viene siempre con su perrito y acompaña al Deportivo Quevedo en sus partidos.
12: Ah, el Ranger.
14: Ese mismo.
12: Y le cuento que rompió el maleficio.
14: Ah.
12: Rompió el maleficio, sí. Porque mi amigo el Ranger, el sargento, el suboficial mayor ya retirado, Sandro Muñoz, él normalmente viene al estadio todos los domingos. De Babahoyo viene. El sí. Papá de nuestro amigo, el que comenta aquí, licenciada, de Sandro Muñoz.
13: Claro, sí,
12: el
13: sí.
12: Ranger, ya. Entonces, él tiene una particularidad. Cada que viene, el Quevedo gana. Pero cuando trae el perro. Yeah. Ese perro que se llama Peluso, un perrito bien bonito, un blanco.
14: Un blanco bonito.
12: Sí, bonito el perro. Cuando trae ese perro, el Quevedo pierde, licenciada. Coincidentemente trae el perro, pierde el Quevedo. Y me dijo, licenciado, le tengo tanta fe al Quevedo que esta semana voy con mi perro para romper ese maleficio.
13: Y llegó con el perro.
12: ¿Con qué llegó el ingeniero?
14: Andaba con el perrito,
12: andaba
14: sí.
12: Andaba con el perro.
14: Con el perrito
12: y ganó
14: con la piel.
12: El Quevedo. Por eso fue contento él con su perro.
14: Y eso, es lo que representa el Deportivo Quevedo, ¿no? Una alegría para la ciudad, una alegría para el cantón y todos los cantones aledaños, y lo que representa también en el sentimiento de los nuevos jóvenes, ¿no? De las nuevas generaciones, que es lo que queremos también nosotros incentivar, impulsar a que vengan, conozcan lo que representa el Deportivo Quevedo en el sentimiento de la ciudad, y hacer un llamado, ¿no? Al apoyo de toda la ciudadanía, a los actores comerciales que quieran apoyar, ¿no? Porque igual la plantilla, usted sabe el costo que conlleva. Y pues se está iniciando este proyecto con pie derecho, estamos invictos, invinces, pues, con el Montri se empató y se nos escapó la victoria, desafortunadamente, pero así es el fútbol.
12: Pero le cuento que el Montri es buen equipo.
14: Tiene buena plantilla.
12: El Montri es buen equipo. La gente pensaba que el Quevedo iba a traer esos 3 puntos a Vaca de Vinicius.
13: Facilito.
12: El Montri tiene buen equipo. Y mire que ganó esta semana en Valencia. Al Napoli le ganó en Valencia. Para que usted vea. Entonces, y esta semana, mañana, lo recibe al Patria de Buena Fe.
13: Ya. Y mañana el Quevedo juega.
12: No, el domingo.
13: El domingo el Quevedo juega en.
12: En el Estadio 7 aquí de octubre, nuevamente de local.
13: Ah, qué bueno, sí. Entonces, eso de ahí es para incentivar a la gente que este día domingo acompañe.
12: Claro, hay una expectativa.
13: Después de este triunfo que tuvo el día miércoles, la gente va con mayor razón.
12: Con
13: pues,
12: mayor
13: ¿no?
12: razón, sí, verdad es.
14: Y obviamente, como para incentivar, pues, querida licenciada Indira y Darwin, pues tenemos unas entradas para obsequiar a los oyentes de acá de la radio, y pues ustedes le harán la respectiva pregunta sobre el tema que ustedes crean pertinente.
12: Nosotros, yo no los cojo como estudiantes a los oyentes, no me gusta. Yo bueno. Llaman y les entrego directamente la entrada.
14: Perfecto.
12: Sí, nuestros oyentes, ellos ya...
13: Directo, sin preguntas, sin filtros, sin nada.
12: No hay
13: aquí.
12: Filtros aquí.
13: Aquel que está a pilas y llama, se lleva la entrada.
12: Llama. Aló, yeah. Buenos días. ¿Cómo se llama usted, fulano de tal?
13: ¿Cómo se llama el papá del entrenador del Deportivo Quevedo?
12: Ahora viene y le digo, oiga, ¿de qué color son mis ojos? Y me dice, yo lo he visto y son ojos negros. No, se equivocó, mis ojos son gatos. Gracias y hasta luego. Entonces, no, pues. Aquí bueno. Yo no le hago preguntas, yo directamente llaman. Si usted me da 5 entradas, 5 llamadas y 5 personas se van directamente al estadio.
13: Vamos a ver entonces, ¿cuántos van a ser los beneficiados, ingeniero Oscar Gallardo? Para poder saber aquí, a ver, ¿cuántas llamadas vamos a recibir?
14: Yo creo que con 10 llamadas está bien.
12: 10 llamadas.
13: Vamos con 10 llamadas en este momento.
12: Aquí están ya los 10.
14: Ya están.
13: Ahí van.
12: Ya comienza. Todavía ni se da consentimiento. A ver, converse con el amigo que está en la línea.
14: Hola.
15: Hola.
13: Buenos días.
12: Se me quede parado.
14: Buenos días.
12: ¿Qué marca tiene movilidad?
14: No hay retorno.
12: Ah, no tiene retorno ya. Póngale retorno, licenciada.
13: No, yo creo que le hace falta ya.
12: No,
13: ¿quién está en la línea? Buenos días. ¿Cómo se llama usted?
15: Buenos días, Miguel. ¿Cómo me le va? Miguel, bien, le saluda.
14: ¿Qué tal, Miguel? ¿Cómo está? Oscar Gallardo le saluda. Usted acaba de
15: aquí
14: ganarse...
15: Aquí contento con el triunfo y el estadio Quevedo.
14: Qué bueno. Acaba de usted ganarse una entradita para el Deportivo Quevedo. Este domingo jugamos frente al Nápoles.
15: Ya, ok. Ya. Muchas gracias.
13: Miguel Yepes, gracias. Primer
12: Yepes.
13: Ganador.
12: Hay otro.
13: Vamos con los dos
12: apellidos. Lo que se le puede preguntar a ustedes, ¿qué opinan del Quevedo? ¿Cómo lo ven? Eso se puede preguntar. Vaya con la segunda llamada. Dígale, aló, buenos días.
14: Hola, buenos días.
16: Buenos días, licenciado... Saludos para todos los de la radio, la mejor radio de Quevedo.
14: ¿Qué tal le parece el Deportivo Quevedo? ¿Cómo va el equipo?
16: Lo veo bien, motivado. Esperemos que esta temporada una buena campaña y el equipo esté a la altura de que pueda venir algún día ese mismo Barcelona, como el Insiste gana en grandes ligas. El Quevedo también.
14: Perfecto.
12: Nombre y apellido.
14: Ayúdenos con su nombre y apellido para que retire su entrada.
16: Mi nombre es Javier Jerez.
13: Dos apellidos, póngale ahí, Darwin.
12: Jerez Solórzano. Gracias, don Javier, gracias. Otra llamada. Otra, buenos días.
14: Buenos días.
17: Excelente campaña que está haciendo el Quevedo.
13: Muy bien.
17: Vivian Nueva, le saluda.
14: Ayúdenos con su nombre y apellido.
13: Dos apellidos.
17: Luis Villanueva Vaque.
12: Siga.
13: Luis Villanueva Vaquey, también ganador entonces en este momento de una entrada para el partido del Deportivo Quevedo este domingo. Muchas gracias.
12: Le hago una pregunta, licenciada, pero no se me ponga brava. Llamo un ratito. ¿Vaquey se escribe con B grande o con B chiquita?
13: Grande.
12: Ah, ya, gracias. Buenos días. Buenos días. Don Cleber, usted entra al estadio. Para la persona que o sea, con mucho respeto, Clever, tú eres mi amigo, yo lo respeto mucho, Clevercito, pero nosotros entramos al estadio, ya que se ganen las entradas la gente que verdaderamente quiere ir.
18: Hola.
14: Hola, buenos días, ¿qué tal, amiga? ¿Cómo está?
18: Muy bien.
14: Bien, ¿qué le parece el Deportivo Quevedo actualmente?
18: Excelente. Ir al estadio este domingo a apoyar al Quevedo.
14: Muy bien, se acaba de ganar usted una entrada. Ayúdenos con su nombre y apellido.
18: Gladys Garrido.
13: Su segundo apellido, Gladys.
18: Velázquez.
13: Gladys Garrido Velázquez. Muchísimas gracias. Sí. Recuerden que tienen que venir con la cédula a retirar.
12: Muy bien. Buenos días.
13: Vamos con la siguiente.
16: Buenos días.
12: Nombre y dos apellidos.
16: Juan Antonio Guaillas Sabando.
12: Juan Guaillas. Sabando. Un nombre nomás, no dos.
14: ¿Cuál es el marcador del Quevedo para este domingo?
16: 2-0 gana.
13: Bien, 2-0.
12: Gana el Quevedo, qué bonito.
14: Qué bonito, ¿no? La gente está motivada.
12: ¿Cómo viste al Quevedo el día miércoles, Juan?
16: Por motivo de trabajo.
12: ¿Quién es el chiquitín? ¿Qué es blanco? No. Muy bien, gracias, Juan. ¿Ves? Cerré, pero acá hay otra. Buen día.
13: ¿Cuántas vamos?
19: Buenos días.
12: Buenos días.
19: Buenos días, ¿cómo estamos, licenciado?
13: Buenos días, buenos
19: Robert
13: días.
19: Robert Zambrano, le saludo, licenciado.
14: Su segundo
13: Robert
14: apellido.
13: Robert Zambrano, su segundo apellido.
19: Aquí, queriendo escuchar buenas noticias del Deportivo Quevedo con la dirigencia que está presente
13: sí,
19: ahí.
13: Sí, va a escuchar.
12: Por eso es que le doy la razón sí, a don
13: va a
12: Víctor.
13: Escuchar.
12: El otro Robert. Apellido, por el amor de Dios.
13: Robert, díganos su segundo apellido. No lo haga enojar a Darwin, díganos
19: Robert
13: el segundo.
19: Robert Zambrano, Zambrano, Brito, Brito.
13: A ver, Robert Zambrano, Brito.
12: Zambrano.
14: Zambrano, Brito.
13: Ya, Robert Zambrano Brito. Muy bien, muchas gracias,
19: saludo
13: Robert.
19: Tremendo para el saludo tremendo al ingeniero.
14: Gracias, gracias, muchas gracias. Los van esperamos seis. El domingo.
19: Ingeniero.
12: Van seis, van ya. Seis.
13: Vamos con el siguiente, otra. Un nombre, dos apellidos.
12: Buenos días. ¿Dónde está? Acá. Buenos días.
20: Hola, muy buenos días, licenciado.
12: Buenos días.
20: Bendiciones, bendiciones para usted, para la licenciada y el ingeniero.
12: Ya.
20: Aquí escuchando todo lo de la radio, la mejor radio que tiene Quevedo.
12: Nombre y dos apellidos.
20: Jimmy Bautista Mena, fiel seguidor del Quevedo.
14: ¿Cuánto ganamos este domingo?
20: Vamos a ganar 2-0, 2-0.
13: Bien, Jimmy, Jimmy, su segundo apellido, por favor.
12: Ya está, Mena.
14: Mena.
20: Mena, Mena.
12: Mena.
13: Un solo apellido tiene.
12: Bautista Mena.
20: Bautista Mena.
13: Ah,
12: usted está chateando con Patiño, licenciada. Usted está chateando con Patiño.
13: Gracias, Jimmy. Es ganador también de una entrada sí, sí. Para ir a ver al Deportivo Quevedo este domingo.
12: Buenos días.
19: Licenciado, muy buenos días. Bendiciones.
12: Amén. Cuente, nombre y dos apellidos.
19: Franklin Avelino Cortaza Morante.
12: Franklin Cortázar.
14: Marcador del domingo, Franklin.
19: No le escuché muy bien.
14: Marcador del día domingo.
19: El Deportivo Quevedo gana 2-1.
13: 2-1, bien, pero gana 2-1. Tienen que preparar esos dos goles.
12: Hola, que está al aire, Pitra, Guayú, mira.
13: Muchísimas gracias, lo esperamos acá. Recuerde traer la cédula.
12: ¿Pero cuál cierro?
13: Ya no sabe, ya se perdió acá el joven. Mm. Mucha tecnología es para él.
14: Ahí, ahí, ahí. Hola, hola. Hola. Buenos días. Su nombre y dos apellidos, por favor.
21: Yandri Naranjo Sánchez.
14: Yandri, te esperamos el domingo. Se acaba de ganar listo. Una entradita para el Quevedo. El marcador del día domingo.
21: Listo, gracias.
12: Ya.
21: Marcador, 3-1 gana el Quevedo.
13: Eso, ay, eso sí. Me gusta, 3-1.
12: Van nueve, la ultimita. Buenos días.
13: Esta es la última.
22: Buenos días, señor licenciado Darwin Reina.
12: Buen día, mi amigo. Nombre y apellido, dos apellidos.
22: Salomón Aveiga Solís.
12: Salomón, ¿a cuánto?
14: Aveiga Solís.
12: Aveiga Solís.
14: Don Salomón, ¿cuánto gana el Quevedo el domingo?
22: 4-0 gana
13: eso.
22: El Quevedo.
13: Vea, si usted vea, pone gente... más entradas, más va subiendo ese marcador. 4-0, gracias.
12: Gracias, don Salomón. ¿Eh?
13: Don Salomón, gracias, venga, acabó. Venga con su ya cédula para que retire la entrada. Ya tenemos las entradas aquí.
14: Sí, bueno, con el número de cédula las pasan retirando al mediodía, que nos llega...
13: A partir del mediodía, sí. ¿Dónde la van a retirar? Porque deberían mandarlas acá para que puedan
14: hasta
13: retirar.
14: Les hacemos llegar.
12: Ya no hay, ya se acabaron. Solo 10 nomás eran.
13: Ya, entonces, a partir del mediodía ya las tenemos aquí.
14: Sí, solo las traemos 10, acá.
12: Por favor, ya se cerró.
13: Ya se terminaron las entradas por el momento.
12: 10.
13: Los amigos ganadores a partir del mediodía vengan a retirarla con la cédula, por favor. No a vengan ver. En la mañana porque todavía tienen
12: ganadores.
13: Que traerla.
12: Aquí están los ganadores. Miguel Yepes. Bueno, ese es un apellido nuevo, pero ya lo conocemos.
13: Se comió el segundo apellido, Miguel, pero bueno.
12: Javier Jerez Solorza. Luis Villa... No me entiendo mi letra, dice don Víctor. Villanueva Vaque, Luis Villanueva Vaque. Otro, Gladys Garrido Velázquez. Juan Guaya Sabando. Robert Zambrano Brito. Jimmy Bautista Mena. Franklin Cortázar Morante. Yandri Naranjo Sánchez y Salomón Aveiga Solís. 10 pases de cortesía ya están entregados. Vea, licenciada, y mira Oscar Gallardo. ¿Saben cuál fue el problema aquí? Que el teléfono me suena el WhatsApp.
13: Ya.
12: Al mismo tiempo me suena la línea
13: la
12: telefónica.
13: La llamada normal.
12: Y al mismo tiempo me suena el Messenger. Tengo 3. Esos sonidos me vuelven loco. Y miren ustedes cómo es la cosa, para que vean que no es coincidencia. El señor Peter Aguayo, que ya se fue a estar allá, vino a joder aquí a sentarse, y el teléfono él le timbraba cada ratito y él que tenía así con la cabeza. ¿Por qué no sigue aquí sentado? Vino solo a joder.
13: Solamente en el momento nada de las más. Llamadas. Nada
12: más. Se fue a sentarse allá. Entonces ese es el problema. Ahora, Oscar, aprovechando que estamos aquí, hablen con el técnico. Ustedes son el grupo directivo del que ustedes son los que invierten, los que buscan los recursos, los que tratan de mantener este club. Me gustó el golazo que hizo Vinicio Angulo. Ojo, Vinicio Angulo, alguien me preguntó ayer, y yo digo, licenciada, es un jugador, es una carta de presentación que tiene el Deportivo Quevedo. Guardando las distancias, aquí, ojalá el amigo ese no me vea, pues me escribe en el Facebook. Guardando las distancias, licenciada, es como Benedetto en Barcelona.
13: ¡Ah, así, caramba!
12: Benedetto en Barcelona, él es el jugador diferente.
13: Ya.
12: El que le hace una jugada totalmente diferente a los 11 que están ahí. El que le coge, le toca de primera, le hace acá, le hace... Eso es Vinicio Angulo acá, guardando las distancias. En Vince, licenciada, le tiran una pelota llovida. En los pocos minutos que entró, los dos centrales salen y sale más atrás el otro jugador, el volante 5. Tres jugadores ahí. En medio de ellos, él se eleva, le baja la pelota con el pecho, licenciada, la duerme, la ubica para su perfil de derecha. Okay. Y cuando va a rematar, el otro que estaba acá se le barre, licenciada, y evita el gol del triunfo que era del Quevedo.
13: Ah.
12: Aquí en Quevedo, en medio de los dos centrales, se levanta, casi mete el gol de cabeza, que no estuvo bien posicionado. Pero luego hace una jugada, en dos jugadas que apareció él, hace dos jugadas de peligro de gol y anota el gol. Entonces, es un jugador diferente. Pero...
13: ¿Qué falta ahí?
12: Escúcheme, licenciado, escúcheme, amigo Gallardo. El Quevedo tiene un equipazo, lo digo yo. ¿En qué sentido? Y los mismos gallos me van a dar la razón. Ayer ellos que dicen que el equipo le falta, yo los escuché comentando que tiene una línea de defensa de primera. De sí. Primera.
14: Ese doble con, cinco que tiene.
12: Con esos dos cinco son de primera. Me hablaron del delantero, el pelo pintado amarillo, que vuela por ese lado. Tenorio. Y por el otro costado tiene a la perra Macías, tiene a este ya, chico Velarde,
13: está bien.
12: Tiene a Angulo, tiene a este Velázquez, tiene un gran equipo, ya, licenciado. Okay. El Quevedo tiene un buen equipo.
13: Entonces, ¿qué le falta?
12: Lamentable, por eso le digo, hablen con el técnico. El técnico tiene que hacer jugar a ese equipo, licenciado, no lo hace jugar. A ese equipo lo hace jugar al pelotazo, al pelotazo, al pelotazo, al pelotazo. Ese equipo juega feo, pero no es porque los jugadores juegan de esa manera. Ahí tienen jugadores que los puede aprovechar, Oscar. Tienen que ustedes hablar con él, profe. Haga jugar al equipo.
14: Sí, totalmente de acuerdo. De hecho, el triunfo, bueno, no el triunfo, no, sino el empate en Vinces, algo dejó bastante que desear en ese sentido. Porque si planteaba el equipo que acaba de nombrar Darwin uh-huh. Reina de arranque, otro hubiera sido la historia en Vinces y hoy pues estuviéramos más afianzados,
12: Oscar,
14: en la punta.
12: Es que tanto no es plantear el equipo que uno quiera. Él puede poner los jugadores que él crea, porque para mi concepto, y escuche, licenciada, todos los jugadores que veo tienen condiciones y son los mejores. ¿Sabe por qué le digo? Porque cuando el técnico escoge, cuando recién le llegan 60, 80 jugadores, y él escoge a los mejores.
13: A los mejores, claro.
12: Entonces, tiene una plantilla de unos 25, 30 jugadores. Esos 25, 30 son los mejores. Son los que escogió él, son los mejores. Entonces, puede ir de los 30, el que él elija, el que él escoja, pero tienen que tener un patrón de juego. A eso yo voy.
13: Un sistema
12: no
13: de juego.
12: No hay un patrón de juego en el Quevedo. No hay una combinación en el mediocampo. No hay un cambio de frente. No hay una triangulación. No hay un pase entre líneas. No hay, no se ve. Lo que se ve es un equipo que boom, boom, boom, sale jugando, sale al pelotazo, teniendo los jugadores que los tiene el Quevedo. Entonces, y el técnico, yo lo he visto en otros partidos, así como ha fallado, también ha hecho jugar bien al Quevedo. Entonces, es cuestión de que ustedes conversen con el profesor. Juguemos fútbol, por favor. Ganemos los partidos, pero convenciendo a la hinchada. Porque el equipo tiene, Oscar, tiene plantel para pasar tranquilamente esta etapa, pero yo creo que el técnico ahí tiene que manejarlo mejor.
14: Sí, yo creo que, bueno, a través de lo que ya va avanzando la campaña, pues ya irá afinando, pues, ¿no?, el equipo de la mano del técnico. Y obviamente es verdad lo que dice Darwin, ¿no? Habría que conversar con él, plantearle nuestro punto de vista, porque al final del día, pues, él es el técnico y él es el que para el equipo.
13: Claro.
14: Pero sí hay que poner nuestra opinión, ¿no? Y él, bueno, sabrá,
12: claro,
14: la mejor decisión que pueda tomar.
12: Lo que pasa es que, verá, ingeniero, lo que pasa es que a veces hay técnicos que está bien lo que usted dice. Él es su opinión. Por ejemplo, aquí en la radio, yo en el noticiero, yo tengo mi espacio, todo, ¿no es cierto? Pero eso no significa de que la licenciada no me llame siempre a gerencia. Ella me llama, me dice, Darwin, esto que tú está mal. Corríjame esto de aquí.
14: Exacto.
12: No, yo no le puedo decir, ah, no, pues aquí mando yo y aquí yo soy el que... No. Y ustedes hacemos como directivos, profesor, venga para acá. Estamos haciendo las cosas mal. Nosotros, claro, estamos haciendo la inversión. Estamos trayendo jugadores. Ayer lo escuché al abogado Carlos Mendoza, mi compadrito. Ayer lo escuché. Y dijo, Rolando Palacio va a ser infidente. Así es la palabra.
14: Sí.
12: Cuando uno dice cosas que no se debe decir.
14: Sí.
13: Que no le dijeron infidente, que lo haga público.
12: Lo escuché, licenciada, conversando con un empresario de jugadores de Quito. Y le dijo al abogado Mendoza, búscame un 10 de categoría. Y él le dice, un 10 más o menos como quién. Y le dice, búscame un 10 tipo John García. Así necesito un 10. Entonces, mire, cualquiera se da cuenta que el que veo no tiene patrón de juego. Entonces, si el abogado Mendoza, mi compadrito, que él es un hombre que conoce mucho de fútbol, y trata de que le busquen un 10 de categoría, significa que él se da cuenta que el equipo no juega como tiene que jugar, Oscar. Teniendo un buen plantel. Y ahora, no es que tampoco que lo saquen al técnico. El técnico es buen técnico. Es un técnico que trabaja muy bien, licenciada.
14: Tenemos dos técnicos de primera. Claro, está Paul y está...
12: Claro, Caíña es un hombre muy respetado, se hace respetar. Él maneja su filosofía perfecto. Sino que lo que pasa es que en el rato del partido, el que veo no está demostrando lo que tiene que demostrar. Digo yo, a lo mejor el primer partido, miedo escénico. Allá en Vince.
13: Ya, eso ya debe estar superado.
12: El segundo partido es un clásico prácticamente con Patria. Con Patria, oiga, el Patria jugó con 11 jugadores del Deportivo Quevedo.
14: Sí.
12: El equipo del Patria era el mismo Deportivo Quevedo de toda la vida. Usted saca los jugadores, solo uno.
14: El Quevedo anterior con el Quevedo actual.
13: Ah,
14: el
13: Quevedo ya, anterior con el Quevedo actual.
12: Estaba jugando. Entonces eso era un clásico, licenciada. Entonces, digo yo, tomó su precaución.
13: Ya, muy bien. Y ahora, el tercero, ¿cómo
12: ahora,
13: va a ser?
12: El tercer partido tiene que ir a matar.
14: Claro, tiene con todas.
13: Eso es
14: toda.
13: Triunfo contundente. Ya ahorita entonces. Sí.
12: Ahora quiero ver la mano del técnico. Por eso le digo, hablen con el técnico.
13: Muy bien. Sí.
14: Totalmente.
13: Esperemos
14: de acuerdo.
13: A ver eso de ahí. Son las 8:31 ya. Y usted anda con una
12: escúcheme,
13: pausa atrasada.
12: Pero escúcheme, Lisa. ya me voy. No, aquí no hay ninguna pausa atrasada. Que termino los deportes, vienen los gallos. Usted está hablando conmigo. Ahora,
13: así es su técnico, por si acaso.
12: Licenciada, escúcheme.
13: Sí.
12: Escúcheme. Así como yo le digo al señor que vaya a hablar con su técnico, que se reúnan y hablen con él. Lo mismo le voy a decir a usted, licenciada.
13: Ya.
12: Vaya a hablar con el señor, reúnalo allá y finiquiten ese asunto. Gracias, ingeniero.
14: Gracias, Darwin. Muchas gracias.
13: Siempre un gusto tenerle aquí al ingeniero Oscar Gallardo, y más aún ahora que está apoyando desde su profesionalismo.
12: Sí, es muy buena, muy
13: al deportivo,
12: buena la labor
13: al equipo.
12: Marketing que
13: sí,
12: se hace.
13: Sí, por supuesto. Es muy importante y necesaria. Así es que bien, vamos a celebrar este día domingo entonces el triunfo del Deportivo Quevedo.
14: Sí.
13: Vea, yo estoy de rojo desde
12: no,
13: ahora.
12: No confiarse. No, ingeniero.
14: No,
12: porque
14: no,
12: ese
14: no.
12: Napoli es como un medio clasiquillo también.
14: Sí, siempre hay una riña escondida ahí entre el Quevedo. Bueno, yo agradecidísimo siempre, Indira, en estos pues casi 8 años de tener contactos, pues ha sido un gusto siempre. Y como le dije al inicio de la entrevista, ¿no? Uno se siente bien en casa cuando es bien recibido.
13: Claro, siempre bien recibido.
12: Muy bien. Se
14: gracias.
12: El cuento.
14: Gracias, querido Darwin.
12: Nosotros, vamos. Si Dios lo permite, lunes 6:20, estamos de regreso. Lizzie Rock. Peter, más rápido. Y vente.
0: Mira plácido entre el ruido y la prisa. Y piensa en la paz que se puede encontrar en el silencio. En cuanto sea posible y sin rendirte, mantén buenas relaciones con todas las personas. Enuncia tu verdad de una manera serena y clara y escucha a los demás, incluso al torpe e ignorante. También ellos tienen su propia historia. Esquiva a las personas ruidosas y agresivas, ya que son un fastidio para el espíritu. Si te comparas con los demás, te volverás vano y amargado, pues siempre habrá personas más grandes y más pequeñas que tú.

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Por hola, hola, ¿qué tal? Buenos días. Buenos días, señoras y señores. No le pongamos condiciones a Dios. Él sabe qué es, lo que más nos conviene y cuándo. Si pretendemos colocar plazos y condiciones, estaremos obstaculizando la voluntad divina. Simplemente confiemos en Él, con buena voluntad, con respeto, con confianza y con fe, todo saldrá como debe ser y como más nos convenga. 8:40 a.m, 8:40 a.m. Hoy viernes, al fin es viernes, viernes de fin de semana. En este día, viernes 15 de mayo. Hoy es quincena, ¿no? Algunos cobramos hoy, otros me ven cobrar, pero eso es lo más importante hasta ahora. Hoy viernes 15, tú me ves cobrar, tú no cobras. Viernes 15 de mayo de este 2026, aquí estamos, listos, preparados, chiquititos. Listos, preparados para compartir junto a ustedes lo mejor de la información deportiva aquí en RBT Satelital. Tú eres el chiquitín bobín.

0: 8:42 y media la Barreyes. Buen día, bienvenida.
1: Gracias. ¿Qué tal, Yuri? Buenos días. Para...
0: Bienvenida, pues sí o no. Bienvenida.
1: Para usted, para don Víctor, para la gente que ya nos acompaña con su sintonía a través de la 91.5 FM, a través de www.rbtradio.com y también a través de nuestra aplicación que nos encuentran en la Play Store como RBT Satelital. Novedades en torno a Ener Valencia. Recordar que se viene la fecha FIFA y existía por ahí una novedad en torno a si estaba o no lesionado, pero ya hay novedades en torno a él. Todo está muy bien con Ener Valencia, pero ya lo estaremos ampliando en el transcurso del programa. En el cuadro eléctrico todavía no hay técnico, pero se habla de alguien que podría regresar
0: a
1: MLX.
0: Ya dijo que no.
1: Algo así también me enteré, pero parece que todavía no es que dicen no al 100%. Dijo ya no.
2: Porque tiene un contrato hasta fin de año.
0: No, y él dijo que regresar al Ecuador por ahora no estaba, ¿no?
2: Yeah.
1: Bueno, yo te diré en el camino. En todo caso, todavía no tiene técnico MLX y vamos a ver cómo sale a la cancha durante este fin de semana. Esa y más novedades aquí en Buenos Días Deportes.
0: Ayer el partido que se jugaba, oye, le tenía una al tuyo, se me fue, no está.
1: Oye, tu sitio ayer quedó. Chao, le dijeron.
0: Ayer discutió que el partido en Santo Domingo era 16:30, ¿se acuerda?
1: ¿De qué partido estamos hablando?
0: La primera vez, Santo Domingo.
1: De la 16, primera 30. Vez del fútbol.
0: Partido era para 14:30.
1: No, ese,
0: 14:30. Yo tengo algo que me envía directamente.
2: Dos horas menos.
0: Claro, el partido era 14:30, el día de ayer. Y bueno, lamentablemente ese partido no se terminó. No se terminó. Ya les diré porque ustedes tranquilos, no se afanen, mis chiquitines, tranquilos. No se me afanen que vamos a estar con toda la información de lo que pasó ayer. Y el City me lo apeó el equipo de Astillero. Con un golazo a lo Maradona, a lo Messi, a lo que le decimos. Golazo el de Solís. ¿Se acuerda usted de Solís? No se ha de acordar.
2: Sí.
0: Jugó en Santa Rita, si mal no recuerdo.
2: Me suena.
0: Ojo. No sé si de pronto es el mismo, pero es un golazo el de Solís realmente ayer, que eliminó al Guayaquil City de la Copa Ecuador.
2: Y te queda que un equipo de segunda.
0: Sí, señor, una vez
1: es
0: más.
1: El primer,
2: elimina a uno de primera.
1: Es el primer eliminado por un equipo de segunda categoría.
0: Muy bien, esto y más, como siempre, aquí en RBT Satelital 91.5, www.rbtradio.com. Este es el grupo deportivo radial listos para informar a ustedes en este su programa Buenos Días Deportes desde Quevedo, la ciudad del río. ¿Quién les habla? Yuri Peter Aguayo Alcíbar, para decirles bienvenidos, bienvenidas a este programa donde no hay espacio para falsos profetas ni pájaros.

0: Bueno, quiero saludar y felicitar a la distancia, un abrazo grande para ti, pana querido, mi querido Alfonso Solórzano Moncada. Anoche en el torneo, ¿se acuerda que ayer dimos a conocer que tenía una final en Santa María? Sí. Es un campeonato más. Ya para Alfonso también ya quedar campeón, ya es algo normal, pues, ¿no? Campeón, claro, pichichi, goleador.
1: Es un campeonísimo.
0: Sí, toda la vida. Así que un abrazo grande para Alfonso Solórzano, para su plantel, para su equipo, para todos que ayer, anoche, en este torneo que se jugó en Santa María, quedaron campeones de este torneo. Ahí lo veo a Alfonso levantando la copa. Vea, me acaba de llegar este video.
1: Alfonso es titular.
0: Bueno, titular o no titular, igual juega, usted ya no juega. Así que ni empiece usted
1: no,
0: a joder.
1: Usted lo hace por joder. A ver, ¿y es goleador?
0: Pero pregúntele a él, por el amor de Dios.
1: ¿Cuántos goles anotó?
0: Créame que ya lo suyo ya. No, ya lo suyo ya raya.
1: Porque
0: de verdad
1: yo
0: que ya
1: entiendo que don Alfonso era un gran nadador.
0: ¿Qué manera de fastidiar
1: eso? Acá en fútbol casi no lo conozco.
0: Sí, pero usted, ¿por qué? ¿A usted qué le interesa, por el amor de Dios?
1: Él es mi amigo.
0: Sí, pero a ver, ¿a usted qué le importa si sí o si no? Mire,
1: Guayo, permíteme enviar un saludo especial, porque hay que destacarlo.
0: Al que te trajo gratis, Diana.
1: Sí, fui en la mañana.

0: Imenia, tú no sabías eso, Imenia.
1: No. Me salió un gratis.
0: Hoy día el tuyo. Hoy día el tuyo.
1: En la mañana al Seguro Social, a una consulta.
2: Ya.
1: Mire usted la caminada de medicina del carro.
2: Sí, sí.
1: Salgo a tomar un taxi, un poquito más acá, cerca del terminal, cuando un señor ahí tenía la radio sintonizada.
2: Ya.
1: Buenos días, señor, buenos días. Lléveme a esta radio. Me miró nada más.
0: Como bicho raro. Sí.
1: Le digo.
2: Lo ha de haber mirado como, ¿será o no será?
0: No, primero lo miró, esta media carrera, tercera.
1: A ver, lo voy metiendo en el tema. Le digo, usted escucha siempre, todos los días me dice.
2: Ya.
1: Le meto la ficha. Usted es fanático de vendehumo. Sí, me dice, de Don Vende Humo. Digo, Don Vende Humo.
0: Don Vende Humo.
2: Con respeto.
1: Y de ahí le digo, ¿y el programa? Claro, me dice, ese programa me encanta todo.
2: Ya.
1: Ahí dice, está la niña Ismenia, ¿se acordó usted?
2: Ya.
1: Yuria Guayo, ahí se quedó. Y me quedé, y usted disculpe, ¿y usted cómo se llama? Le digo, Víctor Gómez. Don Víctor Gómez, qué honor conocerlo. Sí,
0: está linda, pobre muchacho.
1: Hace tiempo que lo quería conocer. Cuando llego acá, saco un billete de A5, no de A20 doblado. De A5. No, Don Víctor, por favor, ha sido un honor. No me cobró. Entonces, qué bueno, Don Carlos Verde Soto, reitero, Don Carlos Verde Soto.
0: Es un oyente más.
1: Es un oyente más. Radio, ya un señor ya de cierta radio, edad, ya mayor. Un caballero, digo yo, no es porque no me cobró, sino por
0: claro,
1: la forma
0: no,
1: de ser.
0: No, claro, exacto.
1: Él me dijo que él es oyente de este programa todos los días. Así que un abrazo para él, Don Carlos Verde Soto, que Dios lo acompañe.
2: Un abrazo para Don Carlos.
0: Un abrazo, Carlos, gracias por traerlo a Gómez, por recogerlo donde estaba. De pronto nadie lo iba a traer, era imposible. Lo ven
1: que habían como 40 taxis.
0: Lo ven de cuarta edad y ya ha podido cargarlo esa hora.
2: Como una funda de medicina.
0: Gracias, Carlito Verde Soto. Un abrazo para usted. Dice el señor Darwin Reina. Wilmer, mira.
1: El mismo.
0: A ver, quiero saludar a Alfonso de verdad y felicitar. Ahí están las imágenes. Acabo de vacarla, me las acaba de enviar. Anoche celebraron campeonato. Y dígale al señor Gómez, dice.
2: Ajá.
0: He sido titular y goleador con 12 goles en el torneo.
1: Ah, pues.
0: No, me estás preguntando, pendejada, también, pues Gómez, él es goleador, pues.
1: O sea, él ha estado insoportable en el torneo.
0: Yo no sé, pero pregúntele a él, pues.
1: Y lo veo con el trofeo y eso me huele a balsa.
0: No, ¿qué balsa?
1: Él es el que tiene el trofeo y no se lo da a nadie más.
2: ¿Usted dice que huele a trinca, acaso?
0: Claro, usted dice que huele a
2: trinca. ¿Acaso lo está diciendo trinquero el señor?
1: Me parece
2: que
1: un
2: no,
1: poquito,
2: no lo conozco, no. Pero el señor le están diciendo trinquero. Yo lo único que puedo decir.
1: Bueno, un abrazo.
0: Alfonso, qué bonito el uniforme. Esa camiseta sí, la quiero, oye, Alfonso.
2: Está bonito.
0: Si no la has regalado, la quiero. Está bonita,
1: la
0: plena.
1: Yo pensé que era el deportivo que veo.
0: No, que es naranja con azul, parece más Insutec.
2: Eso iba a decir yo, parece más Insutec.
0: Parece más FC Insutec, míralo
1: bien.
0: ¿Don
1: Alfonso es ingeniero o economista?
0: Ingeniero.
1: Ingeniero.
0: Claro.
1: Señor ingeniero Alfonso Solórzano Moncada.
2: ¿Qué número tiene?
1: Felicitaciones.
0: Ahí está el que tiene la copa.
2: Ah, el que
0: él
2: tiene
0: es expresidente de Asofútbol de los Ríos y él es parte de la Comisión Económica de la Federación Ecuatoriana de Fútbol.
1: Felicitaciones y que tenga en el resto un próspero año 2026.
0: Eres cargoso, de verdad que eres cargoso. Felicitaciones. Y mira, arrancamos con esta que no tenía pensado arrancar con Guisa. Qué bueno, me alegra. Anoche dice que es una gran final. Por aquí está escribiendo también quien ha estado anoche, me parece allí que ha estado, porque le vi que... Ah, ya. Ganó Solórzano con el equipo de Holanda. Gol de consuegra, 2-1. Después de ir perdiendo, le dio la vuelta al resultado. Clever Naranjo ha estado allá, Gómez.
1: Anoche. Ah, bueno.
0: Ha estado Clever anoche. Dice Manolo Mendoza, sí jugó de titular. Yo vi ese partido, Alfonso de titular. Dice Manolo Mendoza, su buen amigo, que no te va a mentir a ti, pues, imposible. ¿Sí o no? Imposible. A ver, buen día a ustedes y el Pechón León para Emelec, ¿no? Bueno, se dijo nada más, pero allí quedó.
2: Pasó en el aire.
0: Pasó cantando. Nada más pasó cantando, nada más pasó cantando. Bueno, a ver, vamos al tema de ayer, reitero, ayer Rolando. ¿Qué es eso?
2: A ver, o sea, lo voy a defender ahí.
0: Lindo,
2: lo voy a defender ahí.
0: Él no tiene información que yo manejo. El problema es que yo manejo información vía directa. Pues el problema es que
2: ese no es el problema. Lo que pasa es que el problema de Rolando fue no ir a actualizar la información, porque ese partido sí estaba para esa hora. Sí. sí estaba, señores, ahora porque yo tengo la programación desde Liga Pro. Y en Liga Pro aparece 4:30. Pero como a mí me saltó la duda cuando dijiste del cambio de horario, me fui nuevamente a la página de Liga Pro y hace muy poquitos días nada más ha actualizado la programación y efectivamente se cambió para las 2:30 de la tarde.
0: Usted lo está diciendo, hace poquitos días. Mi página, la que yo manejo, es actualizada y esa la miro cada día. Y hace 3 días ya se había cambiado.
2: Por eso te estoy
0: pero
2: diciendo.
0: Pero ya 3 días ya son 3 días.
2: Claro, por eso digo, el error de Rolando fue no ir a actualizar.
0: Para que el mismo día el partido venga a mí a discutirme. Ahí es donde a mí me da un poquito de coraje, en serio.
2: Pero así está, parece.
1: Conteste,
2: sí está,
1: conteste esto, señora Guay.
0: Mira la cancha.
2: Lindo.
1: Ya voy a eso.
2: Lindo.
1: Dice, buen día, tío Víctor.
2: Tío Víctor. Empezamos ya es viernes.
1: ¿Por qué Peinado Feo no está en el programa? ¿Será que ya lo votaron? Dice el ingeniero Stalin Ceballos. Mm. Aclare usted, señor Aguayo, que no lo hemos votado al señor Palacios.
0: ¿Quién dice?
1: El ingeniero Stalin Ceballos.
0: Pregunta, está hablando tontería.
1: Pregunta oye. Que si lo han votado
0: no,
1: a Peinado Feo.
0: No, tenía algún compromiso porque anoche nos avisó en el grupo que no podía estar y que sintiéramos su ausencia. Ismeni, ¿está sintiendo la ausencia de señor Palacios?
2: Siempre.
0: Sí, siempre, ¿no?
2: Siempre.
0: Pero ese
1: si
0: siempre
1: está en no el puesto de Palacios.
2: Estoy en el puesto de él porque el jefe, el director, me ordenó que me siente aquí.
1: Ah, caramba.
0: Dice acá el señor Manolo Mendoza. Hoy va a joder.
1: Mi pana, mi amigo.
0: Y es el último mensaje que le leo.
1: Manolito.
0: Envíale allá para a Gómez, para y Gómez lo mismo es. Le ganó a tremenda balsa Alfonso. Ahí juega en ese equipo el central del patio, el flaco alto, dice. En el equipo contrario que ganó Alfonso.
1: Yeah.
0: O lo que dice él, yo no estoy diciendo, yo no he visto, no estaba anoche ahí. Ahí juega el flaco alto, el central del patio, dice el mensaje. ¿Cuál es el flaco alto, central del patio? Hay dos. Bueno. Esto pasó ayer. Saludos para el ingeniero Joseph Ceballos en el cantón El Empalme. Ya selló su pollita. Ya la selló, ya va a jugar a ver qué es lo que pasa esta semana. Oye, esa polla está bastante complicada. Pero yo ya la sellé también.
2: Yo también.
1: A sí, ver, Yuri Guayo, lo que está en imagen es el estadio de Santo Domingo.
3: Sí. Tú atelo al ingeniero Solórzano. Ya.
1: Me huele a picar. Voy a repetirlo.
3: Ya, pues tatúatelo al ingeniero Solórzano. Ya.
2: Envidia.
0: Alfonso, sí sabes quién habla, ¿no? Y te voy a dar nombres y apellidos.
1: Picado, ¿no?
0: Anda huyendo por otro lado, se llama Isaac Alvarado Poch. Él te acaba de enviar ese audio. Pero lo tengas pendiente para cuando el pana regrese.
1: Ya es como
0: ¿estamos
1: picado?
0: De acuerdo. Sí, porque eso se llama pica.
1: Demasiado picado.
0: Así es, demasiado picado, nada más. Y tampoco, igual que Manolo, no estés escribiendo hoy día ya. Y no estés jodiendo. La décima carrera gratis que le hacía el pobre señor tenía que darle 5 enteros. Atentamente, Johan Varela.
1: Ahí está.
2: Se hacía amigos, ¿para qué enemigos, don Víctor? No, usted yo, siempre dice que Johan es su gran amigo.
1: Yo no sé ya qué hacer con Johan Varela.
2: ¿Por qué?
1: Antes ahí que me da y me da. El día del partido de Barcelona.
2: El día del partido. Ya, no, sí, que, sí lo vi, sí lo vi. Abrazo a Johan.
1: Que nos dieron la credencial a la entrada.
2: Ya.
1: Me apareció como fantasma arrancarme la credencial. Y ahí iba una lucha, oye, pero cálmate. Y me jalaba la credencial.
2: Felizmente ya no ingresé por esa puerta.
1: Dios mío, lindo.
2: Y no estuve pendiente de esos niños. Te regalo a esos niños, por favor, que hacen quedar mal. Par de niños que hacen quedar mal.
1: Más respeto a mi pana Johan Varela.
2: No, ¿cómo se van a poner a pelear por una creencia?
1: Él me la arranchaba.
2: Por eso, pues.
1: Pero yo no.
2: Ay, no, Dios mío.
1: Hola, defendía.
0: Dice el mensaje a la tía.
2: Yo tengo la culpa.
0: Hola, tío, buen día. Dios les bendiga. Excelente programa. Los escuchamos aquí en Pedro Vélez. Con mi esposo, dice don Edison Bravo, que tenga un excelente día, Leonor Aguayo, mi querida sobrina, un abrazo grande para ella. A ver, aquí tengo el comunicado ya que emitió anoche el Deportivo Santo Domingo. Les cuento que este partido se jugaba, llega el segundo tiempo a los 16 mil. Primer tiempo se jugó normal, de manera.
1: Pero no había
0: normal.
1: Lluvia, no había nada, primer tiempo.
0: Nada que ver, nada, ya. Absolutamente nada. Está ganando el equipo de Santo Domingo al JBG, que le llamo yo JGB, y es Atlético
2: Fútbol Club.
0: Atlético Fútbol Club le está ganando 1-0. 1-0. Sí. Le está ganando este partido. Arranca el segundo tiempo y comienza a garuar. Comienza
2: así
0: a caer una garúa,
2: como
0: que no quiere la cosa y todo aquello.
2: Y luego.
0: Gómez, como a los 10 minutos, era un vendaval de agua.
1: Pero sí, un diluvio.
0: Gómez, el partido lo tienen que paralizar un poquito menos de lo que está allí, porque ya la pelota no rodaba. 16 minutos. Del segundo tiempo.
1: Según las imágenes que se proyectan, eso era un río en la cancha.
0: Sí, Gómez, sí. El árbitro que estaba dirigiendo este partido, el que estuvo aquí dirigiendo Insutec en Barcelona.
1: El señor Silva.
0: Él estaba aquí, él estaba allí justamente dirigiendo este partido. Y él y la comisaria y el otro caballero que estaba de Liga Pro, bueno, ya luego esperado 45 minutos, decidieron ya suspender este partido. Partido que se va a jugar el día de hoy. a las 12 del día
1: se reinicia
0: sin acceso
1: a público.
0: A público. Una, eso dos. Dice la comunicación que envió ayer, que envió la gente de Santo Domingo. Agradecemos profundamente la comprensión, el respaldo y la presencia de nuestra afición y de todas las personas involucradas ante esta situación ajena a nuestra voluntad. Reiteramos nuestro compromiso con el desarrollo responsable y seguro de cada jornada deportiva. Asimismo, informamos que por disposición de Liga Pro, el compromiso se desarrollará sin presencia de público. Dentro del comunicado que envió ayer mismo anoche el equipo de Atlético Santo Domingo.
1: Una inquietud, habrá que ver hasta el mediodía cómo está la cancha.
0: Claro,
1: si
0: claro.
1: Si ya se secó, si el agua ya evacuó el agua, etcétera. Si te sigue lloviendo en Santo Domingo en la mañana.
0: Ha sido un verdadero diluvio.
2: Y aquí voy a alzar mi voz de protesta.
0: ¿Por qué?
2: Porque este partido, ¿quién lo organiza?
0: Liga Pro.
2: Ya. ¿Y tú crees que hay un comunicado oficial por parte de la Liga Pro?
0: No creo.
2: No, te lo juro, Yuri, que no hay.
0: ¿Pero entonces, qué categoría es esta?
2: Ese es el bendito problema. Pero
1: Serie B.
2: Mejor no me hagas hablar.
0: Ahí, una vez más, porque a lo que siempre decimos acá. Aquí en este país es la primera A y el resto pare de contar. ¿O no?
2: Pero no debería ser así, no, porque así es una institución que organiza ambos torneos.
0: Yo estoy de acuerdo.
2: Y tienes que darle la prioridad a ambos torneos. Quizás sí, con una descuento de facilidades a la Serie A, porque es la Serie A. Pero eso no significa que en este tipo de acciones, en este tipo de casos, porque la verdad es que yo ayer, no te voy a ser honesta, no estaba viendo el partido, pero por zapa, porque en el grupo de prensa del Atlético empezó a manejar la gente de comunicación de Atlético a decir que estaban esperando.
0: Ellos también emitieron un comunicado anoche, ¿eh?
2: Sí, ellos también emitieron un comunicado. Entonces, al ver que en el grupo estaban mandando esa información, me metí a ver y efectivamente.
0: Miren, se dan cuenta ustedes en la preferencia. Hay dos, cuatro, hay como siete personas, Gómez, con semejante diluvio aguantando.
2: Oye, pero parece las 6 de la tarde.
0: Y pues, cuando retornaron los jugadores, porque los llamó el juez para dar la determinación junto con la comisaria, retornaron los jugadores de ambos equipos, temblaban de frío, Gómez. Pues Santo Domingo igual hace un poco de frío.
2: Pero tampoco así, sí, significa que realmente la lluvia estaba muy fuerte.
1: Voy a un tema, de pronto este equipo Atlético, que es de Guayaquil.
2: Sí, él es de Guayaquil.
1: Terminaba el partido y el bus regresaba a Guayaquil.
0: Claro, de
2: muy
0: pronto.
2: Muy probablemente,
0: ¿no?
2: Claro.
1: Ahora quedó, señores, tenemos que dormir en Santo Domingo. Llama pues al directivo, manda un billete urgente para contratar un hotel.
0: Claro, exacto.
1: Eso es que te originó gastos.
0: Te origina gastos que de pronto podrían ser revertidos por la misma Liga Pro. Podrían ser revertidos por la misma Liga Pro, dado que no es culpa de ellos, pues. Culpa del otro tampoco, es culpa del clima inclemente que tuvieron que vivir el día de ayer. Este es el tema, entonces, lo queríamos traer a colación con ustedes de lo que pasó ayer dentro de la primera vez del fútbol ecuatoriano en ese partido en el que Santo Domingo le está ganando 1-0 a Atlético. 1-0 a Atlético JBG. Le está ganando 1-0 al Atlético JBG. Espérame un ratito, pausa. Espérame un ratito. En el otro de los partidos de este torneo, ayer, el Vinotinto apenas le ganó 3-0 a Cuenca Junior, que va cuesta abajo en la rodada. El equipo del Cuenca Junior, que arrancó bien, que es el equipo que ascendió este año, que arrancó bien este torneo y que lamentablemente ya las últimas 3 o 4 fechas no conoce lo que es el triunfo. Va loma abajo.
1: ¿Será que Baloma desde abajo, que se le fue la Tuco Ordóñez, bajó mucho el nivel?
0: No sé.
1: Mañana
0: hay dos partidos, 22 de julio frente a Independiente Juniors. Esto será a las 12:30, me aparece la hora. A las 15:30, Gualaceo frente a San Antonio. Y el día domingo, 17 de mayo, 15:30, 9 de octubre, frente a El Nacional en La Troncal. Ese es el tema de la primera vez del fútbol ecuatoriano, que al momento, en la punta, sigue estando el equipo del 9 de octubre, con 19 puntos, y le falta el partido del fin de semana. Le puede sacar buena ventaja ya al Vinotinto, que es segundo, que tiene 16, Independiente, que tiene 16, y Atlético FG, que hasta ahora tiene 16 puntos. El Cuenca Junior tiene 13, San Antonio 11, Santo Domingo 10, Cumbaya 10, Liga de Puerto Viejo tiene 9, Gualaceo tiene 7, 22 de julio tiene 3, y el Nacional, que tiene 0 puntos.
1: Yuri, tú que estás en el tema.
0: 0 puntos.
1: Y yo no sé si Ismenia me ayuda. ¿Cómo está el sistema de campeonato una vez?
2: ¿Cómo está el sistema?
1: ¿Cuál es el sistema?
2: Es el mismo del año pasado.
1: ¿Lo mismo que el año pasado?
0: ¿Sí? Están 6-6, si mal no recuerdo.
2: Sí, vamos. Hasta donde sea, sí, es el mismo.
1: Y el año pasado eran todos contra todos y dos vueltas inmensas. Ahora entiendo que 6 de arriba van a disputar el título.
0: El año pasado fue así, pues.
1: 6 arriba y 6 abajo.
0: Claro. Ya nada más juegan una sola etapa. Y sí. Iban 6-6.
1: Claro, los 6 para buscar el ascenso. Exacto. Y los 6 de abajo para evitar el descenso.
0: Exacto. Si mal no recuerdo, está igual, porque eso ya se dio el año pasado.
1: Yo estoy,
0: si mal no recuerdo.
1: Estoy trascuerdo. O sea, ya ahí me confundo el sistema de campeonato de la Serie B para este año.
0: Uh-huh. Bueno, antes de irnos a la pausa, permítame, por el amor de Dios, porque hoy estamos de cumple. ¡Sai!

0: En el sector de La Piragua hay fiesta. Hay fiesta, tú no estás invitado.
1: Fiesta, fiesta.
0: En ese sector, la señora Esmeralda Muñoz. Hoy está de feliz cumpleaños.
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0: La gran anfitriona cuando nos ha invitado a su casa, hoy está de cumpleaños Esmeralda, doña Esmeraldas, que tenga un día especial, espectacular, que lo disfrute junto a toda su familia de la mejor manera. El abrazo grande de parte de sus hijos, de sus nietos, de toda su familia, de toda la gente que la rodea, muy especial de doña Fátima y de toda la familia. Un abrazo grande para doña Esmeralda Muñoz, que hoy está cumpliendo el mejor de sus días.
1: Uruguayo, me uno al cumpleaños de esta matrona, doña Esmeralda Muñoz. La primera vez que estuve ahí, yo me emocioné cuando ella me dijo, conocí y fui amiga de su mamá. Eso a mí me llenó, me llenó, me llenó. Que Dios bendiga a doña Esmeralda. Felicidades al nombre de sus hijos, doña Fátima, Ronnie, Dani, toda la gallada. Felicidades, doña Esmeralda. Feliz cumpleaños.
3: Sí, déjame unirme también a las felicitaciones a doña Esmeralda, que siempre nos recibe, con una sonrisa, con un abrazo, con mucha hospitalidad. Un abrazo a la señora Esmeralda, a su familia, que hoy la celebre más que nunca, y por supuesto que Dios la siga llenando de salud, de vida, de bendiciones, para que nos siga permitiendo poder compartir con ella y junto a su familia también, que siempre es un gusto poderlos visitar, porque siempre están con una sonrisa hacia nosotros, y la verdad es que eso nos llena mucho, porque eso significa que el trabajo, un poquito, ¿no?, de lo que hacemos acá, quizás los podemos alegrar estos minutos que dura el programa, así que para nosotros es muy valioso poder en este momento felicitarla, y que no sea el primer cumpleaños que la podamos felicitar, por supuesto. Así que un abrazo para la señora Esmeralda, para toda su familia, y que siga celebrando, que celebre todo el mes de mayo. Mira que somos cumpleañeras de mayo, así que celebre todo el mes, señora Esmeraldas.
0: Doña Esmeralda Muñoz, que

0: 9:05, voy a leerlo porque soy respetuoso de los mensajes. Felicitaciones, bro, sé que es burla. Eres un excelente relacionador público de la Serie B. Los que sabemos no hacen ni para el cuáquer. Bueno, eso es normal en ellos, ¿no? Ellos. Y a veces el campeonato de cotejo ya porque juegan la polla. Porque te juro que ni para eso siquiera. Ni para eso. Pero bueno, gracias de todas maneras por la felicitación por la primera vez del fútbol. Para mí es un gusto enorme hablar de torneos que uno sigue, de verdad.
1: Los que sabemos no valemos ni para taco de escopeta.
0: Así es. Sí. Qué bueno que lo reconozca, eso es importante reconocerlo. 9:05, vamos a ir a la pausa. Francia ya dio su lista a conocer, sus 26 jugadores.
1: Ah, ya.
0: Que estarán en el Mundial de Fútbol.
1: No hay tanto misterio.
0: Sí, hay misterio.
1: No, ahí. Digo, porque con tiempo estos son mis 26.
0: Claro, Colombia.
1: No están hasta el último.
0: Oiga, Colombia también mostró 35 o 40 y por.
2: Esa es la prelista.
1: Claro, la prelista.
2: Hay algunos que sacaron la prelista.
0: Francia no anda con prelista ni nada.
2: Toma tu lista ahí ya.
0: Estos los que van a jugar y se acabó.
1: Ecuador.
0: Creo que es el técnico de Francia, ¿no? Deptan es el técnico de Francia.
1: No.
0: Así es que usted es como hablo, fútbol internacional,
1: a ver,
0: por el amor de Dios.
1: No. Ecuador no saca la prelista, pues.
2: No ha sacado la prelista, pero sí ha sido entregada en la convocatoria que va a haber por esta fecha FIFA. Y hay uno que está entrenando en la casa de la selección. Hablo de Jackson Poroso. Su querido amigo Kevin, ¿cómo es que es? Kevin Larrola, que fue campeón. Parece que va a continuar también en la convocatoria. Se lo aviso por si acaso, que no le caiga de sorpresa.
0: No, a ver, Larrola viene a ser goleador del torneo donde juega. Acaba de levantar la Copa de Campeón. No de la, ¿cómo de la, le decimos no?
1: Hipócrita. De la Copa de Bélgica.
2: Hipócrita.
0: No, es que, a ver, no es de mi agrado, y ustedes lo saben, no es de mi agrado.
2: Tuvo asistencia y gol.
0: Sí, no es de mi agrado. Pero si alguien que viene en un torneo internacional, por muy Bélgica que sea.
2: Y siendo campeón.
0: Porque ya está cuatro mechas. Por muy Bélgica que sea, ¿verdad? De todas maneras, creo yo que está jugando fútbol internacional, está asistiendo y está metiendo goles, tienes que llevar a la selección.
1: Acá te aparece.
0: Yo no tengo nada que ver.
1: Jordi Caicedo.
2: Ajá.
1: Está muy bien en Argentina.
0: Puede ser, exacto, Huracán, y está bien.
1: Está anotando goles, sigue anotando y acá escribieron. Cuidado, deja el banco a Iner Valencia.
0: No, y está bien.
2: Está bien.
0: Y está bien.
1: Podría ser.
0: Claro, pues si Becacé se cree que lo puede dejar en el banco a Iner Valencia, que no creo que lo vaya a dejar. O sea, no creo.
1: Difícilmente.
0: Vaca sagrada. Difícilmente, y es más, creo que será su mundial. Yo no creo que llegue a otro mundial. Fue imposible.
2: Este es su último mundial. Acuérdate que ya se le hizo una despedida inclusive.
0: Él va a su último mundial, entonces va a estar allí. El problema está en quién serán los... ¿Cuántos tengo yo? Yo tengo 24. Me faltan dos.
2: 24, creo que dijiste que tenías.
0: Sí, me faltan.
1: La fecha FIFA.
0: ¡Ah, ya! La última, Gómez. Me estaba olvidando esto. Campana definitivamente no va.
1: Está bien.
0: No, es que el problema. Por eso lo digo a usted, porque usted es el que jode que no quiere que vaya. Sí. Bueno, no va. Parece que la lesión no lo alcanza.
2: Sí, parece que no va a alcanzar a
1: recuperar. Un ratito. No lo que si vienen los partidos. Ecuador tiene dos amistosos. Antes del Mundial.
2: Sí.
1: ¿Pero eso se considera fecha FIFA?
2: Así lo están nombrando como fecha FIFA.
0: Sí, va como fecha FIFA. Va como fecha FIFA.
2: Porque al principio no iba como fecha FIFA.
0: Va como fecha FIFA.
2: Pero ahora lo nombran así, como fecha FIFA.
1: Al comienzo, como dice Ismenia, Ecuador ya arregló dos partidos amistosos allá.
0: Sí.
1: Casa adentro,
0: puerta cerrada. Y ayer, en una entrevista de mi buen amigo, el ingeniero Egas, dio a entender que luego del último partido... ya se dará a conocer la lista de los 26. Tanto.
1: Uy, misterio, sigue esperando.
0: No.
1: ¿Y cuándo son los partidos?
0: De los 26.
1: ¿Tienen la fecha ustedes?
0: 1 de junio es uno. Y si alguien más me acuerda, el otro, por favor.
2: Creo que los dos últimos
0: partidos.
2: Junio,
0: que no creo que les van a dar mucho interés a esos partidos.
1: No.
0: Yo quiero
2: saber quién los va a transmitir. Eso me interesa.
0: El canal del fútbol ya, no, cierto, es
2: por
0: verdad.
2: Por eso tengo la incertidumbre.
0: Zapping.
2: Yo creo que sí.
0: Saludos para acá, loco, ellos. Didier Deschamps. ¿Qué le dije? Deschamps. Sí, ese Deschamps es el técnico de la selección de Francia.
1: Ese fue campeón mundial en Francia en 98.
0: 98, si mal no recuerdo. Sí, señor, tiene toda la razón. Bueno, yo siempre me gustó la selección de Francia, le cuento. Siempre. Desde Tigana, Fernández y compañía, ¿no? De ahí para allá la vengo siguiendo completamente y siempre será uno de mis favoritos para estar en el Mundial y de los que podrían ganar el Mundial. Siempre va a ser. Y este de aquí, yo a Francia lo pongo entre los primeros cuatro que van a ganar el Mundial.
1: ¿Sí sabe por qué?
0: La del gallito, no sé. La verdad que
1: sea porque tiene un gallito.
0: Sí, no.
1: ¿Lo puedo decir?
0: Claro, exacto.
1: Sí, que llamen a Wilmer.
0: No, de él o lo mate, no joda. Creo que está
2: Wilmer.
1: En la Revolución Francesa se produce la toma de la Bastilla. La Bastilla era una cárcel.
0: ¿Ya?
1: Donde había mucha gente del pueblo, etcétera, etcétera. Entonces se va a la muchedumbre y lo primero que hace, porque vea una estatua pequeña de un gallito, es lo primero que tumban. Tumbar ese gallito significaba que ya tomaban la Bastilla, la cárcel. Por eso está el gallito ahí.
2: ¿Ah, sí?
1: Sí, esa es la historia que yo he leído.
2: Bueno, bueno, eso sí es un verídico dato no menor.
0: 9:10. Claro, sí.
2: Sí,
0: sí, sí, sí, sí, claro,
2: está
0: claro.
2: Bien, está bien.
0: Aunque él nunca dice nada, ¿no?
2: Por eso, ya por eso sabes. Te pregunto, quizás a ti te dijo,
0: no,
2: digo yo.
0: No, no me ha dicho nada, pero sigue igual hasta el día de hoy. Está bien, vamos a la pausa. Él no sabe de qué.
2: No importa, acá nos entendemos con nosotros. Exacto. Es lo que interesa.
1: Yo estoy picado, tiene que contarme.
2: ¿Qué? ¿Pero por qué no pasa nada?
0: Arranca ahí, me vamos a la pausa.
3: Eso.
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0: yo sé que a Gómez no le va a gustar, pero no me interesa, no me importa, me da lo mismo y me da igual.
1: ¿Por qué? ¿De qué se trata?
0: Pero esta es la canción del Mundial de Fútbol. No sé si me van a mutear el Facebook, pero es la canción del Mundial.
2: Yo ya le di la recomendación, Inge, yo le di la recomendación. Te van a multar,
0: ¿verdad? Ya, ahí nomás, porque está linda la canción de Shakira.
2: Sí.
0: La canción del Mundial. O sea, espectacular, maestro.
1: A ver, lo de
0: yo ya la tengo en video, la tenemos acá, pero es que por ese bendito problema del Facebook, no sé si ponerla o no ponerla acá en Facebook. Sí la puedo poner acá para los oyentes, acá, sí la puedo poner, ¿verdad? Para poderla escuchar un poquito.
2: A los oyentes.
0: Sí, acá, ¿verdad?
2: Sí, en el Facebook no.
1: Sácame de una inquietud. Shakira, que es una gran artista.
0: Por favor.
1: Ya estuvo antes en un mundial también con una canción.
2: Claro, sí, que sí, señor. Sí.
0: Y es la que está mandando.
2: Tiene
0: ahora,
2: más
0: ¿no?
2: mundial que Piqué.
1: Y resulta.
0: Sí, la plena. la plena.
1: Deje eso tranquilo ahí.
2: No, no la plena, me interesa a mí. Tiene más mundiales que Piqué.
0: Que Piqué, sí,
1: pero lo de Shakira. De pronto estoy equivocado. Aparece en los últimos tiempos con una canción ganadora, por llamarlo así.
2: Bueno,
1: he
2: sido...
1: Porque yo escuché de otros cantantes que estaban como candidatos a la canción del Mundial.
2: A ver, existió por ahí una confusión de una canción del Mundial que sacó Telemundo, porque ellos van a, ellos también están, van a tienen derechos de audiovisuales para transmitir el Mundial. Ajá. Y se confundió un poquito que supuestamente esa era la canción oficial. No, esa nunca fue la canción oficial. Antes de que Shakira, esto salió la semana pasada, el 7 o 6 de mayo, más o menos el adelanto de la canción del Mundial. Días previos a eso, la FIFA en sus redes sociales como que iba dando pistas, ¿no? Resaltaba un poquito la carrera de Shakira y la presencia en diferentes mundiales. Y bueno, efectivamente, pues ya ahora es oficial que es la canción del Mundial. De hecho, Shakira va a estar en el show de medio tiempo porque va a ser una final de un Mundial que por primera vez va a tener un show de medio tiempo, así como se lo hace en su momento en el Super Bowl, ¿no? Entonces va a estar Shakira, va a estar BTS, va a estar Coldplay. Y creo que ellos tres son los que van a estar en el show de medio tiempo.
1: Disculpe usted, que es moderna, BTS, que es un cantante.
0: No, explícale, que él no sabe, tranquilo,
2: es normal, es un grupo. Es un grupo
0: porque
2: musical.
0: Porque yo te cuento algo, ignorancia y todo, yo tampoco sé quién es.
2: Es un grupo
0: yo musical. Yo me estaba confundiendo con VHS, o sea, discúlpame.
1: BTS.
0: Claro, exacto, son nombres rarísimos los de ahora, y eso hay que decirlo, porque es real.
1: Yo puedo decir que es Bolívar Terranova Suárez.
0: Claro, ¿qué es un grupo de dónde es este grupo, Ismenia?
2: Si no me equivoco, ellos son coreanos.
0: Ah, ya.
1: Ya, y aparte de BTS, ¿quién más?
0: ¿Está Shakira?
2: Está Shakira y está Coldplay.
0: ¿Y a quién es Coldplay?
2: Es así mismo una banda...
0: Banda sonora, ¿no?
2: Gringa. Yo música en inglés.
1: Yo voy a protestar.
2: ¿Por qué?
1: Pensé que ahí estaba mi ídolo John Briel.
0: Di bien, John Briel, porque te están criticando de afuera.
1: John Briel, ahora, me gustaría que esté
0: usted
1: ahí.
0: Que tiene buena memoria, Ismenia. La cantante nuestra, la de acá, la que sacó la canción mundial, ¿cuál es el nombre de ella?
2: Belén.
0: Belén. Belén, perfecto. Sí. Mire, nosotros tenemos la canción de Belén también que ella ha hecho para el mundial. Atención. Esa la presentaba aquí la semana pasada, Gómez, ¿te acuerdas? ¿Te acuerdas?
3: Y ella. 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
0: Pero esa es para la selección de Ecuador.
2: Así es.
0: Al mundial.
2: Ya. Y de hecho, Yuri ya aprovechando, démosle un poquito de promoción a la canción de ella.
0: Claro.
2: Ella ya sacó su videoclip, el videoclip ya está rodando. Ustedes la pueden buscar como Belén y no me acuerdo el nombre de la canción, se me fue.
0: La canción se llama Baila Ecuador.
2: Baila Ecuador, Belén, Baila Ecuador, la pueden buscar en YouTube. Ya está el video musical anclado y video que se grabó en el estadio 7 de octubre.
1: Le digo con cariño, usted que es gotera, que conoce del tema.
2: Voy a tomarlo con cariño.
0: Tómalo con cariño, porque no es
2: voy
0: así
2: a reflexionar.
0: La usted que conoce mucho de la música actual.
2: Déjame reflexionar y lo voy a tomar con...
0: ¿Cómo le va a decir gogotera ahí?
1: Le pregunto.
0: Va a decir que conoce la música actual.
1: Le pregunto, Ismenia.
0: ¿Qué hago?
1: Quiero entender que la Federación Ecuatoriana abrió un concurso para la canción.
2: Desconozco.
0: No, la verdad que eso no se conoce, Gómez.
1: Pero está la niña Belén.
0: Ella, a ver, Gómez, yo creo que en cada país... Cualquier artista puede hacer una canción para su selección.
1: Sí, sí.
0: Y mostrarla.
1: Sí.
0: Y será el público que escoja la mejor para escucharla.
1: Ya, pero la pregunta
0: o apoyarla.
1: Es, solamente está la niña Belén. ¿Nadie más ha sacado una canción?
2: Sí, hay dos canciones
0: hay dos más.
2: De aquí de Cabello de los Ríos, Belén, nuestra representante, sacó su canción.
1: Está lindísima la canción.
2: Y su video.
1: Muy bonito.
2: Una de las primeras canciones que salió para el Mundial fue la colaboración de John Briel con Javier Neira, creo que es el Javier Neira.
0: Él quería a John Briel y no sabía que John Briel ha hecho una para Ecuador también.
2: Pero pónsela para que hable con ganas. Pónsela para que hable con ganas.
0: Hay tres canciones. Bueno, ella también sacó la suya, ¿no?
2: Y otra de las canciones, otro de los artistas que salió, fue Dayanara Peralta, que también hace pocos días, si no me equivoco, con El Más Querido.
0: El Más Querido, así es.
2: Sacó una canción para el Mundial.
0: Pero no,
2: también.
0: No, como que no pegó. Mucho
1: Yombriel me emociona.
2: En la Copa América, también otro artista ecuatoriano sacó una canción. Johan Vera.
1: Es que Johan Varela lo cargo ahí como fantasma.
0: Bueno, entonces Baila Ecuador ya está en videoclip. Ella es Belén, artista nuestra acá, hecho en el estadio 7 de octubre. Canciones que pueden y podemos tomarlas para cuando juega la selección de Ecuador su partido del Mundial. Basta.
1: Acá me acaba de salir un súper gogotero. Más respeto con la banda Coldplay.
0: Bien, está bien.
1: Es una banda británica de mucho renombre
0: británica,
1: a nivel mundial.
0: Mira, británica.
1: Donde vaya llena estadios. Y podríamos decir que es una de las últimas bandas del rock
2: pop. Del rock pop, sí, así es.
1: ¿Qué es pop? Pop.
0: Moderno. Algo del rock moderno.
2: Rock pop es un ritmo, por Dios.
1: Lo relacionado a bandas de rock me puede consultar a mí. Manolo Mendoza.
0: Está bien, escuchen algo.
1: Él es gogotero, pues él se ha ido a Lima, a todas partes, atrás de las bandas.
0: Y esto lo digo con mucho respeto a toda la gente que le encanta. A mí me encanta la música y yo creo que mucha gente lo sabe. Pero créanme que yo soy muy ignorante en el tema de la actualidad musical, más que todas estas bandas y nombres nuevos que han salido. Digo con honestidad.
1: A mí me gusta.
0: Yo escucho
1: muchísimo
0: una canción, me gusta la canción, pero yo no sé ni quién la canta. No, en serio, Ismenia, hablo muy en serio.
1: ¿A quién me ayuda? Porque muy serio. Usted conoce la materia. ¿Cómo se llama el veterano, el gordo de Inglaterra, de Londres, que toca el piano? ¿Qué es Badeón? Que es brava, pues, a nivel mundial.
0: ¿Qué Badeón?
1: Es Badeón declarado.
0: Y yo qué sé, pues.
1: ¿Cómo
0: yo
1: se llama? Ya un señor ya de edad, ¿no?
2: Me encanta la referencia que
0: sí,
2: da.
0: Sí, oye,
2: ¿no?
0: De los juros. Pero búscalo ahí, mejor, búscalo ahí.
1: Ese es brava, rebrava, pero ya tiene algunos años, ¿no?
2: Bueno, pero no darle información en el aire.
0: Ya sé que él se está soñando conmigo, dice atentamente Johan Varela. Oh.
2: Ahí está. Ay, no puede.
1: Ya, me refiero a Elton John, me escribe Mandolo.
2: Elton John.
1: Ese es brava. Pues,
2: pero por supuesto.
1: Y yo lo he escuchado en ciertos temas y a mí me agrada.
2: Elton John. No le gusta.
1: Sí, es una figura mundial.
2: Bueno, para no hablar de memoria, efectivamente la canción que les decía de Yombriel con Javier Neira, que sí estaba en lo correcto, se llama La Tri.
0: La Tri se llama, perfecto. También la pueden buscar, ¿ah?
2: Así es, La Tri.
0: Y quedarse con la que mejor le gusta, la de Dayanara, la de este pana de Yombriel o justamente la de Belén. Yo me voy a quedar con la de Belén. Primero porque tiene mucho que ver con Quevedo. Nada más, sencillo.

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1: Y hablando de la selección ecuatoriana de fútbol, ya que la tienes ahí de fondo, que sí deberíamos utilizarla, sí, justamente cuando estamos hablando de Ecuador.
0: La vamos a dejar.
1: La preocupación que encendió alrededor de Ener Valencia luego de que el capitán de la selección pues saliera lesionado durante el encuentro entre el Pachuca y Pumas por las semifinales de la Liga MX, el delantero ecuatoriano tuvo que abandonar el terreno de juego por una molestia física. Sin embargo, según ha informado el colega periodista José Alberto Molestina, la situación no sería de gravedad. Tras consultar sobre el estado del atacante, la respuesta fue que se trata solo de un poco de dolor, llevando la tranquilidad al club y también obviamente a la selección ecuatoriana de fútbol. Lo que se conoce es que quizás en las pocas horas su club va a emitir algún comunicado en torno a la situación médica oficial de Ener Valencia, pero aparentemente todo está tranquilo, bien.
0: ¿No? Gracias. Todo tranquilo, ¿no? Yuri, Capala, reitero, ayer leía y es muy posible que no sea tomado en cuenta.
2: Me quedo con Belén, sí, pero pregunto por ignorante, ¿quién es el autor de la letra?
0: Aquí nos dijo ese día quién era.
1: Dímelo,
0: no,
1: Marquitos, es dímelo, el autor de la letra.
0: Alguien que vive en los Estados Unidos.
1: Él es el productor.
0: El chiquito, sí.
1: Claro, él es un productor, ya, sí, él es un productor y autor de la letra.
0: ¿Productor?
1: Qué productor, bien. Sí, sí.
0: ¿Autor? Mira.
2: Ojalá que la Federación Ecuatoriana tome en cuenta la canción.
0: No, Gómez, yo no quiero que la Federación, para que le den a una ayuda económica bacán, pero el resto que el pueblo la acojamos o no está.
2: Por favor.
0: El país la acojamos como no. Porque la canción está espectacular, de verdad, esa. Está espectacular.
3: Ah, ya dijeron Elton John. Porque yo buscaba en el Google y ponía Badeón que toca el piano y no aparecía nada. Me dijeron que estoy loco.
0: No, así es. Es que tienes toda la razón. O sea, y Menia le dice, la referencia como que no cabe.
2: Carlos Cuello, no es mi risa.
0: No, esa no es tu risa.
2: No es mi risa. No,
0: esa no es tu risa.
2: Carlos Cuello, por favor.
0: Ah, por eso tiene el gallo el escudo de la selección de Francia. Yo pensé que de pronto las peleas de gallos había sido el primer deporte allá, conociendo el que sabemos, pensé que iba a decir eso.
2: Es el país del gallo, el galo.
0: Ya.
2: El galo. También viene de la Galicia en el Imperio Romano, donde está el territorio francés.
0: Ya.
2: Pero la historia dice la toma de la Bastilla, una cárcel. Tumbaron el gallito que estaba como estandarte en la puerta principal.
0: Dice el mensaje, saludos, Merita, don Víctor Yuri, de la comodidad de mi casa. Los veo desde el sector Grito de la Libertad mediante YouTube. Atentamente, Carlos Barzoli. Nos envía una foto ahí con pantalla gigante. Está viendo justamente el programa y nos alegra de tal manera. 9:31, antes de irnos a la pausa, tengo por acá, me enviaron un cumpleaños. Que haga un cumpleaños, vamos a hacerlo, por favor, de una vez para poder dar fin a esto de acá también. Y venimos con el resto de información.
4: Felicidades, felicidades en este día. Felicidades.
0: Bueno, el joven Jimson Macías Mendoza está de cumpleaños. El abrazo, el saludo de parte de su señor padre, don Freddy Macías, de su señora madre, de todos sus hermanos, la familia y toda la gente que la rodea. El abrazo grande, la felicitación para Jimson Macías Mendoza, que hoy está de cumpleaños. Bueno, 9:31. Les cuento que la verdad que la canción de Shakira es bonita. La plena que es bonita, me gusta. Este es el tema del Mundial de Fútbol. Atención. Ahí está bloqueado Facebook ya.

0: La verdad que le digo con honestidad, no sé qué dice, pero la música es pegajosa.
1: Esto dice, es lo que te puedo decir. Dice, o sea, dice, dale o vamos en diferentes idiomas.
0: Dale o vamos.
1: Dale o vamos. O dale sea, o vamos. Por eso en alguna parte dice let's go. Ya, pero lo dice en inglés. Ese mismo let's go lo dice en diferentes idiomas. La parte
0: esto
1: en inglés.
0: Esto se dio la semana pasada de lanzamiento y todo aquello. La había bajado Gómez y créeme, si no alguien no me hace acuerdo acá, me olvido. La tenía bajada acá desde la semana anterior, ya cuando se dio justamente la situación de la canción de
2: Let's go, si no estoy confundido en el inglés, es nos vamos.
0: Ir o nos vamos, ¿no?
2: Sí, nos vamos.
0: Bueno, 9:33, Ismael Rescalvo tiene nuevo club. Rescalvo, Ismael Rescalvo. Sí, Dios.
1: Se fue por allá, por Costa Rica.
0: Dirigirá a Liga Deportiva Alajuelense de Costa Rica. Será el onceavo equipo de la carrera del técnico español. Sus últimos clubes fueron, atención, Independiente, Meledi, Strongest, Mazatlán y Barcelona. ¿Salió campeón con alguno?
2: Buena con pregunta Independiente la mía, ¿no? No fue campeón con Independiente.
1: No, Independiente dejó votado.
0: Buena pregunta la mía.
1: Si no me equivoco, a Independiente lo dejó votado a mitad de temporada.
2: Con Meledi tampoco fue campeón.
0: Ay, Diosito lindo.
1: No, que yo sepa.
0: Quiero enviar un abrazo grande, una felicitación para mi querido amigo, el ingeniero Joseph Ceballos. Gómez, él estuvo de comisario del partido final de la Supercopa Ecuador. Créeme que me llena de orgullo, de verdad. Gran amigo, gran dirigente, gran directivo de Asafútbol de los Ríos. Me envió unas fotografías y me dijo que estaba muy contento por esa misión como comisario del partido de la final de la Supercopa Ecuador. Es lindo cuando un amigo, alguien, va creciendo en el tema dirigencial y más que todo en este tema en este tipo de temas. A mí me alegra mucho. Así que, de corazón, Joseph, abrazo grande para ti, felicitaciones y a seguir caminando por este sendero del bendito vicio que Dios nos regaló.
2: Te hago
0: llama
2: un agregado. Más allá de lo que siente en su ego el ingeniero Joseph Ceballos por este logro, es un honor para Lázaro los Ríos.
0: Sí,
2: alguien de su directorio,
0: señor,
2: esté veedor en este partido.
0: Sí, yo
2: así
0: pienso que
2: felicitaciones al ingeniero Joseph Ceballos.
0: Lo mínimo que creo yo y me parece a mí que Lazo debe hacerle llegar un reconocimiento a él por la labor cumplida en este final de la Supercopa. Un reconocimiento.
2: Que ha estado de película, ¿no?
0: Sí, señor. Muy bonito todo, muy lindo todo.
2: Chévere.
0: De la mejor manera, así que felicitaciones, mi querido ingeniero. Un abrazo grande para ti y a seguir cosechando éxitos. Este camino lo comenzó hace par de años, si mal no recuerdo. Y arrancó por ahí con el fútbol femenino y todo aquello. Y mira, va creciendo. Y a estar en la final de una supercopa del fútbol ecuatoriano. Estamos hablando de cosas mayores como comisario del partido. Estamos hablando de cosas mayores. Así que no es dato no menor como para dar a conocer. Bueno, 9:35. La primera A del fútbol ecuatoriano se la arranca el día de hoy. Ayer hemos enviado la pollita a todos para que puedan participar. Ojalá Dios quiera participen la mayor cantidad de gente que está inscrita para poder ver cómo nos va esta semana. En esta pollita que la veo bien complicada. Yo ya seguí ahí a como me nació el alma en un momento para hacerlo y nada más, ¿no? A mí ya no me pidan que vaya, ay, no, que nada.
2: Yo tengo todo al revés.
0: Ya a mí ya no me pidan nada. No me digan, ¿sabe qué? Mira lo de aquí, mira yo, nada. Galicia es una comunidad autónoma situada en el extremo noroeste de España. Limita al sur de Portugal, al este con las comunidades españolas de Asturias y Castilla y León, dice. Y está rodeada por el Océano Atlántico al oeste y el mar Cantábrico al norte. Esto lo acaban de sacar de Google. Pero, ¿por qué? ¿Por qué esto acá? A ver. Ya ves, déjalo que venga mejor Gómez y ahí él te va. Y ahí él te va. Dice Joseph, gracias, Yuri, don Víctor, por sus felicitaciones y deferencia. No, a ti, hermano. Dale que la ciudad, la provincia y específicamente tu cantón seguirá creyendo mucho más en tu trabajo. 9:36, vamos a la pausa.
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0: Bueno, 9:41, vamos a continuar. Un dato curioso, ayer me encuentro en redes sociales, tuve que revisar la página de esta persona que publicó esta información en X, y bueno, me pude dar cuenta que es una persona que maneja buena información justamente en esta red digital. ¿Por qué mi curiosidad, señor Gómez, Ismenia y oyentes? Dice, este señor se llama Gelson Dalla.
2: Dice ahí, man of the match, el hombre del partido.
0: El hombre del partido. Él se llevó el premio al mejor jugador del partido en la Copa Africana, sub-17.
2: ¿Y esa estatura?
0: A eso voy. O sea, es el arquero de Angola, la selección de Angola, y dice Angola tiene mucho futuro bajo los tres palos. Sé que eso ya en la parte final es con mucha ironía. Y fui a los comentarios, Gómez, y efectivamente este jugador es de la sub-17 de esta selección.
1: Tiene nada más y nada menos que 16 añitos.
0: ¿En serio, Gómez?
1: Tiene 16 añitos.

0: gimnasio, alimentación, es decir, el rostro.
1: No te
0: el
1: da.
0: El rostro es de adulto.
1: No te da, y de hombre muy adulto.
0: Es de adulto, pues ya.
1: Entonces, la verdad que no, lo traigo como curiosidad nada más, de pronto, y reitero, busqué la página de quien publicó, la analicé de forma completa para ver si tenía mucha más información, y sí, tenía mucha mayor información de diferentes ámbitos, y apareció esta de aquí, como el hombre del partido ayer en un compromiso dado en la sub-17.
2: En Diario Olé, dice la nota, según los registros oficiales, Gelson Joaquín Dalla nació el 22 de septiembre del 2009 y actualmente tiene 16 años. Sin embargo, en redes sociales aparecieron todo tipo de bromas y comentarios sobre su edad. 16 años tenía cuando se independizó Angola, dice uno de los comentarios.
0: Este joven es de Angola.
1: De Angola, es de Angola, sí.
2: Sí, es de Angola.
0: Cuidado, el registro civil de Angola se parece bastante al de acá.
1: Gómez, ya con esto, que mira quién toma la nota, ojo. Y se notó, tomó la nota a nivel mundial rápidamente, esto se regó, porque realmente causa admiración e impresión el tema de la fotografía por la edad.
0: Por favor.
1: Por la edad. Y se ha hecho viral. Ya hay muchos medios a nivel internacional que han tomado el dato y bueno, los comentarios no son más que burlas y todo aquello.
0: Aunque te digo, Yuri, que con un respeto profundo a la raza negra, ajá, hay una contextura notable.
1: No, eso sí, y contextura.
2: Y también generalmente si tú te pones a analizar son de rasgos muy fuertes, independientemente de la edad.
1: Y por esa razón es lo de arriba.
2: Sí, independientemente.
1: Yo, por ejemplo, ayer hablé de dos jugadores acá del Quevedo, ayer hablé de ese tema yo. De dos goles que veo que por lo menos a mí me causó algo de admiración. A mí me deja esa impresión.
0: Hablamos, ¿no? Nada más. Del arquero.
1: Dejo esos dos temas allí. No es mi interés. Simplemente lo dije por lo que vi. Por lo que vi, por lo que observé. El resto, señores, allá entre gringos y todo aquello. Este es lo que lo traigo más como curiosidad de lo que pude ver y lo que uno ve en las redes
0: acá
1: sociales.
0: Acá el juvenil en el Ecuador es menor de 20 años.
1: Menor de 20 años.
0: De pronto el arquero del Quevedo tiene 19 años, 6 meses, por decir.
1: Bueno, la lista de 26 jugadores de mi selección de Francia.
0: ¿Mi selección?
1: Ya lo dije hace rato.
0: O sea, ya te trepaste a esa camioneta.
1: Eso hace tiempo.
0: Ya,
1: no
0: dale.
1: A ver, las grandes ausencias se encuentran. Atención.
0: Para mí,
1: gran volante. Pero no está en buen momento. Y eso es lo bueno de técnicos que no se casan con la historia. Les pregunto nada más si es que han visto jugar alguna vez también ustedes, porque el problema es que ese, no sé si lo vieron jugar.
0: ¿A cuál?
1: ¿A Camavinga lo vieron jugar alguna vez?
0: Claro.
1: ¿Sí saben quién es?
0: Sí.
1: ¿Ismenia?
2: No.
1: ¿Usted en qué equipo juega? ¿Y de qué juega? Ahí lo agarré. ¿Sí vieron cómo? Es fácil.
0: Camavinga,
1: es fácil,
0: entiendo fácil, que está en Inglaterra.
1: Es fácil, bueno. Camavinga, que lamentablemente junto a su equipo, el Real Madrid, no ha tenido una muy buena, año.
0: España.
1: Y es más, no ha sido prácticamente titular y para mí uno de los grandes volantes que tiene Europa. Y sin embargo, está fuera.
0: ¿Con quién me confundí para
1: está
0: decir
1: fuera
0: que Camavinga ha estado en Inglaterra?
1: Camavinga fuera del Real Madrid y Kolo Muani del Tottenham tampoco está. Los dos grandes ausentes.
0: A ver, de ese Kolo Muani no me acuerdo nada. De este chico
1: Kolo Muani.
0: Ya, del chico que tú nombras, Camavinga.
1: Camavinga.
0: En algún momento lo vi en Real Madrid como un gran volante.
1: Gran volante.
0: Que ya vino un bajón, ya llegó el bajón.
1: Bueno, los 26 jugadores convocados por Francia, por Didier Deschamps es el técnico. Mike Maignan del Milan. Brice Samba del Stade Rennais. Y Robin Rieser del RC Lens, los tres arqueros. Defensores, Upamecano, Dios, del Bayern Múnich, Saliba del Arsenal, Konaté del Liverpool, Lacroix del Crystal Palace, Teo Hernández del Al-Hilal de Arabia Saudita, Lucas Hernández del Paris Saint-Germain, Digné del Aston Villa, Malo Gusto, este sí lo conoce, Malo Gusto, ¿no? Sí lo he escuchado, ¿no? Del Chelsea y Jules Koundé del Barcelona. Mediocampista, Tchouaméni del Real Madrid, Kanté del Fenerbahçe, Zaïre Emery del Paris Saint-Germain, Manu Koné de la Roma y Adrien Rabiot, que es gran volante, antes estuvo en el Paris Saint-Germain, entiendo que anda en el Milan, está en el Milan ahora, Rabiot. Delanteros, Michael Olise del Bayern Múnich, Doué del

0: Paris Saint-Germain, Cherki del Manchester City, Barcola del Paris Saint-Germain, Kilo Uche del AS Mónaco, Dembélé del Paris Saint-Germain, Mbappé del Real Madrid, Marcus Thuram del Inter de Milán y Félix Mateta del Crystal Palace. Es una seleccionada, tremenda selección que hay que tomarla en cuenta.
1: Quiero entender que entre Dembélé y Mbappé están las figuras principales.
0: Todas son figuras acá, bueno, Gómez. Que en sus clubes...
1: Más destaco lo de este Dembélé y Mbappé.
0: Oiga, en sus clubes son figuras. Y esto que ha escogido Debsam para esta selección es un equipo que tiende y llama la atención a verlo brillar. Y ojalá Dios quiera, yo sí me gustaría que Francia por lo alto brille y no sea sorprendido por algún equipo pequeño.
1: Y lo que más, Francia siempre es candidato al título.
0: Sí, claro.
1: Él está en esa gallada.
0: Francia, Inglaterra, Alemania, España. Bueno, Italia no está. ¿Quién más?
1: Yo agrego, Argentina, agrego a Portugal por Brasil, allá por Europa.
0: Portugal, ¿verdad?
1: Acá tienes
0: Brasil, Argentina.
1: Brasil.
0: Argentina.
1: Sí, Argentina, Brasil.
0: Nada más, ¿no?
1: Ecuador. Siendo optimistas.
0: La verdad es que yo todavía no lo meto a Ecuador ahí. Soy sincero, no puedo tampoco exigir
1: siendo
0: algo.
1: Siendo demasiado optimista.
0: Algo que no.
1: Lo de Ecuador.
0: Yo pensé que Camavinga jugaba en Nápoles y Valencia, Darwin Reina. Diosito.
1: Dios mío, lindo.
0: Si yo me pongo a hablar contigo, señor Reina, de esta lista que acabo de dar, te duermes. Porque no sabes ni de qué se trata.
1: En serio. Él puede creer que es una fiesta de disfraces, de nombres cambiados.
0: Jugada la primera fecha, hacemos la polla mundialista. Jugada la primera fase, perdón. Hacemos la polla mundialista de los 8 equipos que irán a la parte final del torneo.
1: Listo.
0: Está bien, ¿no? Polla mundialista, jugada la primera fase.
1: De acuerdo.
0: Jugada la primera fase, haremos la polla mundialista de quienes irán, los 8 últimos que irán al mundial de fútbol. Perfecto. Colomani no está porque se comió el gol contra Argentina, dice en la final. No, de acuerdo a lo que conocí, el bajo rendimiento de él. Eso es lo que yo conocí ayer, nada más. Y la verdad que algo de lo que conozco del tema de la selección de Francia, ¿no? Hola, a ver, vamos.
2: Hola, Yure, buen día, buen día. Nos saluda Luis, de acá, por la Federico. Ya, quiero saber el nombre completo de la chica Belén que va a cantar la música del mundial para ponerla íntegra.
0: Sale que solamente como Belén, ¿eh? Solamente como Belén, por favor, solo como Belén, búsquela, que así dijo ella que la buscaran, porque ese es el nombre artístico que ha decidido su productor que debe usar, y se queda con Belén, nada más. Le enseñé la foto, y no entiendo, por favor, de qué se trata. ¿De qué se trata? Trata, por favor. Ah, ya, que enseñó la foto. Él dice a la esposa y la esposa le dice que tiene 35 años el futbolista. No, es que se lo ve con algunos años, ¿no?
1: Del chico africano.
0: Sí, sí, de ese continente africano hay grandes jugadores en el mundo. En África hay corpulencia. A mí no me extraña que tenga 16. Bueno, está bien. Lo que decía Ismenia, justamente, ¿no? Por el tema de las entradas y todo aquello, ¿no?
3: El biotipo, ¿no? Sí, son generalmente personas que tienen los rasgos muy marcados, muy quizás fuera de lo que...
0: Fuera de lo común.
3: De lo común, de lo que estamos acostumbrados.
0: Ahora,
3: a ver.
0: En este tema, recuerden ustedes que quien habla, porque es quien habla, aquí no voy a meter a ninguno de ustedes que no tuvieron nada que ver, vino aquí pues con la duda de Lerma, ¿sí se acuerdan?
3: Ah, sí me acuerdo.
1: Claro.
0: Yo traje fotografía, video y les pregunté, ¿esto tiene 17 años?
1: Dudamos todos.
0: Exacto, ¿sí o no? ¿Se acuerdan?
1: Pero sí había tenido.
0: No sé, Gómez, ahí decía algo,
1: porque,
0: yo no sé. Pues.
1: Porque no se ha dicho lo contrario.
3: Para, sí, no sé, no. Para el amigo que quiere buscar la canción, búsquela como Belén Baila Ecuador. Así la puedes buscar. Belén Baila Ecuador y así la encuentran.
0: Así la encuentran. Belén Baila.
3: En todos lados. En YouTube, en Spotify, en todos lados.
1: Ismenia, para corroborar lo que usted expone de la gente en África, los jóvenes, tienen rostro de adulto.
0: Por eso digo.
3: Por eso, o sea, estoy diciendo que son de rasgos muy fuertes.
1: Todo, o sea. Ya esa careta es de 40 años. Pero
3: para acá.
0: Gómez, ponle ahí. La verdad, ponle 31, 32 años ya, al que apareció en foto hace momento. Ponle eso. Pero que tiene 16. Miren, yo a Lerma, la verdad que yo sí dudo el tema de Lerma. A mí me parece que no le da para 17 años.
1: Te digo
0: años,
1: algo,
0: no sé, no.
1: Con la careta que yo tengo en África, yo digo que tengo 30.
0: con tu, claro, ándate a África y quédate allá, pues.
1: Sí, pues, es así, ¿no? La contextura del señor.
0: Ismenia. Gracias a Salustio Cabrera. Me envía fotografías de cómo está el campo de juego en este momento, ya en el estadio de Todo Vega en Santo Domingo. Uh-huh. Sí, está espectacular la cancha, Gómez.
4: Ah, bueno.
0: Me acaban de llegar un video.
3: Mientras...
0: de la cancha. Gracias, saludos, tío.
3: Mientras gracias, no llueva, querido. Todo bien.
0: Sí, sí.
3: Partido programado, por cierto, para las 12 del día.
0: 12 del día. Tal cual terminó con expulsado y todo, que hubo expulsado.
3: Sí, minuto 60 con 35 segundos en el que fue detenido.
1: O sea, faltan 30 y más lo que adicione.
0: Es bonito ver el fútbol de la primera vez. Siempre tengo, hay algo,
1: tema,
0: que hablar.
1: Yuri, antes que se me escape de geografía, de historia, hay una isla que queda al sur de la India. Esto es del momento.
0: Ya.
1: En donde vive una tribu salvaje.
0: ¿Ya?
1: Que jamás ha sido contactada por la civilización. Ellos rechazan. Alguna vez fue un misionero a tratar de meter el catecismo. Todo. Lo mataron apenas llegó a la isla. Y el gobierno de la India ha dicho...
0: La isla de Gran Nicobar.
1: No, es otro nombre.
0: En al sur de la India. Isla
1: ellos
0: Gran
1: no
0: Nicobar.
1: Permiten. Viven 5.000 años, 10.000 años. Salvajes en pequeñas chozas. No tienen enfermedades del resto del planeta. Ellos no tienen ese.
0: Entonces,
1: enfermedad.
0: Monroe Island.
1: No.
0: Bueno, la que aparece acá como una isla que es descrita como un paraíso oculto y emergente en el sur.
3: Bueno, hasta sí hay ahí algunas tribus, porque en África también hay algunas tribus así mismo que todavía viven
0: acá
3: en...
0: Acá también en Ecuador.
1: Y rechazan la civilización.
0: Claro.
3: Que bueno, en lo que he podido ver por personas que han ido a visitar justamente este tipo de tribus que todavía se maneja con rituales, con situaciones, sí, la verdad, muy complejas, donde el hecho de que una persona, por ejemplo, fallezca es un ritual que para nosotros causa mucha impresión, ¿no? Ah. Inclusive que de una u otra manera están acostumbrados a consumir ciertas plantas que para acá vendría a ser otra cosa. Uh-huh. Entonces, sí hay todavía en el mundo, sobre todo quizás en India, en África, en Sudáfrica, que y acá mismo en Ecuador. En la Amazonía, no nos vayamos muy lejos.
0: Bueno, sí, acá hay, de acuerdo a lo que conocí, acá hay. Acá sí, en Ecuador sí, todavía hay algunas que están muy profundas y no quieren la civilización. Hasta la fecha, el director técnico Ismael, español Ismael Rescalvo, no ha ganado ningún título de primera división en su carrera. Su palmarés incluye únicamente subtítulos y primeros lugares en fases de torneos, pero ningún campeonato oficial. Está claro el tema, ¿no? Ismael Rescalvo no ha ganado nada. Nada. A ver, ¿algún español que en este país haya ganado algún título? ¿Español en este país que ganó título? Pregunto. ¿Nadie? Si alguien
3: espérate
0: me ayuda.
3: Espérate que tengo alguien en mi cabeza, pero sí, no, ¿verdad?, sé si es español. Espérate.
0: Ah, tienes alguien en tu cabeza.
1: A ver, aquí perfecto. Agradezco a Manuel que me ayuda. Gracias, Manuel. La isla se llama Sentinel del Norte, ubicada en el Océano Índico, como yo les decía. Es una isla totalmente alejada de la civilización. Gracias, Manuel, muy amable.
0: Bueno.
1: Sentinel del Norte.
0: No sé si vieron el problema que tuvo el jugador Mbappé con la gente del Real Madrid.
1: Kylian Mbappé.
0: Sí.
1: Se habló de una puñetiza en el camerino.
0: Bueno, hubo problemas, pero no supe de puñetiza. Lo peor del caso es que él, cuando va a la rueda de prensa, él va y dice, yo no soy titular porque el técnico no me pone a jugar. Va el técnico y lo desmiente totalmente. Eso es un lío en España que han pedido ya definitivamente la salida de Mbappé de Real Madrid.
1: ¿Y también se va el técnico?
0: No sé, yo conocí lo de Mbappé, sí, nada más.
1: Y la otra están que pidiendo Florentino la Pérez, el presidente eterno.
0: Y él está llamando a elecciones ya.
1: Y va a un nuevo periodo, él.
0: Bueno, él ya ha dicho que prefiere que vaya otra gente. Él ha llamado a elecciones, pero con esa preferencia que se cambie definitivamente la historia en Real Madrid, en la entrevista que yo le di que le hicieron a él. Y la otra, 957, Stalin Valencia podría convertirse en una venta millonaria del Emelec. El zaguero central, que es zurdo, que es joven, que no sé si juega bien o mal, pero lo veo a veces como muy atrevido, tipo Pacho, más o menos. Cuando quiere salir con la pelota jugando y ha pagado como dos o tres oportunidades, ya hay clubes, se dice, de Europa que estarían tras de él. Se dice que estarían tras de él. Y la otra que también se conoció ayer, que Juan Riquelme Angulo, así es, ¿no?
1: Sí, sí. Uh-huh.
0: Juan Riquelme Angulo está siendo observado por equipos europeos y uno de ellos es el Barcelona de España.
1: Ah, caramba.
0: Sí. Uno de ellos, Barcelona de España.
1: Esperemos que Riquelme es nombre.
0: Sí, sí, claro. Sí. Juan
1: Riquelme. Este es hermano, hermano del Tigre Angulo. Hermano.
0: Hermano, bueno, creo que sí, ¿no?
1: Sí, es hermano, hermano.
3: Lo que tú preguntabas de qué entrenador español había sido campeón acá. Ajá. Con Miguel Ángel Ramírez.
0: Ramírez con Independiente, Ramírez.
3: Sino que tenía la duda, claro, tenía la duda. Ramírez, por eso Ramírez. Me fue a buscar. Miguel Ángel Ramírez fue campeón con Independiente del Valle en la Copa Sudamericana en el año 2019.
0: Señor. El único español que ha ganado algo acá. Luis Miguel Escalada apunta a ser el nuevo director deportivo del Club Sport Emelec. Dejaría el Deportivo Cuenca. Recordemos que es el actual director deportivo del Cuenca. Pero se habla ya que lo estaría dejando para vincularse a su querido Emelec.
3: Pero lo están vinculando como director técnico.
0: No. Vendría como director deportivo.
3: Pero al principio lo estaban vinculando como director técnico.
0: Escucharon mal, porque él no es técnico.
1: Por ahora está encargado Nasuti.
0: Nasuti está encargado y Figueroa, el que llegó como preparador físico, se habla que iría, pero a las divisiones inferiores.
1: A un trabajo a largo alcance.
0: Y que si el técnico lo requiere, se vendría al equipo de primera. Vienen para un trabajo
1: de largo alcance. ¿Qué porcentaje, por más que se dice de todo en las redes, qué porcentaje existe para creer que el Pechón León es el técnico?
0: No, ya el Pechón no, ya quedó al margen.
1: Ya está descartado.
0: Ya, ayer mismo. Fue rumor, lo único que es que el problema es que se... Alguien, como me dijo en la esquina, igual que tú con Palacio, lo mismo. Yeah. Allá ustedes se hablan acá y uno, ustedes los dos, miren acá y lo confirman. Igualito.
1: Gustavo Quintero también descartado.
0: Lo mismo. Ya les puse el ejemplo.
1: ¿Y ahora quién suena?
0: Nadie.
1: Ah, bueno. Mejor. Quédate Nasuti, quédate largo.
0: Nadie.
1: Arranca ganado este fin de semana Nasuti.
0: Saludos para Isaac Alvarado. Fibra, no señora, está en la división menor todavía, va para allá, no se sabe en la otra, así que esperemos. Dice acá Isaac, Pechón, sí va, hágame caso. Bueno, que tú eres directivo, yo no soy, yo te digo lo que sé hasta anoche que vine acá al programa. Estamos.
2: La puñetiza que dice Don Víctor en el camerino de Real Madrid fue con Tchouaméni, con Valverde.
0: Ya vio.
2: Le aflojaron la muela al uruguayo.
3: Fue otra y eso fue la semana pasada.
2: Miguel Ángel Ramírez, ¿qué ganó con Independiente? ¿Sudamericana y algo más o no?
0: Solo Sudamericana, creo, ¿no?
3: ¿Hasta donde yo
0: o fue campeón de ese año acá? Esa es la gran duda, ¿no? Pues se preguntaba, ¿le acá o no? No sé. Bueno. A ver, otro más.
4: Yuri, ¿cómo está? Buenos días. Bendiciones. Ahí le tengo una información para el mediodía.
0: Ya, perfecto. Sí, información para el mediodía, no hay problema. Para el mediodía eso, en el tema de noticiero. Y con mucho gusto. Miguel Ángel Ramírez, campeón con Independiente, me dicen.
1: Claro, con Independiente quedó.
0: Sí, pero es que hablamos de la Sudamericana o del campeonato ecuatoriano. Y venía a traer como información de la Sudamericana.
3: De la Sudamericana, sí.
0: Quiero saber si fue campeón acá en el fútbol ecuatoriano, Ramírez. Esa es mi inquietud, dado que mi memoria es mala. Malísima. Recontra mala. ¿Rabanal de dónde es?
3: En Rabanal. Ay, no me acuerdo.
1: ¿Español? Español.
0: Y también fue campeón con Independiente.
1: Rabanal. Bueno.
0: ¿O no?
3: ¿Cuál es el nombre de Rabanal?
0: Miguel Ángel Rabanal, ¿no?
3: No.
1: Ya me confundiste.
3: Ay, Dios bendito. ¿Por qué me hacen esto, Dios?
0: No, saludos para Richard Hidrobo, mi padre. Un abrazo grande para ti.
1: No me estamos.
3: Javier Rabanal.
0: Javier, estuve en universitario, Rabanal, ya salió. Javier, ¿de dónde es Javier Rabanal? Javier, él se fue campeón con Independiente.
3: Él es español.
0: Vio. Entonces sí.
3: Es español.
1: Se fue a universitario este año y le fue mal.
0: Mi pregunta fue: ¿españoles que han ganado algo acá?
3: Sí, pero mira qué coincidencia, todos en Independiente del Valle.
0: ¿Y todos dónde? En Independiente. Porque hay la continuidad y el trabajo y la seriedad y la tranquilidad. No hay tanta presión periodística de Gómez y Palacio, porque son los que más joden. Como joden en Barcelona, joden en el Emelec. Acá no, acá juegan tranquilos, juegan vivo.
1: Permíteme enviar saludos a los tiempos a una gallada que tenemos oyentes del programa. El doctor Carlos Curemontes, apreciado amigo. Ingeniero Santiago Cuello Díaz. Quiero saludar a mi pana don Efrén Duarte Macías. A mi también pana Roberto Basú. Así que abrazos para ellos. Sé que escuchan el programa a diario.
0: Muy bien, vamos a ir a la pausa. 10:02, pausa, retornamos.
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6: Con 10, me acordé de algo, Gómez, me acordé de Polo Vaquerizo. Cero politos. Bueno, sí, te acuerdas de esa, ¿no?
7: Hay posturas, hay posturas,
6: sí,
7: y
6: sí,
7: posturas.
6: Sí, Gómez, sí. Así es sencillo. El problema está en que cuando, por lo menos quien te habla, yo soy de las personas que buscaré siempre, buscaré de alguna manera, Gómez, que esta ciudad gane. Porque lamentablemente la ciudad viene perdiendo. Viene perdiendo y viene de tumbo en tumbo. O sea, uno de pronto busca otra cosa diferente para la ciudad. Vamos a la fecha, la primera del fútbol ecuatoriano para poder sellar lo nuestro, ¿te parece? O vamos primero a segunda categoría.
7: Sí.
6: Vamos a segunda categoría primero.
7: Vamos con la cartelera.
6: Vamos con la cartelera de lo que se juega justamente. ¿Usted la tiene por ahí o ya la borró? Se le borra a usted todito, diga.
7: No joda. A veces borro lo que me conviene borrar.
6: Bueno, ya llegó Ismenia. Para que ella dé a conocer la fecha, la tercera.
8: Porque estaba en el chisme.
6: La tercera fecha del torneo de segunda categoría provincial.
8: La tercera fecha, ¿sí? La tercera
6: está
8: fecha.
6: Está en el grupo ahí de la ASO, sí, por sí, favor,
8: sí, no
6: para que la dé.
8: Yo me lo descargué, yo lo tengo por aquí, yo
7: bueno,
8: sé
7: yo
8: que lo tengo por aquí.
7: Ya la tengo lista.
6: También, de él, entonces, arranquen los dos, vaya.
8: A ver, ¿la da usted o lo doy yo?
6: Primero, una a una.
7: Comienzo yo el grupo A, usted después sigue.
8: Ya, dele, dele.
7: El grupo A, en el Estadio Arena, Victoria, la Victoria. Cancha de Insutec, mañana sábado a las 3:30 de la tarde. Insutec recibe al conjunto de Atlético River.
6: Transmisión de RBT satelital que entiendo deben arrancar 14:30.
7: Así es.
6: Está bien, ¿no?
7: Y en el grupo A, el domingo 17 de mayo, 15 horas, Vendaval Fluminense recibe al conjunto de Santa Rita.
8: En lo que corresponde al grupo B, la jornada arranca a las 3 de la tarde con el partido Montri versus Patria. Esto es en el estadio 14 de junio en Vinces. Esto sería sábado, sábado 16 de mayo. Y el domingo, en el grupo B, en el estadio 7 de octubre, a las 4 de la tarde, el Deportivo Quevedo recibe al Napoli. Domingo 17 de mayo.
7: Y esperemos que la gente vaya, que acompañe al Quevedo, por más que no gusta cómo juega, Pero el Quevedo va invicto al momento, empató visitante y ganó al Patria 1-0.
6: Buen consuelo el tuyo, dale.
7: Y el grupo C, partido, les digo, muy serio, que lo hubiera querido ver, pero no puedo porque coincide con el horario de Insutec. En el grupo C, en Valencia, el sábado mañana, 3 de la tarde, San Camilo recibe a Corinthians. Para mí el partido de la fecha, lógicamente queda libre el plantel de Fiorentina.
6: Se pone interesante el torneo de segunda categoría, jugarse la tercera fecha este fin de semana. Hay partidos interesantes, pero siempre digo, todos los partidos son muy interesantes. Queda libre Fiorentina esta semana, que me parece a mí que de los equipos que ya no tienen nada que ver en este entierro.
7: Entonces, este grupo es Corinthians San Camilo.
8: Y permíteme dar también la otra información, porque recordar que había un partido que tuvo que ser reprogramado por el partido de Copa Ecuador del FC Insutec.
6: Así
8: ese
6: es.
8: Ese partido ya tiene hora, ya tiene día, es por el grupo A, va en el Estadio Arena La Victoria, el miércoles 20 de mayo a las 3 de la tarde, FC Insutec versus Santa Rita, en lo que correspondería a la fecha 1, ¿verdad?
6: No,
8: 2. Sí, fecha 2. Fecha 2, que recordar que fue, ya digo, reprogramado por el partido que tenía el FC Insutec por Copa Ecuador ante Barcelona Sporting.
7: Para agregar nada más, Yuri Aguayo, esta primera fase se juega domingo, miércoles.
6: Ajá.
7: Y en mayo termina la primera fase.
6: Ajá.
7: Y en la primera de semana de junio arranca el hexagonal.
6: Exacto.
7: ¿Y qué será ya ahí sí? Domingo. Ya no habrá miércoles.
6: No sé.
7: Bueno,
6: son 10 fechas, maestro.
7: Bueno.
6: Me parece que hay dos miércoles, Juan.
8: Podría ser.
7: Entiendo.
6: En la liguilla me parece que hay dos miércoles.
7: Porque
6: son 10 fechas.
7: 10 fechas.
6: Claro, estamos hablando de 2 meses y medio.
7: Y
6: junio, julio, agosto.
7: ¿Y en qué fecha debes entregar la nómina de acá de Los Ríos?
6: Me parece que a fines de julio. 29 de julio, si mal no recuerdo.
7: Ah, bueno.
6: Sí, me parece que van dos miércoles. Bueno, juega el Quevedo, juega Insutec. Juega San Camilo.

0: Segunda categoría, usted la escucha a través de RBT satelital este día sábado, 14:30, Estadio Arena, La Victoria, partido de Insutec frente a River. Y el día domingo, Estadio 7 de Octubre, desde las 15 horas, Estadio 7 de Octubre, Deportivo Quevedo frente al equipo del Napoli, de memoria.
1: 15 horas la transmisión, porque claro, el partido va para las 4
0: de la tarde. Estoy hablando de la transmisión de RBT. Transmisión de RBT, 14:30, Arena La Victoria, 15 horas, Estadio 7 de Octubre. Espero que lleguen con tiempo, que lleguen bien, que no tengan inconveniente en la transmisión, que les vaya muy bien, que tengan buen fin de semana todos. ¿Está bien? Eso es mi deseo, aunque de verdad.
1: Te digo, permíteme agregar, ¿no? El Quevedo, bueno, deja tantas dudas, pero la gente sí le respondió en alguna medida.
0: Para mí fue buen marco de público. Sí, no estoy hablando de 5.000, perdón, nada que ver, ¿no? Pero a mí me parece que hubo más de Luca. Me parece.
1: Sacaron gastos de programación y quedó un dinero para darle a los jugadores.
0: ¿Eso es oficial, Gómez?
1: Eso me dijo un directivo.
0: Ah, ya, oficial entonces,
1: y
0: perfecto.
1: Me dijo el directivo, nosotros estamos casi al día, estamos viviendo una quincena.
0: Ah, qué bueno, me alegro mucho.
1: Quiero ir a otro tema. Por ahí circulan cositas que no voy a tocar. Yo pregunto, usted es Barry, puede condicionar un equipo, ahí la dejo yo de mi parte.
0: Bueno, lo han hecho, vea, las barras se hacen presentes no solamente en Ecuador, en el mundo entero. Las barras, barras que de pronto ya tienen su nombre, que están organizadas, que van teniendo camino junto al equipo. Y esto que usted me enseñó en horas de la mañana, que yo no lo he visto para qué, algo me leyó, bueno, es cuestión de ellos. Pero olvidemos algo. Vean, póngase la mano en el pecho los hinchas del Quevedo y quienes están al frente del Quevedo. Lamentablemente, lo que voy a decir les va a doler y a mí quede.
2: Di como yo, vas a caer mal.
0: Sí, pero este es año político.
1: Por supuesto.
0: Este es año político. Al ser año político, hay gente inmersa en el Quevedo que está inmerso en el tema político. ¿Verdad? Y en las barras va a estar gente inmersa en el tema político. Y en los comentarios de algún sector va a estar inmersa gente política. Es un año político. Aquí dice que juegue vivo, nada más. Juegue vivo, vea lo bueno, vea lo malo. Cuando le envíen un mensaje, trate de ver de quién se lo envía, porque también es tema político.
1: Voy a un tema, ¿no? En un año político donde todo el mundo quiere ganar notoriedad.
0: Vea, Gómez, y quieren pescar a río revuelto.
1: Y todo el mundo quiere ir a los espacios.
0: Exacto.
1: Donde sabes que hay sintonía.
0: Así sepas que no hay sintonía, Gómez. En una plataforma y aquí, cualquiera, y te invitan y vas.
1: Y aquí me la tiro y a mí no me importa, no me interesa caer mal o caer bien.
0: Así es. Esa es la realidad.
1: Si
0: ¿no?
1: viene el empresario aguayo por el tema que sea y dice, ahí le mando a usted 5 pases para que en su programa los promocione, gracias. Pero no es que el mismo empresario viene acá al micrófono a promocionar los pases.
0: Bueno, la verdad
1: está
0: es que
1: está ganando notoriedad política.
0: La verdad que en ese aspecto fui claro con ustedes, recuerdo tanto y dije, aquí en este programa del Quevedo habla Marlon. ¿Se acuerdan? Yo impuse aquello. Y lo impuse, porque a mí me parece que Marlon es el hombre que ha estado en todo desde el año pasado en esta vaina.
1: La voz cantante.
0: Y es el que conoce, Gómez, realmente el tej y maneje el Quevedo.
1: Y que yo sepa, Marlon no tiene un interés político.
0: Y que es que él es que ha estado al frente del equipo, o sea, es el que conoce realmente. Y por eso que a Marlon lo ve, cuando yo a Marlon digo, ve si dónde está, tal parte, ¿puedes ir? Sí. Y viene enseguida. Y no está poniendo reparos ni nada. Mira lo que hizo. Se desprendió de las entradas de su familia, de la familia de los jugadores. Se sacó 4 y trajo acá. Eso se llama desprendimiento
1: sin buscar nada a cambio, ¿no? Al margen de aquello, que le vaya muy bien al Quevedo, ojalá que gane, y si muestra algo más en el terreno de juego, bienvenido sea.
0: Que le vaya bien a todos los equipos de la provincia y que realmente lleguen a clasificar a la liguilla los 6 mejores, y en esa liguilla los 3 mejores equipos vayan a representar a la provincia de Los Ríos a nivel nacional. Prepárense bien, sé que segunda categoría, yo eso lo entiendo de sobremanera, pero cuando tú quieres llegar a logros importantes debes armarte bien desde temprano. Independiente del Valle solo tiene 2 títulos de campeón en Liga Pro, 2021 con Renato Paiva y 2025 con Javier Rabanal.
1: Paiva portugués.
0: Paiva portugués, Rabanal español. Significa que europeos, los que han sido campeones con Independiente.
2: Sí, justamente estaba revisando la página web de Miguel Ángel Ramírez y solamente aparece en el título con Independiente del Valle por Copa Sudamericana. En lo que corresponde a la fecha 14 de la Serie A del fútbol ecuatoriano, porque ya son las 10 con 20 minutos y ni siquiera hemos sellado.
0: Tienes ahí, a ver, pero un ratito.
2: FMP un ratito.
0: Aquí ahí me hace falta el señor Palacio. ¿Para porque él a mí me ayuda con el tema de los árbitros. Ajá. Él me ayuda a mí con el tema del color de los árbitros.
1: Del color del calzoncillo también te da.
0: Ya lo tuyo también es grosero.
2: Ya lo suyo ya.
0: Es grotesco.
1: Color de polines.
0: ¿Tienes árbitros para ayudar a los partidos?
2: No, no, no tengo los árbitros.
0: Entonces haz lo que te dé la gana y da a los partidos.
2: Dale. Gracias. Gracias por decirme que haga lo que me dé la gana.
1: Sí es mi risa.
0: Esa sí es tu risa. Sí.
1: Oye, eso porque es grosería. Salió, más respeto porque, con Ismenia.
0: Porque te salió del alma. Esa sí es grosería.
1: Dices, haz lo que te dé la gana. Por favor, sí, Ismenia.
2: Pero es que me da libre albedrío. Yo hago lo que a mí se me dé la gana. Y a una mujer no le digan que hagas lo que se le dé la gana porque hago lo que se me da la gana.
1: Hágalo. ¿Cómo es lo que dijo Guillermo Lazo? No puedo respetar. Haga lo que quiera.
0: Bueno, arrancamos la fecha hoy, 4:30, por favor.
2: 4:30 de la tarde.
0: Para lo que juegan la pollita, 4:30.
2: 4:30 de la tarde, Liga de Quito recibe a Técnico Universitario.
0: ¡Punto al visitante! Dele.
2: A las 19 horas. A las 19 horas, Libertad recibe al Cuenquita.
0: Gana 3-0, le gana Libertad al Cuenca.
1: Gana mi Cuenca.
2: Ahora sí es su Cuenca. Ya, ya. El día sábado arranca la jornada a las 2 de la tarde, donde Independiente del Valle visita a Macará.
0: Triunfo de Macará.
1: Desde ya el campeón Independiente.
0: ¿Y si le gana Macará, qué pasa?
1: No sé yo.
2: A las 4:30 de la tarde, mi poderosísima Universidad Católica recibe al Delfín.
0: Triunfo del Delfín en la capital el día de mañana.
1: Sub Católica, usted se sabe lo que pasa con
2: no
1: el
2: avestruz. No me interesa, yo hago lo que a mí se me dé la gana y la Universidad Católica va a ser mi poderosísima Católica.
1: Allá en Australia esconde la cabeza. Clavó el pico Católica. Está en una caída vertiginosa, sí, pero ya debe terminar esa caída, debe ganar.
2: A las 19 horas el día sábado, es decir, a las 7 de la noche, Aucas visita a Barcelona Sporting Club en el Estadio Monumental.
0: Dice Jonathan González, sí, Yuri, es peligroso decirle a una mujer que haga lo que le dé la gana porque lo toman literal.
2: Así es, Jonathan, gracias. Es correcto, usted es un hombre sabio. El día domingo arranca la jornada a la 1 de la tarde con el partido Leones versus El Ponchito versus Mushukruna. El mismo domingo, pero en la tarde, ya caer la noche, a las 6 de la tarde, Manta recibe al Emelec.
0: Mira esa diferencia de horario, ¿no?
2: Sí, ¿no? 1 de la tarde, 6 de la tarde.
0: Y luego 18 horas. Ah, ya. Porque el domingo juega el Quevedo a las 4. Ah, y la gente tiene que ir al estadio, papá.
1: Bueno.
0: Está bien, ¿no?
2: El día lunes, a las 19 horas. No puede ser, no te soporto. El día lunes a las 19 horas, 7 de la noche, Guayaquil City, Paul Gavilanes, tiene que recibir a Lorense. Y con eso se cerraría la fecha 14 de la Serie A del fútbol.
0: No, ya viene hablando bien, serio. Ya, que alguien me haga entender. ¿Por qué va partido lunes y no lo agarraron y lo metieron ahí el domingo?
1: Yo estoy con la misma inquietud.
0: No, en serio, o sea, la verdad es que alguien me haga entender aquello. ¿Por qué dos partidos el viernes? Bueno, lo del viernes entiendo que es porque retomas Copa Libertadores.
2: Sí, claro, retomas
0: Copa Libertadores.
1: ¿Tiene usted el dato de la Copa Libertadores?
0: Retomas Copa Libertadores, sí, efectivamente.
1: ¿Nos puede
0: así
1: ayudar?
0: Es. La próxima semana, el martes 5 de la tarde, Coquimbo Unido Tolima, Juniors. No, eso no son.
1: Búscalo en el
0: pendejo también. A ver, jornada 5 de 6. Estamos de acuerdo, esa es, ¿no? A ver, tenemos
2: Independiente
0: partido
2: del Valle martes. Juega el día martes con Libertad a las 9 de la noche.
0: Claro.
1: En Quito, acá en su
2: así
1: estadio.
2: Es, Independiente del Valle en calidad de local. Liga también está de local.
0: Miércoles.
2: El día miércoles a las 7:30 de la noche contra Lanús.
0: En lo y que el corre, jueves juega Barcelona en Chile.
2: Me olvida que todavía Barcelona no juega Libertadores.
0: Sí, jueves, viste que tú eres barcelonista. Mira cómo es el tema, ¿no?
2: Ya lo juro que
0: yo los veo que se van olvidando hasta de la memoria.
2: El día jueves se cierra la jornada de los equipos ecuatorianos en Libertadores porque juega Barcelona Sporting Club en calidad de visitante a las 7:30 de la noche, hora ecuatoriana ante Universidad Católica de Chile.
1: Ya tenemos martes, miércoles y jueves.
0: Mientras tanto que Copa Sudamericana, el Cuenca juega el día martes a las 9 de la noche ante Deportivo Recoleta. El día martes juega el Deportivo Cuenca.
1: ¿A qué hora?
0: 9 de la noche.
1: Ya.
0: 9 de la noche. Y el equipo de Macará juega el día jueves a las 9 de la noche ante Alianza Atlético.
1: En Ambato, lógicamente.
2: En Ambato, sí, es correcto.
0: ¿Está bien?
1: Bueno. Uh-huh.
0: Son los partidos que tenemos entonces. Ahí estamos de acuerdo, ¿no? Uh-huh. 10:25. Ahora sí, vamos a sellar la pollita. Primero el que no quiso venir, porque yo no lo sé, algo le pasó. Vamos a arrancar con el susodicho, porque la noche envió la polla, ¿no?
2: Pero porque tú le dijiste.
0: Claro, es que le envié de una vez, pues yo no se olvida.
1: Pero sí pagó.
0: Sí, sí. Ah, no ha pagado. Está de bien. A ver, vamos. Rolando dice, Liga de Quito técnico, Liga de Quito. Libertad Cuenca le ha puesto empate. Macará Independiente le ha puesto ahí de B. U Católica Delfín, Católica. Barcelona Aucas, Barcelona. Leones Musurruna le ha puesto al visitante Musurruna. Manta Emelec le ha puesto al Emelec. Les cuento que esa cancha siempre ha sido del Emelec. Sí. Atención con eso, siempre. Pero cuando ha estado bien, ahora como está, yo no lo veo. Y el último partido, City Orense, aquí te vas a caer rolo, porque créeme que el City ayer, bueno, es que tampoco jugó con los titulares el City ayer. Quienes vimos el partido sabemos que no jugó con los titulares, jugó la un equipo muy alterno. El día de ayer el Guayaquil City le puso Rolando City Orense, le ha puesto al Guayaquil City. Ismene Álava Reyes, vamos contigo, 10-26, Liga de Quito Técnico.
2: Liga de Quito.
0: Libertad Cuenca.
2: Libertad.
0: Macará IDV.
2: IDV.
0: Católica Delfín.
2: Católica.
0: Barcelona UCAS.
2: Empate.
0: Leones Musurruna.
2: El Ponchito.
0: Manta Emelec.
2: Está sentenciado, acuérdate de Paul Vélez. Empate.
0: Está sentenciado.
2: Está sentenciado, Paul Vélez.
0: Y si los jugadores ya no lo quieren, de una vez le hacen perder el partido,
1: tiene,
0: y lo votan.
1: Tiene tres partidos, ¿no?
0: Dos.
1: Dos partidos, ya.
0: Leones Musurruna, Manta Emelec, empate. ¿Y City Orense?
2: Orense.
0: Orense, claro. ¿Qué se partida para Orense? Señor Gómez.
1: No acepto críticas, prohíbo me critiquen, porque este es una polla requete contra loca.
0: Muy bien. Por, Liga de Quito.
1: Como tengo. Dijo, desear de la porque me da la gana. Exacto. Sello de esta manera. A ver, perfecto. Gana Liga.
0: Gana Liga al técnico. Libertad Cuenca.
1: Gana el Cuenca, visitante.
2: No te le rías.
1: Le dije que es polla loca. Dale.
2: Macará. A ver, espérate. ¿Qué gana quién?
0: El Cuenca.
1: Cuenca.
0: A Libertad. Ya. Para que veas nomás. Macará IDB.
1: Gana IDB, Independiente.
0: Ay, Dios. Católica Delfín.
1: Ya debe terminar la mala racha de Católica. Gana Católica.
0: Barcelona Aucas.
1: Aquí me matan, me arrastran. Gana Aucas.
0: Después dice que él por gusto hace dos
1: gana
0: puntos.
1: Gana Aucas.
0: Por gusto hace dos
1: gana
0: puntos.
1: Gana Aucas.
0: Leones Musurruna.
1: Empate.
0: Mante Emelec.
1: Gana Emelec.
0: City Orense.
1: Gana Orense.
0: Quiero que quienes están escuchando el programa sepan lo que les voy a decir. Él no va a ser más allá de tres puntos. No pasa de tres
1: Estoy
0: puntos.
1: Estoy diciendo que esta polla es ahí al relajo, a lo que venga.
0: Bueno, Liga de Quito Técnico, para quien habla, va a ganar Liga de Quito. Igual que la semana anterior, tengo dudas. ¿Estamos de acuerdo?
2: Luego la repelada que le dio sí. Álvarez, pues que...
0: Tengo dudas. Libertad Cuenca, me le he jugado al empate. Para ver si el Cuenquita de pronto vaya, aunque este equipo que ya anda con técnico nuevo, ¿verdad? Uh-huh. De pronto puede ser que la reviente. Macará IDB, que créanme que a empujones le he puesto IDB.
2: Yo también.
0: A empujones le puse IDB. Porque no creo que ese partido pase el empate. No creo. Pero bueno. Católica Delfín, Católica, Barcelona Aucas, Barcelona, porque es local y va a ganar, va a comenzar a resarcirse porque el próximo jueves va a jugar en Chile y gana en Chile. Ajá. Y abre las esperanzas de seguir, ¿no? Estamos de acuerdo, ¿no? Ajá, bien, sí. ¡Viva Barcelona! ¡Viva
2: ya,
0: Barcelona!
2: Ya.
0: Barcelona Aucas, Barcelona. Leones Musurruna, empate. Musurruna va a buscar su puntito para Vélez irse salvando.
1: Tanquecito de oxígeno,
0: sí,
1: para Vélez.
0: Tanquecito para Vélez.
2: Y para los jugadores también, porque fueron amenazados técnicos y jugadores.
0: Sí, sí. Manta MLE, porque los dos andan en el Yirungongo, en la parte baja de ahí, para mí empate. No da para más ese partido, para mí. Y el City Orense, sí, mira, City, la verdad que yo creo que tú te vas a condenar, a comenzar a condenar donde te puse a comienzos de año.
1: Orense alzó vuelo ya.
0: Y Orense ha alzado vuelo con su técnico. Conmigo. Alzado vuelo y este equipo realmente anda bien. Y a mí me parece que Orense... estaría ganando ese partido.
1: El técnico
0: es en la costa.
1: Hernán Torres.
0: Es en la costa, una cancha que la conoce Torres, un estadio que conoce Torres, un rival que conoce Torres, entonces yo creo que le puede ir bien a Orense de la mano de Mena y estarían ganando su partido.
1: El técnico de Libertad,
0: ¿no?
1: Es el Cheche.
0: El técnico de Libertad no,
2: Juan
0: ese
2: Pablo
0: es
2: Butch.
0: Butch, que ya creo yo podría empezar, ¿por qué no? Pues digo, yo creo que lo de Butch podría ser que arranque este fin de semana.
1: Bueno, vos arrancó empatando con Emelec.
0: Sí, señor.
2: Uh-huh. Sí.
0: Saludos para el doctor Charles Varela Duque. No envié la polla porque después don Víctor me copia. Oh, ya caray. Mismo la envío mejor. Listo, listo, señor. Gracias. Buen día, don Yuri. Si puedo participar de la polla, claro, con gusto. Ya les dije, escríbame en día jueves y listo. Ya les envío, me está enviando ahí que si puede, pues participe, no pasa nada.
3: Menos de tres puntos, yo le regalo un tricorte. Si hace menos de tres puntos, yo le regalo un tricorte. Si hace más de tres puntos, le regalo un café. Saludos.
0: Un café, dice que le va a
4: dar. Pero Yuri, buen día. En el transcurso de la tarde o...
0: Perfecto, hermano, no hay problema. Gómez, ya tienes premio para el fin de semana.
1: Ah, es conmigo.
0: No dije a quién más va a ser. Solamente tú el que va a hacer. Hoy no creo.
1: Pero Gómez, resulta que el que entrega el tricorte soy yo.
0: Saludos, Víctor Hugo Moreira. Un abrazo para ti. Nos vamos.
1: Nos vamos.
0: Señor.
1: Bueno, la invitación para que nos sintonicen mañana, 2:30 de la tarde, Arena La Victoria, el partido de Insutec frente al conjunto de River. Y el día domingo también con los compañeros desde el estadio.
0: ¿Usted no está el domingo ya?
1: No.
0: O sea, ya se fue de muy despedida nomás.
1: No es porque.
0: Porque
1: no
0: se dormía, ¿no?
1: Tú me contagiaste.
0: Yo lo escuché.
1: Ese tema de que me duermo.
0: Yo lo escuché, pero él dormía y era antes.
1: Pero tú has roncado en la
0: cabina.
1: Yo este
0: año quisiera ir a un partido, pero para.
1: En esa cabina, el que sabemos que está huyendo, nos repletó de tarrinas con huevos chilenos, por el amor de Dios. De mi parte, gracias, buenos días.
0: Chisme.
2: Espero no tenga entonces.
0: ¿Cómo te has sentido en el retorno? ¿Bien?
2: Yo muy bien, sí. Excelente, siempre, siempre, muy, muy bien. Esperando tengan todos un excelente fin de semana. La invitación hecha para que sigan en sintonía de la 91.5 FM, ahora con buena música.
0: Nos vamos, gracias por haber estado junto a nosotros. Lo que viene es borrón y cuenta nueva, por supuesto, aquí en RBT Satelital. Al mediodía nos reencontraremos, si Dios así lo permite, en el informativo satelital. Abrazo para todos. Buen

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Vaya, vaya, estamos al aire. ¿Qué tal, Ecuador? ¿Cómo están? Buenos días, son las 11 de la mañana, 5 minutos. Un poquito tarde, más vale tarde que nunca. Sí, señor. Muy, pero muy buenos días a toda esa gente linda. Arrancamos con toda la energía, las ocurrencias y el desorden más divertido de la radio, precisamente aquí en Borrón y Cuenta Nueva en este viernes. Recuerda que es viernes y el cuerpo lo sabe. El programa donde las risas definitivamente no faltan, ¿no? El cafecito también, si de pronto prefieres a esta hora, riquísimo, sí señor. Y si es Ganotus, increíble, sí señor. Esto es Borrón y Cuenta Nueva, el programa súper espectacular para disfrutarlo de la mejor manera. Buenas historias, buenas vibras de los oyentes, siempre, siempre nos sorprenden cada día y hoy, por supuesto, no va a faltar ello. Así que súbele el volumen, manda tu saludo, estás de cumpleaños, solicita tu canción favorita, quieres pastel, en fin, o tienes pastel, acá nosotros estamos esperando lo que sea. Sí, señor, así que prepárate porque hoy venimos con full buena vibra, confesiones y locuras y muchísima diversión. Aquí estamos iniciando, señoras y señores, el día de hoy, solitario, pero muy bien acompañado del DJ Bastardo, el DJ que le pone ritmo, que le pone buen

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2: Imposible, imposible moderarse este fin de semana. Sí, señor, que se vienen buenas vibras, definitivamente experiencias y emociones fuertes. Sí, señor, así que saludos a nuestros oyentes, para toda la gente quienes están pues escuchando Borrón y Cuenta Nueva. Buenos días, mi gente querida de Borrón y Cuenta Nueva, dice aquí, reportándose como todos los días, Kevin Alcíbar. ¿Cómo estás, mi querido Kevin? Saludos, ustedes son la vitamina de mis mañanas y la música del DJ hoy está espectacular. Buenazo, DJ Bastardo, qué chévere, muy bien. Saludos para todo el equipo chévere del programa, dice, los escucho todos los días. Mirela Cedeño Briones, Mireya Cedeño, ¿no? Mirela o Mireya, Mirela debe ser, ok. Desde Ventanas ya estoy lista, aquí dice, escuchando las ocurrencias de este grandioso programa. Muy bien, muchas gracias. Buenos días, mi gente linda también. Anthony Vera, no es su familia, mi querido DJ, no. Saluditos. No. Ya, no. Perfecto, dice, saludos. No, él está en Baba, claro que sí. Ya, ok. Y no me pierdo, dice, ni un solo programa, porque aquí sí se goza de verdad. Perfecto, muchísimas gracias por esas palabras. Hola, muy buenos días, Borrón y Cuenta Nueva. Les envío un fuerte abrazo, Jessica Pincay, desde Valencia. Gracias por alegrarnos cada mañana con esa energía espectacular. Muy bien, y otro saludito más. Saludos para mi familia radial, dice, escuchando desde Mocache, Borrón y Cuenta Nueva, se reporta Luis Fernando Cárdenas. Sigan con esas preguntas picantes que hoy prometen full confesiones, vea. Oh, vacancísimo. Ok, a propósito de las preguntas, por acá ya estamos con nosotros planificando ya qué es lo que vamos prácticamente a preguntar a nuestros oyentes. Sí, señor. Pilas, atención, parejas. Llegó el fin de semana y sin lugar a dudas ustedes están buscando un plan, exactamente qué hacer este fin de semana. No sé, por acá el DJ, como siempre todos los fines de semana, está súper ocupado con las mezclas en diferentes eventos. Hay un montón de actividades, diversión pura para que hoy, o de pronto dicho, entre viernes, sábado y domingo, viernes y sábado exactamente, te puedas perder exactamente en algún lugar con tu pareja, ¿no? Así que en torno a eso, atención parejitas, llegó la pregunta que puede prender la cabina, sí señor, este día por WhatsApp. Recuerda, nuestro contacto oficial para que tú puedas prácticamente enviar tus respuestas a nuestra cabina es el 099-232-4524, o lo puedes hacer también a través del 0986-971-996. Así que está a tu entera disposición para que tú puedas contactarte por cualquiera de las dos vías. Porque este fin de semana no se trata de dormir temprano, sí señor, se trata de crear recuerdos. Así que, ¿quién de ustedes va a ser el más pilas para tomar la iniciativa? Sí. Responde sin miedo el día de hoy. ¿Qué sería más divertido con tu pareja este fin de semana? Así que esa es la pregunta. ¿Qué sería lo más divertido con tu pareja este fin de semana? ¿Una escapada romántica? ¿O puede ser una noche llena de locuras y risas? ¿O de pronto puede ser una noche también llena de diversión, en un espectáculo, en un evento, no sé, de pronto en un concierto, en fin? ¿Qué nos dices tú? Así que danos esa respuesta, atrévete a soltar la verdad del día de hoy. Este fin.

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Aquí estamos, señoras y señores. Muchas gracias a toda esa gran audiencia, quienes están con nosotros. Qué rico, qué placer poderlos acompañar. Saludos, saludos a la gente que nos está sintonizando también fuera de nuestro territorio, ¿no? Exactamente. Nos escuchan a través de nuestra aplicación. 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Así que saludos, saluditos para nuestro colega Raúl Pincay, que está con nosotros en La Tacunga. ¡Qué chévere! Un gran abrazo. Vamos a enviar un saludo muy grande también a esta hora de la mañana para María Sol Zambrano, que está de Happy Birthday. Cumple un añito más de vida en La Concordia. ¡Qué chévere! Escuchando la programación, siempre es un placer poderlos acompañar, como siempre, como todos los días. Si tienes una canción en especial que quieres que nuestro DJ la coloque, te complazca automáticamente. Pierde cuidado, tú tan solo te comunicas con nosotros y nos dices, yo quiero tal canción, y automáticamente tú estás disfrutando exactamente de ese tema que solicitas. ¿Sí? 099-232-4524 es el número oficial para este día interesante, en la cual disfrutamos con todos ustedes de nuestro programa de Borrón y Cuenta Nueva. Mucha atención. La pregunta para hoy es, ¿qué sería más divertido con tu pareja este fin de semana? Así que deja volar tu imaginación, atrévete a soltar la verdad. Por acá ya tenemos algunas respuestas interesantes. ¿Qué sería más divertido con tu pareja este fin de semana? Así que dinos, dinos, ¿qué quieres hacer? ¿Te quieres ir de viaje? ¿De pronto una maratón de películas, solo solitos los dos en casa durante 24 días? ¿O de pronto una cena romántica, una charla sin final o con final feliz? No sé, una, ¿por qué más? Por acá pues estamos aquí ya con las respuestas que nos han enviado. Sí, señor. Ya tenemos las respuestas, mi querido DJ. Vamos a darle a conocer algunas de ellas. Dice, yo me llevo a mi pareja a una cabaña en Mompiche. Vea esa respuesta. ¡Wow! Increíble. Sí, me parece una buena iniciativa, pero sin señal. O sea, a Mompiche sin señal de qué, de Wi-Fi. Para que no se dañe el momento, porque es muy centrada en el TikTok. Dice, ah, ya, muy bien. Kevin Alcibar, perfecto, desde San Camilo. Ok, chévere. Ok, muchas gracias, Kevin. Así que tú te vas, te irías con tu pareja a Mompiche. Muy bien. Otra respuesta que tenemos por acá dice, más divertido sería una ruta gastronómica porque enamorar con comida nunca falla. Maritza Velasco desde la Venus del Río Quevedo. Por acá también tenemos otra respuesta, dice, una noche llena de locuras y karaoke, aunque cantemos horrible, lo importante es desafinar juntos. ¡Qué buena iniciativa! Brian Zambrano desde el Guayacán, ¡qué chévere! Y acá otra respuesta dice, yo escogería una escapada romántica a la playa, pero con ceviche incluido. ¡Qué rico!

0: se me hace agüita la boca, ¿eh? Porque el amor da hambre, dice Jennifer Mera, desde El Empalme, provincia del Guayas. Muy bien, así avanzamos con más en este super día. Son las 11:50 ya. Y tú puedes seguir disfrutando con nosotros, participando precisamente, dándonos tu respuesta a esta pregunta que hemos planteado el día de hoy. ¿Qué sería más divertido con tu pareja este fin de semana? Así que cuéntanos a través del 099-232-4524. Avanzamos con más aquí en Borrón y Cuenta Nueva.
1: Ya, ya, ya.

activa escuchando la 91.5 en Borrón y Cuenta Nueva. Claro, nunca se acuerdan de la Diabla, nunca la saludan, mientras que yo los escucho a cada instante, a cada momento, chicos. ¿Cómo estás, Matador? Comenzaste, Matador, íbamos bien. Steven, buenos días. Espero que no te hayas ido con la cachicamba. Confirmen, ¿qué es del soñador? ¿Qué es de la querida Sol? Confirmen, chicos.

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1: ¡Eso!
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15: Ya estamos de vuelta, señoras y señores. 12:05 ya en la recta final de nuestro super programa. 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Vamos a avanzar con más. Tenemos más respuestas a la pregunta que el día de hoy hemos formulado para nuestros oyentes. Sí, señor, muchísimas gracias a toda esa audiencia, quienes están en diferentes lugares de la ciudad compartiendo con nosotros. ¿Qué sería más divertido con tu pareja este fin de semana? Cuéntanos, cuéntanos. Así que, ¿qué sería lo más divertido este fin de semana con tu pareja? Tan solo nos llamas y nos dices, nos describes a través del

0: tema, Matador.
1: No, no, no, es que estoy recopilando la información. Diversión real, dices, manejar sin rumbo con buena música y parar donde provoque la noche. Vea, eso es buenazo. Alex Cedeño desde Valencia, Los Ríos. Yo quiero una cita donde terminemos muertos de risa recordando tonterías, dice. Eso vale más que cualquier regalo. Me parece interesante, ¿eh? Carolina Quintero, desde las 7 de octubre. Escuche bien. Escuche, pilas, pilas, DJ. Yo quiero una cita donde terminemos muertos de risa recordando tonterías. Eso vale más que cualquier regalo. Carolina Quintero, muchas gracias. El plan perfecto, dices, una pizza, películas y competir quién aguanta más despierto. Jonathan Pincay desde Buena Fe. Qué chévere, ¿ah? ¿Eh? ¿Usted ha hecho eso, DJ? No, ver con no, su pareja toda la noche películas. O de pronto mirar Netflix, una serie completita toda la noche sin dormir. Bueno, yo creo que sería un buen motivo de fin de semana para reunirse, ¿no? Acompañado de palomitas y todo por el estilo. Ok, solamente a ver películas toda la noche. A ver quién aguanta más, ok. Una escapada romántica, dice, pero con piscina, porque uno también quiere lucirse. Ya, chévere, quiere lucirse. Nicole Vera desde San Cristóbal, acá al otro lado, al frente de San Camilo, allí nos están escuchando. Una escapadita romántica, pero con piscina, porque uno también quiere lucirse. Chévere, muy bien. Más divertido sería, dice, cocinar juntos, aunque terminemos pidiendo delivery por quemar la comida. O sea, están juntitos cocinando y se olvidaron, algo pasó, yo no sé qué, y se les quemó la comida. Así que llaman a delivery. Sí, me parece. Mateo Saltos desde Babahoyo. ¿Cómo está la capital de los ríos? Saludos a la gente de Babahoyo. Yo quiero una noche de baile hasta que nos duelan las piernas, dice. Y después unos encebollados para cerrar con broche de oro. Vea, ese es de los suyos, mi querido DJ.
2: Así vea, ¿ah? Así vea.
1: Así, yo quiero una noche de baile hasta que nos duela las piernas y después unos encebollados para cerrar con broche de oro. Daniel Aloor, desde el centro de Quevedo, nos está sintonizando. Muchísimas gracias. Una cita con... A ver, dice, una cita en Feria Mecánica. ¿Cómo es eso? Una cita en Feria Mecánica. Allí uno descubre si el amor aguanta adrenalina... Andrés Villasís, ya entendí, perfecto. Es una feria mecánica donde hay mucha adrenalina, carreras, carros, en fin, bueno, perfecto. Diversión inolvidable, dice, es viajar juntos, perderse, pero perderse felices. Me parece interesante, sí, señor. Me encanta esa idea, mi querida Stephanie Mendoza. Está en Patricia Pilar escuchándonos. Diversión inolvidable es viajar juntos y perderse, pero perderse felices. ¡Qué bonito! Stephanie Mendoza desde Patricia Pilar. Vamos a continuar con más en este super día. Tenemos son las 12 con 10 minutos. Y antes de irnos, vamos a responder a la diabla que dice que la tenemos...
0: Olvidada.
1: Ya no le paramos bola. Es que la diabla desapareció, pues, ¿no? Desaparece, aparece y desaparece. Así que está haciendo su reclamo y nos dice dónde está la seductora con el soñador. No sé si andan juntos, pero vamos a escuchar lo que dice.
0: ¿Quién sabe?
1: Vamos a escuchar qué es lo que dice la diabla. A ver.
3: Chicos, buenos días.
1: Buenos días, diabla.
3: Activa, escuchando la 91.5 en borrón y cuenta nueva.
1: Activadísima,
3: claro,
1: la diabla.
3: Nunca se acuerdan de la diabla, nunca la saludan.
1: Toda
3: mientras
1: la
3: que
1: vida
3: yo
1: nos acordamos,
3: escucho,
1: diabla, así que ya te saludamos.
3: A cada momento, chicos. ¿Cómo estás,
1: siempre
3: Matador?
1: Siempre hacemos borrón y cuenta nueva con la diabla.
3: Comenzaste, Matador, íbamos bien. Steven, buenos días. Espero que no te hayas ido con la cachicamba.
1: No, la que se va con la cachicamba es el DJ.
3: Confirme, ¿qué es del soñador? ¿Qué es de la querida Sol?
1: Bueno, okay, te cuento, diabla, que es un misterio. No sé si están juntos o cada quien está haciendo alguna actividad hoy en día o se le pegaron las sábanas, pero en fin. Bueno, no sabemos exactamente. Lo que sí hay hoy día, como dijiste, pues en el otro audio, ¿no? Hoy es el cierre de campaña de la lista 2 del Patucho Reyes. Así que parece que por ahí anda el soñador haciendo...
0: La diabla anda activa que se va a bailar con los terribles diamantes.
1: Exacto, sí señor. A las 3 de la tarde, bajos del sindicato de choferes, así que no te lo puedes perder. Así que diabla, anda a sacar todo ese polvo definitivamente de los zapatos que hoy... hoy desenvolvamos definitivamente en el gran cierre de campaña de la lista 2 a las 3 de la tarde con el Patucho Reyes, allí bajos del sindicato. No te lo puedes perder por nada del mundo, que eso va a estar espectacular. Va a haber premios, sorpresas, sorteos para los socios que asistan y también pues para toda la ciudadanía que quiere ir a divertirse desde las 15 horas. Allá vamos a estar, ¿cierto, DJ?
0: Sí, sí.
1: Sí,
3: señor. La Diabla siempre activa, siempre fiel a la 91.5,
1: por
3: la mejor radio.
1: Sí, señor.
3: Pero ellos ni siquiera me mandan un saludito.
1: No seas así, Diabla, siempre te saludamos.
0: Va a ser la bailarina de los Terribles Diamantes.
1: Hoy día, ¿en serio?
0: Sí, así sea la Diabla.
1: A ver, ponle
0: vamos a ver qué dice.
3: Eso está sospechoso, pero bien sospechoso. ¿Qué dices tú, matador?
1: ¿Sospechoso lo que? Lo de la seductora y el soñador. Sí, yo no sé, yo no quiero meterme ahí. Así que lo cierto es que no sabemos, no hemos tenido reportes, pero hoy día están ausentes del programa. Chévere, ok. Muy bien, Diabla, ¿vas a estar en Los Diamantes? Cuéntanos, ¿va a estar o no? A ver.
0: Que se reporte sin un audio rapidito ahí.
1: A ver, si va a estar con Los Diamantes, hoy va a ser la coreografía. Va a ser la modelo, la bailarina.
0: Bailarina, sí.
1: La tecnocumbiera. María Eugenia Zambrano te está reportándose también desde La Concordia. Un gran abrazo para María Eugenia. Qué chévere. Vamos a continuar. ¿Mandó el audio la Diabla? No.
0: Está enviando,
1: está grabando. Ok. Mientras ella envía, por acá también tenemos otro mensajito. Dice, yo elijo una noche llena de risas, juegos y conversaciones largas porque ahí nacen los mejores recuerdos. Luis Bravo desde Quevedo Norte. Buenazo esta respuesta, ¿eh? Yo elijo una noche llena de risas, juegos y conversaciones largas. Perfecto, porque allí nacen los mejores recuerdos. Muy bien. Mi pareja y yo haríamos maratón de memes toda la noche. Eso une más que cualquier paseo. Erika Castro Mocache, qué imaginación de Erika. Buenazo tu respuesta, mi querida Erika. Gracias a la gente de Mocache que están disfrutando de nuestro programa. Una escapada romántica con hamaca frente al mar. ¡Wow! Eso también es buenazo. Y olvidarse del estrés. Diego Farías, desde Playas Villamil, está escuchando la estación. Muchas gracias. Ok, ¿tenemos el audio ya de la Diabla?
0: No, vámonos con música.
1: Sí, señor. Seguimos adelante en esta super mañana. Una respuesta más. Más divertido sería ir a cantar en el carro como si estuviéramos en concierto mundial. Pamela Roca desde San Carlos. Seguimos aquí.
2: Tabaco y brea.
0: ¿Cómo dice?

0: En vivo, señoras y señores, qué tan corto se ha hecho el programa el día de hoy y cómo se han manifestado con las respuestas nuestros oyentes en este viernes, fin de semana ya, casi digo antesala de fin de semana. Bueno, antesala de la diversión, sí señor, porque arrancamos este viernes. Es viernes y el cuerpo lo sabe, sí señor.
1: Ay, matador, así que, sobre la pregunta.
0: A ver, cuéntame.
1: Ay, matador, ahí está la diabla. Me gustaría pasarla rico, así, bien suavecito, con una cervecita bien heladita ahí, pasarla con una salsita.
0: Es de las tuyas, este DJ. Con las bielitas, dice ahí. Ah, chévere, chévere, bacanísimo. Muy bien. Por ahí nos decía también, ¿no? Está medio sospechoso el asunto que no ha venido la seductora y el soñador. Tenemos otro audio, a ver qué dice. Chévere, mándala.
1: Sí, así nomás de fácil. Jugar la escondida. A mí me gustan las cosas prohibidas. Así nomás, matador. Así es la diabla.
0: Así es la diabla, ¿no? Chévere,
1: así
0: chévere.
1: Así la conociendo. Me gustan las cosas prohibidas.
0: ¡Oh!
1: Jugar. ¿Quién no le gustaría pasar un fin de semana,
0: así
1: matador?
0: Que ¿quién quiere apuntarse a este encuentro?
1: A un bañario, a una piscina y tomar algo calientito.
0: Algo caliente, algo frío. Bueno, la diabla va con todo, definitivamente. Ok, así que gracias, mi querida diabla. Ha estado súper divertido el día de hoy. Interesante, estamos preocupados, DJ, y hace rato no la escuchábamos. Pues no, imagínate, viene con un reclamo que ya no le paramos bola. Hoy se ha encendido la diabla. Dice porque esta tarde, 15 horas, va a estar allí en ese gran concierto que va a dar, pues, Los Terribles Diamantes de Valencia, para que la conozcan a la diabla, así que ella va a estar haciendo la coreografía.
1: Claro, vaya, que, vaya. Claro que sí, matador. Allá estaré. Como reloj en pared.
0: Buena, ya nos vamos del programa. Muchísimas gracias. Antes tenemos algunas respuestas. Dice, yo quiero una noche sencilla pero inolvidable. Películas, snacks y muchas carcajadas. Cristian Vélez, desde Quevedo. Sí, señor, muchas gracias. Ir a un mirador a conversar de la vida mientras comemos algo rico. Eso sí conecta. Andrea Menéndez, desde Guayaquil. Qué imaginación, Andrea. Chévere, súper. Una aventura improvisada siempre gana porque las mejores historias nacen sin plan. Sí, estoy de acuerdo contigo, Brian Marcillo, desde El Carmen, provincia de Manabí. Muchísimas gracias. Un saludo bien grande a la gente de El Carmen, en la provincia de Manabí. Dice, yo me voy por la noche llena de locuras y risas porque cuando hay química hasta caminar por los barrios parece una aventura, dice Kiara Cárdenas. Desde el Cantón El Empalme se está reportando, ok. Gracias a toda esa audiencia que está con nosotros disfrutando de este increíble programa, ok. A ver. Ah, ya, ok. Esto lo dejamos en interno nomás. Acabo de leer un mensajito, ok. Ok, muchas gracias. 12:28, el tiempo de todo el lugar. Nos vamos, DJ. Hoy, 3 de la tarde, allá con los diamantes.
2: De ley, allá vamos de ley, a estar. ¿No?
0: Así que todos están invitados para el gran cierre de campaña de la lista 2 del Patucho Reyes.
2: Pues, vamos a estar como reloj en pared, dijo la diabla.
0: Sí, señor, nos vamos del programa y los invitamos a que nos escuches el próximo día lunes, 10:30. Estaremos aquí haciendo nuevamente contigo borrón y cuenta nueva. ¡Feliz fin de semana!

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0: exactamente las 12 del mediodía con 37 minutos.
1: Sí, señor, gracias, puntualito. 12:37 minutos. Buenas tardes. Buen provecho a quienes están almorzando ya. El abrazo, el saludo cordial, como siempre, a toda nuestra amable audiencia en la costa ecuatoriana. El abrazo, el saludo a conductores, controladores de buses, busetas, selectivos, colectivos, quienes van en la transportación intra e interprovincial, quienes viajan en sus vehículos particulares rumbo a diferentes sectores de la patria, a quienes laboran en el campo, a quienes laboran en la construcción, a las amas de casa, el abrazo, como siempre, a todos nuestros queridos amigos taxistas, que al igual que muchos oyentes, siempre están enviando una que otra información de lo que pasa, de lo que sucede en el sector por donde viven, en su barrio, en la parroquia, en la ciudad, en la provincia o en el país. Bienvenidos hoy todos a esta emisión de hoy viernes, al fin es viernes, y este es un viernes de fin de semana muy alegre, muy contento, muy todo. Hay mucho que hablar, hay mucha información, porque hoy es viernes y...

0: Es viernes, el cuerpo lo sabe, viernes diferente para nosotros, este viernes 15 de mayo de este 2026. Diferente porque algunos cobramos y otros me ven cobrar, es quincena. ¿Sí o no? Unos cobramos, otros no. Hoy tendremos invitados, hoy no tenemos cantante. Próximamente retornaremos con el tema de los artistas. La semana anterior tuvimos acá de los emprendedores y bueno, estamos alternando entre emprendedores y artistas para que podamos estar junto todos acá. Hay mucha información, ayer se nos quedó información y la vamos a tratar de empezar con ella también y muchas novedades que tenemos como siempre acá en el informativo satelital. Ingeniera Indira Escobar, buena tarde, ¿cómo andamos?
1: Buenas tardes, Yuri, buenas tardes a todos los amigos que nos acompañan a través de la 91.5. Teo, si son las entradas, Teo, todavía debe no ser, llegan ¿no? las entradas.
0: Lo único que puede ser es eso, no tenemos más.
1: Todavía no llegan las entradas.
0: Sí, podría ser
1: las
0: eso.
1: Las entradas del Deportivo Quevedo, estamos esperando que lleguen porque ya la gente viene a retirarlas y se anunció que ya para la tarde. Bueno, vamos a darles la bienvenida a todos ustedes. Sabemos que hoy ha sido un día bonito en la mañana.
0: Lindo,
1: ¿no?
0: Fresco, tranquilo.
1: Clima bonito. Sí. Adecuado para estar en la calle, para recorrer, para hacer compras, para hacer de todo. Me dicen que en la tarde va a estar más movido, no sé por qué va a estar más movido. ¿Ustedes qué dicen? ¿Cómo está la ciudad de Quevedo el día de hoy?
0: Vamos a las calles.
1: ¿Cómo están los diferentes sectores de nuestra ciudad? Saludos para toda la gente que nos sigue en las provincias de Los Ríos, Guayas, Manabí, Bolívar, Cotopaxi, también a través de www.rbtradio.com. Estamos a nivel mundial, por supuesto, también a través de la app, a través de las plataformas que ya en este momento están conectadas, Facebook y YouTube. Ustedes son parte importante de este informativo satelital y de esa forma les invitamos a participar con sus denuncias, con sus aportes también, con sus opiniones, con sus análisis, con sus fotografías y videos, audios también, a estos números de celular.
0: Lo pueden hacer al 0992-324524, 0992-324524, o al 0999-366-251, 0999-366-251. Saludos cordiales. Para Javier Torres, un abrazo grande para usted. La gente que está conectada en Facebook, ya en YouTube igual, abrazo para ustedes. Dice que una pregunta, la canción que dice hoy es viernes y el cuerpo lo sabe. Mi pregunta es, ¿qué sabe el cuerpo? También pregunto lo mismo yo.
1: ¿Sabe,
0: ¿qué será? Que ya sabe que es viernes.
1: Por ejemplo, en mi caso, sabe que ya llega el fin de semana
0: a descansar,
1: y toca,
0: ¿no?,
1: limpiar la casa. Eso es lo que toca. Eso es lo que el cuerpo sabe.
0: El suyo en ese caso, ¿no? El suyo en ese caso.
1: No sabe que viene ya el fin de semana a limpiar la casa.
0: Otros de pronto que les gusta andar de rumba los viernes, tarde, noche. Ya. Ah, no, discúlpame, hoy me toca rumba, viernes, ¿verdad? Y el cuerpo ya va sabiendo,
1: bueno, ahora,
0: que es viernes.
1: Ahora,
0: ¿no?,
1: es un poco más, digamos, más temprana la rumba, ¿no?
0: Claro, ya es 3, 4 de la tarde, 5 de la tarde,
1: sí,
0: máximo.
1: El toque de queda no le deja que las fiestas y que los eventos sean más allá de las 10, 10 y media de la noche para que la gente pueda llegar a su casa. Así es que como que la rumba está un poquito limitada.
0: Saludos para Marcial Villavicencio. El cuerpo sabe que no hay plata, dice.
1: Eso también es verdad,
0: ¿no? A propósito del toque de queda, en diversas jurisdicciones de Ecuador llegará a su fin de manera oficial.
1: ¿Cuál?
0: La restricción de movilidad nocturna concluirá exactamente a las 5 de la mañana del día lunes.
1: 5 de la mañana, entonces.
0: Día lunes.
1: Hasta el domingo en la noche existe,
0: señora,
1: todavía el toque de queda.
0: Sí, esta disposición técnica cierra una fase de limitaciones de tránsito que buscaba contener los índices de criminalidad en los sectores con mayor incidencia delictiva del país. Estoy tomando la nota del diario de Manabí. Aunque el toque de queda termine, el estado de excepción continuará plenamente vigente hasta el próximo 2 de abril. No, perdón, el decreto fue por el 2 de abril, hasta 60 días, o sea, hasta el 2 de junio. Es el otro, el estado de excepción. Abril, mayo, junio, sí. 2 de junio el estado de excepción. El que termina es el toque de queda.
1: Toque de queda, sí.
0: El estado de excepción que era por 60 días y que el decreto salió el pasado 2 de abril, 60 días se extiende hasta el mes de junio, 2 de junio. Bajo este marco, la Fuerza del Orden mantiene sus facultades excepcionales para realizar intervenciones tácticas independientemente de la recuperación de la libre movilidad nocturna. Así está el tema. Ahora, Machala y gran parte de la provincia del Oro se militariza, Inge. a partir de ayer.
1: Ya se
0: militariza también la provincia de Loro y específicamente Machala. ¿Saben que habían personas, si es, pues se les puede llamar personas o delincuentes, que pedían hasta $100,000 por una vacuna?
1: ¡Ay, qué terrible!
0: Ajá, estuve leyendo la información ahora muy temprano de todo lo que estaba pasando, lamentablemente, en la provincia del Oro, y por esa razón han determinado militarizar.

0: Enseguida también la policía puede empezar a hacer las debidas investigaciones, ponen allí a trabajar a todos los equipos tácticos, a movilizarse y logran dar con información de que en el Cantón Valencia había en un lugar ahí un movimiento sospechoso y que podría ser que allí estaba el ciudadano que había sido secuestrado en horas de la madrugada. Van allá al Cantón Valencia, intervienen, efectivamente primero encuentran la camioneta que ya estaba denunciada también como robada.
1: Vea,
0: y al ingresar a esta zona encuentran al hombre allí. Y lo que realmente sorprende es que los secuestradores, a través de llamadas y mensajes de carácter extorsivo, le pedían a los familiares $25,000.
1: Es increíble, créame que es increíble, ya, Dios.
0: $25,000, vea eso, como que fuera tan fácil agarrar, meter la mano, sacar y tenga, joven. No pasemos tiempo. Entonces realmente es asombroso que se manejen esas cantidades de 50,000.
1: No le estoy diciendo $100,000, Ingi, acá $25,000 aquí cerquita, por Dios, están locos. La verdad que están locos, con todo el respeto a ustedes que son los malos.
0: ¿Qué respeto
1: están locos,
0: van a tener?
1: Están locos. Saludos para Pepe Alvarado, Walter José Minamayor, Angelito Holguín, la gente conectada en Facebook y en YouTube. Un abrazo grande para ustedes. Gracias por estar en sintonía nuestra. Les cuento que me llegó información, Ingi, ayer ha habido socialización ya en el Cantón Ventanas del Centro de Revisión Técnica Vehicular.
0: Ah, ya hubo socialización con la ciudadanía, con los
1: autoridades,
0: con las ciudadanías.
1: Autoridades. Ayer ya me van a enviar mayor cantidad de información sobre el tema. Vamos a tratar de conocer más del tema. Me ha enviado fotografías ya del lugar. Un centro de revisión técnica vehicular, está bonito a propósito. Bien por Ventanas. La verdad que sale envidia por Ventanas, ya que nosotros acá no lo podemos tener hasta ahora. Vean, miren, ahí está. Centro de Revisión Técnica Vehicular Municipal Ventanas.
0: De Ventanas.
1: Ahí está.
0: Ellos entonces en este momento están, digamos, preparados, están ya listos para arrancar.
1: Solamente faltaría eso, conocer en detalles.
0: Ya está allí, la de instalaciones.
1: Ahí están las instalaciones,
0: ¿no?
1: Completitas. Están las instalaciones completas, Inge, ya. Mire por la parte interna, vea.
0: Ya próximamente, instalaciones nuevas, ¿no?
1: Instalaciones completamente nuevas. O sea, ayer han socializado ya con autoridades y van a terminar de socializar. Bueno, ya próximamente sabremos cuándo arranca el Centro de Revisión Técnica Vehicular a funcionar en Ventanas.
0: De las imágenes que usted ha puesto en este momento rápidamente allí, se nota que hay un muy buen acondicionamiento de esta infraestructura en el Cantón Ventanas.
1: Ayer fue
0: está
1: esto.
0: Listo. El día de ayer han tenido un evento con las principales autoridades, con los representantes del Centro de Revisión Técnica Vehicular de Ventanas.
1: Está
0: la verdad es que por Ventanas vamos a pedirles
1: alegre,
0: un
1: ¿no?
0: gran aplauso.
1: Sí,
0: porque
1: bien por
0: eso
1: Ventanas,
0: de ahí es
1: bien.
0: Avanzar, darle el servicio que necesita la ciudadanía.
1: Dios mío,
0: por acá, vea, bajamos el dedo, porque en la ciudad de Quevedo lamentablemente no existe nada. Ese aplauso es para Ventanas porque ya tienen listo de allí. Ellos, todo el trabajo, todas las instalaciones listas para arrancar con la revisión en el Cantón Ventanas.
1: Ya me han de decir en minutos nada más o de pronto ya en las próximas horas, Inge, cuando arrancarían ellos.
0: Exacto,
1: a laborar
0: para
1: en
0: saber,
1: Ventanas, ¿no? Para
0: eso
1: también
0: es muy bueno.
1: Para también conocer, para también saber. Y de pronto la gente va hasta Ventanas, pues, Inge. Aquí tenemos una hora Ventanas.
0: Claro, sí.
1: Una hora Ventanas, ¿no? Voy a hacer una denuncia anónima. En la mañana fui testigo del robo de una camioneta en la décima y Yune Guzmán. Un solo tipo. En 10 segundos se la llevó. Hoy. Están denunciando esto, Inge. Él fue testigo, ha sido testigo del robo de una camioneta en la décima y Yune Guzmán.
0: Décima y Yune Guzmán.
1: Un solo tipo en 10 segundos se la llevó. Señores, por favor, dice el mensaje para que tengan mayor cuidado para quienes dejan vehículos en el centro de la ciudad. 7:20 de la mañana.
0: Tempranísimo, 7:20 de la mañana.
1: 7:20 de la mañana, así que por favor, a tener muy en cuenta lo que se está diciendo.
0: ¿Qué se podría hacer en esos casos? A ver, uno dice, no hay que tomar mucha precaución. ¿Qué precauciones se puede tomar si usted tiene que ir al centro a hacer algún trámite, tiene que dejar el vehículo?
1: Ay, Inge, yo prefiero caminar, que es lo que siempre hago, y dejo el vehículo en una zona un poco más segura, que en este caso es el puesto de estacionamiento.

0: municipal. Dice que uno paga ahí 65 centavos, 70 veces, y bueno, pero lo deja un poco más seguro.
1: Pero digamos que no aquí queda usted otra. Está dispuesto a caminar varias calles,
0: varias para cuadras, poder no dejar queda
1: el
0: otra.
1: Carro asegurado.
0: A uno le ha costado lo que tiene Inge.
1: Claro, por supuesto.
0: Trata de cuidarlo de esa manera.
1: Y
0: la
1: sabe
0: otra,
1: que el riesgo está latente.
0: Claro, Inge, claro. La otra es poner un buen control satelital para que el carro no pueda ser encendido por nada del mundo.
1: Que también hay. Garantizado ese
0: que
1: tipo
0: también
1: de
0: hay. Claro, a mí me pasó,
1: sí,
0: Inge.
1: Sí,
0: y gracias a mi Dios, el servicio que a mí me brindan, no pudieron llevarse el vehículo.
1: ¿Qué provoca si alguien le mete por ahí un
0: no, no enciende.
1: Falso,
0: no, que, enciende no. no enciende.
1: O sea, pueden hasta sentarse en el carro, pero no le enciende.
0: En el caso mío se sentaron, abrieron, se sentaron, sacaron un aparato de aquí, metieron el switch y lo dañaron y no prendió. Exacto. Ese tipo de seguros son de pronto un poco costosos, tal vez puede ser que uno lo llame costoso, pero te sirve, por lo menos a mí me sirvió.
1: Claro.
0: Por lo menos a mí me sirvió.
1: Sí, sí, digamos que ahí cuando no se pueda contar con alguien, porque tal vez de pronto también otra es andar acompañado.
0: Exacto.
1: Siempre, ¿no? Para que
0: esa
1: se quede
0: la otra.
1: Una persona ahí.
0: Inge, ¿qué es lo que estoy haciendo ahora que voy al seguro?
1: Yeah.
0: Me valgo de mi esposa, la llevo ahí.
1: La lleva a pasear.
0: Y ahí la dejo en el carro. O me llama mi hija, la mayora que vive en la Venus, digo, mi hija, vos tenés el seguro, acompáñame, ven, por favor, te quedas con el carro.
1: También, ¿no?
0: No queda otra.
1: Digamos
0: Inge.
1: Que son medidas que
0: son
1: nos
0: medidas,
1: toca hacer porque
0: hay que tomarlas.
1: Ante esta constante realidad de que el carro del centro se llevan ya. Antes se podía decir, bueno, es que los carros nuevos son los que están en riesgo. No, acá vea, el carro hasta viejito se le llevan como sea porque le quieren sacar 1.500, 2.000, 2.500. Entonces el riesgo es para todos.
0: Claro.
1: Y sí, de verdad que hay que tomar precaución. Antes de irnos más lejos del tema, Yuri, a mí me llamó la atención que el día de ayer emitieron un comunicado por parte del Centro de Revisión Técnica Vehicular.
0: Sí, lo leí, sí, de acá de
1: que lamentablemente ellos ratifican que hasta la presente fecha no se ha dado solución a la paralización del servicio que presta el Centro de Revisión Técnica Vehicular de la ciudad de Quevedo debido a la falta del enlace de comunicación con la Agencia Nacional de Tránsito a través de Quevial, que son quienes mantienen el convenio de interoperabilidad. El Centro de Revisión Técnica Vehicular, dice el comunicado, ha estado y estará listo para restablecer este servicio de forma inmediata una vez que se solucione la falta de enlace.
0: Uh-huh.
1: Y adicionalmente manifiesta que ellos están dispuestos a brindar las facilidades para que se realicen peritajes, auditorías, revisiones, controles al sistema que ellos mantienen y cualquier tema que tenga que ser investigado con la finalidad de evidenciar la forma de trabajar que ha llevado a cabo el Centro de Revisión Técnica de la ciudad de Quevedo. Así es que ellos están esperando que de alguna forma se produzca un milagro.
0: Porque sí, porque ese es un milagro.
1: A estas alturas están ya. Digamos, tanto tiempo sin que haya una solución que están esperando un milagro.
0: Vamos, 4 meses, 15 días sin el servicio.
1: Imagínense.
0: 4 meses, 15 días, vamos para el 5º mes que no tenemos el servicio acá y todo el mundo, bien, gracias y aplausos.
1: Una inversión privada allí que se ha quedado estancada y una pérdida para el Centro de Revisión, para Quevial, para la ciudad de Quevedo y, por supuesto, para todos los usuarios.
0: Y olvídese que, lamentablemente, quienes vengan más adelante a ser autoridades en el país, se les va a complicar realmente tratar de buscar la empresa privada que venga a apoyar a la ciudad.
1: Va claro, difícil, es bastante difícil, bien complicado. Se está dejando un mal precedente.
0: Mal precedente. Me ha quedado elegante, no, ha quedado elegante y grande capacidad para 350 vehículos diarios, ventanas.
1: Ah, ya.
0: En 30 días, aproximadamente, ya estarán aperturando.
1: Mire, que tiene la capacidad de Quevedo, ¿ah?
0: 350 vehículos diarios, sí, señor.
1: Esa es la capacidad de
0: la
1: Quevedo.
0: La misma
1: también.
0: Capacidad.
1: Y en un mes estarían
0: ya listo para poder atender a todos.
1: La revisión técnica también estarían ellos autorizados.
0: Sí, ¿verdad? Revisión técnica vehicular. Está bien, ¿no?
1: Muy bien.
0: Bien por ventanas, ¿no? Bien por ventanas, bien por ellos. Aplauso para la gente de ventana.
1: Perfecto,
0: y para quienes están
1: póngale,
0: invirtiendo allá.
1: Pásala.
0: Abrazo. Eso nos hace falta realmente. Me dice acá alguien, Inge. Don Yuri, este seguro también es efectivo para el pedal del carro. Claro, hoy nos colocan este pedal, ¿no? Sí lo ve, Inge, ¿no?
1: Un candado.
0: Un candado en el pedal. y él no permite pues acelerar el carro. Hay mucha gente que lo utiliza también.
1: Digamos que eso de ahí es como una,
0: un seguro artesanal.
1: Un seguro artesanal, hasta artesanal. Exacto.
0: Sí, hay un seguro artesanal que lo ubica justamente allí en el acelerador del carro. Otros los ponen en la palanca y así. Hay seguros artesanales que los ubican y que no les permiten que el carro se lo lleven. Pero bueno, hay que tratar de buscar la manera. Mira, este señor hoy día, lamentablemente,
1: qué pena, de verdad,
0: terminó perdiendo, ¿no?, su
1: vehículo.
0: Es una
1: zona, digamos que céntrica, ¿no?
0: Céntrica, claro. Céntrica. Décima y Yune Guzmán.
1: Claro, lo único es que de pronto en ese horario hay menos movimiento.
0: No, es que hay poco movimiento.
1: Hay poco movimiento, claro, todavía. Pero claro, ese es el riesgo, lamentablemente, porque todavía tenemos estos ejemplos de que la inseguridad es un tema que va a ser de larga duración.
0: Mire lo que me dice acá. El delincuente, antes de ser delincuente, es vago y quiere dinero sin trabajar.
1: Ajá.
0: ¿Sí?
1: Entonces hágale
0: totalmente
1: difícil el trabajo,
0: acuerdo,
1: a ver, por lo menos.
0: Exacto.
1: Si por ahí.
0: Hay que hacerle, dice, en ocasiones mejor implementar un método como yo tengo en mi auto.
1: ¿Cuál es?
0: Yo le hice algo, le puse un fusible al motor de arranque, me llevo el fusible y el carro no prende por nada del mundo. Ese está directo, vea. Le han puesto uno al motor de arranque, un fusible, cosa que usted se lo saca, el fusible se lo lleva en su bolsillo y bueno, ya no puede prenderlo, no le enciende. A no ser que eso se lo lleve en una grúa, se lo lleven empujando.
2: Buenas tardes.
0: Buenas tardes.
2: Muy buenas tardes. Catita Camacho, que debe estar en sintonía también. Buenas tardes a todos los oyentes de esta prestigiosa radio como es la RBT Satelital. Que yo no conozco, no sé si ustedes sepan, de repente, si dentro de la ley hay un plazo determinado para que el centro de revisión vehicular funcione. Una. Dos, creo que ya los gremios de transportistas, tanto urbanos como la clase amarilla y personas particulares que queramos adherirnos, debemos salir en una marcha en protesta por esta situación. Que tengan una buena tarde a todos los oyentes de esta prestigiosa y hermosa radio.
0: Buen llamado a las instituciones, más que todo INGE, públicas. Más que todo públicas. Y también de alguna manera, las privadas, si quieren hacerlo, también deben hacerlo. Ay, Diosito lindo. Bueno, para ver. Buenas tardes, usted la ingeniera Indira mañana dijo, pasemos a retirar. La entrada no ha llegado todavía, ¿no? Está
1: no,
0: pidiendo acá
1: sí,
0: tema la entrada. Esperemos,
1: no,
0: por
1: sí,
0: favor. Esperemos un ratito. Más adelantito de Ternos Catita ha sido, Inge. Hay una décima. Un poquito
1: claro,
0: más. Así
1: sí,
0: conoce
1: sí,
0: más o menos
1: sí,
0: el
1: sí,
0: lugar,
1: sí,
0: ¿no?
1: Sí. Por eso digo, sí es.
0: Y créame, me dice el mensaje. Siento impotencia de no haber podido hacer nada. El que vio el.
1: Ah, el que vio. Ay, a
0: pena,
1: ver.
0: Dios
1: ¿qué,
0: mío,
1: ¿qué se podría hacer en el momento en el que.
0: Ay, hija, andar ¿no? armado y meterle un tiro. O sea, ahí no hay más, pues.
1: No.
0: No, pues
1: mira,
0: yo digo, no.
1: Yo sé que
0: porque
1: lo
0: eso
1: dice
0: sí ha pasado,
1: ya,
0: eso sí ha pasado. ¿No?
1: Exacto, voy a eso.
0: No
1: yo sé que usted lo dice por decirlo, sí, pero imagínese que usted se mete en un.
0: Lío
1: en
0: que no es suyo.
1: Probabilidad incluso de que se le meta en un juicio a usted, más claro, por haber
0: no, y la
1: atentado
0: otra,
1: contra
0: y la otra
1: una
0: Inge,
1: persona. ¿No?
0: Sale ese delincuente, no tiene un revólver, tiene una metralleta y te mata. Esa es la otra que también puede
1: claro
0: ser.
1: Claro.
0: Es la otra. Sí, yo lo digo porque, bueno, yo sí he visto que ha sucedido aquello, pero no es fácil. No es fácil. Tener que quedarte sentado ahí y observar lo que lamentablemente estás observando, estás viendo, perdón, es duro, es complicado. Pero no
1: ahí,
0: se puede hacer
1: ahí
0: nada.
1: Pueden servir las alarmas comunitarias
0: sí,
1: de estas que de pronto la gente aplaste,
0: presiona nada
1: y
0: más.
1: Empieza a sonar por todo lado y ya, pues el sonido viene de todo lado uh-huh, y no lo pueden identificar, ¿no? Porque la verdad es que, ¿qué podemos hacer en el momento en el que nosotros somos parte, pero como observadores?
0: ¿Sabe cuál también podría ser una alternativa? Atención, a mí se me vienen ideas a la cabeza rapidito. Podría ser Inge. Que no te están observando, porque no te están observando seguramente, agarras el teléfono y le tomas la foto a la placa del vehículo.
1: Ya.
0: Llamas al 130, 131, 611 y dicen, en este momento están llevando el carro, esta es la placa.
1: Ah, mire, sí.
0: Una persecución rápida.
1: Llamar al 911
0: ¿sí no?
1: también.
0: Rápido.
1: Sí, es rápido, sí,
0: este
1: sí.
0: Este es el número de placa que se están robando carro en tal dirección en este momento. Agarro, tomo la foto y me voy. Y yo ya salgo y ahí comienzo a hacer la gestión. O sea, podría ser. De pronto si alguien es avesado en hacerlo, pues también Inge, usted ve algo de eso y usted de pronto hasta entra en nervio de lo
1: sí
0: que está viendo.
1: Sí, y yo creo que no, en ese momento es cuando uno
0: es
1: no
0: difícil
1: tiene la mente clara, porque
0: no,
1: claro, la confusión, el nerviosismo, todo eso de ahí.
0: Sí,
1: ¿sabe
0: es
1: que,
0: difícil.
1: Sí, hay que tener muchísimo cuidado porque definitivamente hemos conocido ya de algunos casos que han ocurrido aquí en la parroquia San Camilo también. en el centro, como lo han mencionado, y ahora que regresan también los partidos, Yuri, los partidos de fútbol, hay que ponerle muchísima atención, porque estos eventos masivos son también propicios para que se den este tipo de actos de los delincuentes, se aprovechan de eso.
0: La semana anterior en que conocí, aquí lo dijo Darwin, que en Buena Fe, en el partido de Pate, habían robado un carro. A un amigo nuestro de acá.
1: Sí, imagínense, en el partido de la semana anterior. Entonces, ahora vamos a tener partido aquí en Quevedo, sí, el día señora. Domingo, ¿no?
0: Sí, el domingo.
1: ¿A partir de qué hora es el partido?
0: Partido es a las 4 de la tarde, el partido del día domingo, 4 de la tarde.
1: Ojalá alcancemos a llegar al partido.
0: Ojalá.
1: Sí, vamos a tratar de planificar para caer al partido allí.
0: Directo.
1: Pero no, es que tenemos que venir a dejar el carro, de ahí irnos en bus o irnos en taxi.
0: ¿Qué más lógico el taxi?
1: Que no va a llevar el carro.
0: Pues. No.
1: Estamos hablando precisamente de tener precaución, así es que sí que es posible. Váyase al estadio en bus y en taxi. Usted aporta también con la economía de los amigos conductores y usted se evita un problema encima, porque de verdad que estos eventos son muy propicios para que se aprovechen los amigos de lo ajeno.
0: Me dice un amigo sobre el tema de la revisión de vehículos. Le envío un mensaje que me enviaron del lugar donde compré mi moto. Les pedí el revisado, claro, ahora los almacenes te dan todo eso, pues, te dan revisado la moto, matriculado y todo aquello. Porque ya tiene más de un mes y le reclamé que compré mi moto al contado y es necesario mi documento. Y me envían eso, y me envían ese mensaje. A ver, ¿qué dice el mensaje? A ver.
3: Le comento que no, verá. Ahorita lo que es el tema de la matriculación está demorando un poquito. Me están mandando a matricular en otro lado, si en caso usted desea, como le comenté, no sé si le comenté a usted.
1: ¿En dónde?
3: Están cobrando un valor de $33
0: adicional
3: para poder mandar a sacar la matrícula a otra ciudad. Lo que pasa es que aquí en La Maná no hay matriculación.
1: Ay, ya,
0: en La Maná.
3: Totalmente, no sé hasta cuándo.
0: Mira, en La Maná lo compró, no hay matriculación, le están pidiendo 33 adicional a lo que cuesta la matrícula para poder entregarle su matrícula a este señor que compró de contado su moto. Y que bueno, los almacenes ahora entregan matriculado y revisado los vehículos para poder vender también, porque la gente se tiene el enganche, pues, Inge. O sea, yo te lo vendo y te lo doy matriculadito. Pero en este caso no pueden hacer absolutamente nada. Absolutamente nada. A ver, otro mensaje antes de la pausa.
4: Señor ingeniera, buenas tardes.
0: Buenas tardes.
4: Una cuestión nada más. En lo que corresponde a la revisión técnica vehicular. Hoy me tocó matricular un vehículo y lamentablemente me tocó pagar la multa por retraso. Pero el retraso no es por culpa de uno como propietario, sino por el litigio que mantiene que vial con revisión técnica vehicular. Pero cuando uno busca otro centro para ponerse al día y poder cumplir y poder rodar con sus documentos en regla, toca lamentablemente pagar multas que no son culpa de uno. Yo digo, algún rato que vial hará devolvernos ese dinero a nosotros.
1: No.
4: Yo lo dudo, ¿no? Solamente es una inquietud.
0: Yo creo que lo tuyo es como chiste.
1: De forma peyorativa,
4: porque lamentablemente Quevedo tiene una administración municipal paupérrima. Ningún departamento del municipio funciona como debe de ser. Y este tema de revisión técnica vehicular y que vial da mucho, mucho, mucho que entender la actitud que se han puesto este tipo de personas que administran esta empresa pública municipal. Muchas gracias.
0: No, a usted gracias, pero créame que yo lo tomo más como un chiste mal dado. Eso es volver lagarto que traga, no vomita.
1: Es que realmente en la práctica eso de ahí es imposible, porque imagínese el señor que se va a otro cantón. ¿Cómo le va a devolver aquí?
0: No, es imposible.
1: Entonces, realmente es imposible.
0: Ya hay una persona, amigo taxista, que quiere llevarla al estadio el día domingo a hacerle la carrerita y apenas le va a cobrar $4 la carrerita al estadio.
1: A ver, ni siquiera sabe desde dónde a dónde me va a cobrar $4. ¿Cómo es eso?
0: Ya dice, Yuri, buenas tardes. Dígale a la ingeniera, $4 la carrerita para llevar al estadio. Él está pensando que es de aquí, pues.
1: Pero a ver, aún así, que fuera desde aquí, déjeme decirle que esa tarifa está carita, $4.
0: Saludos para Félix Macías, está de acuerdo con mi comentario. Dice, sí, Félix, pero tú también eres malo como yo. Pues tú tranquilo, cálmate. No es que puede haber una metralleta allá para acá y no joden totalmente. Nada, espérate.
5: Mi estimado Yuri Peter, buenas tardes.
0: Buenas tardes.
5: A ver, la ingeniera preguntó de cómo está Quevedo.
0: Ajá, sí, ¿cómo está?
5: ¿Cómo está el sector?
0: Simoneta.
5: Cerraron en la avenida 7 de octubre.
0: ¿Qué? Espérese un ratito.
1: La avenida 7 de octubre, el día de hoy.
0: ¿Por qué? A ver.
5: Pero no, nadie da tránsito, pues. Nadie da tránsito. No comparto que cierren las avenidas principales para un show, para un acto. de cierre de campaña. No comparto. No comparto, se lo juro que no comparto.
1: Ah, es el cierre de campaña entonces.
5: Que Dios los bendiga, muchísimas gracias. Ojalá que puedan dar el tránsito los señores, porque eso es un caos en pleno centro de la ciudad.
0: Oiga, ya me imagino, sí, cuando dan tránsito en el centro de la ciudad, de igual manera esto se vuelve un verdadero caos. Imagínese usted ya cerrada la calle 7 de octubre, Inge. Ya cerrada la calle 7 de octubre. ¿A qué altura? Que los ayuden. Para conocer, por favor, a qué altura está cerrada, hasta dónde está cerrada. Para anunciar también a la gente que busque.
1: ¿De dónde a dónde está cerrada la vía?
0: Que busque lugares alternativos para poder estar. Ya está cerrada la calle
1: 7 de octubre. La avenida 7 de octubre. Además de eso, ¿sabe qué sería bueno saber también? ¿A qué hora va a ser el evento? Porque, exacto, bueno, entendemos que va a ser en la tarde para que ya esté cerrado. ¿Desde qué hora?
0: Dios mío, 1:00 p.m. y ya cerrado. 13:05, dije, vamos a la pausa.
1: Vamos a la pausa, estamos de regreso enseguida también con la participación de ustedes.
0: Vamos a la pausa, retornamos con más.
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0: 31.5, 13.15, que coja colectivo, que es más barato, la ingeniera, para que se vaya al estadio. Bien hecho.
1: También, también. Yo soy feliz en colectivo, en buseta, ahora sí, en taxi, no tengo ningún problema. A pie, sí, de corriendo calles. 5K, 8K, es, a 10K no he llegado, pero sí, hasta 7K sí he llegado.
0: Sí, verdad, es bueno.
1: Que no tengo ningún problema.
0: Información, en este momento efectivamente han cerrado la calle 7 de octubre a la altura del sindicato de choferes. Tema cierre de campaña. Usted sabe, Inge, que yo odio que cierren las calles. No me importa quién sea, pero yo odio aquello. A mí me gusta que la ciudad la transformen lamentablemente en este tipo de situaciones. No tenemos, nosotros que veo somos un pueblito de 4 calles. Y cerrar la principal, por el amor de Dios. Bueno, ya la cerraste, bacán, ya, ya. Mándalos de que Vial, a que ayuden en el tema de tránsito. ¿Cómo estará esa calle, Dios mío, en este momento? Diosito,
1: lindo. Regáleme ahí un audio.
0: Ay, Dios mío.
2: Ingeniera, ¿cómo está? Buenas tardes, ingeniera. Hoy día está cerrada la avenida 7 de octubre en todo el sindicato de choferes profesional del Cantón Quevedo. Hoy día es el cierre de campaña del Patucho Reyes, de la lista número 2. Hoy día se va a presentar y vamos a bailar con los Diamantes de Valencia. Así que, ingeniera, invitada para venir a bailar, para bailar con los piecitos. Vamos a bailar con los pies. Así que,
1: modo,
2: invitada,
1: ¿no?
2: Y lo esperamos.
0: No, es la cabeza, no joda. Es la cabeza.
1: A Yuri se lo van a llevar a bailar.
0: Y décima primera está cerrado desde las 10 de la mañana. Me dice acá, me dice un mensaje,
1: o sea, entonces,
0: acá.
1: Entonces, de acuerdo, estoy aquí, en la 7 de octubre, pero ahí en toda la esquina donde está el sindicato, ahí está cerrado, ¿no?
0: Ahí está cerrado, exacto.
1: Ya, pero ahora queremos saber cuántas primera calles antes y cuántas calles después, o solamente esa parte está cerrada.
0: A ver, escuchemos.
3: En la décima primera, el 7 de octubre está cerrada.
1: Ya, ok, décima
3: ahí
1: primera.
3: Ahí es la cuadra del sindicato. El cierre de campaña del Patucho Rey. Ahí está cerrada. Tenemos que meternos a la derecha a buscar la Junior Guzmán. Y hay un...
0: Mira el caos.
3: Un traspeloteo ahí que no se puede avanzar.
0: Ahí está el caos.
1: Claro.
3: Buenas tardes, bendiciones.
1: Vea, si usted nos está escuchando y tiene intención de ir hasta la décima primera, ¿no? Mejor vaya ya de una vez sabiendo que está cerrado porque obviamente allí han colocado ya... supongo que hay una tarima ahí, ¿no? Para la fiesta que van a tener la lista número 2.
0: Un audio
1: del
0: pidieron.
1: Sindicato de choferes.
0: La Inge pidió un audio, pidió un videíto, algo, nada más. Oiga, han llegado 70.000 mensajes ya.
1: Que
0: está
1: que
0: cerrada
1: se
0: la calle.
1: Algunos también.
0: Sí, ayer se quedaron algunas. Mucha información se quedó ayer justamente por ese bendito tema que nos agarramos allí. A ver, déjenme bajar este de acá, Inge, rapidito.
1: ¿Hasta
0: porque
1: eso?
0: Este de aquí. Este de acá es justamente el de la calle 7 de octubre, justamente este. Me acaban de enviar porque me dicen que es un verdadero caos lo que se está viviendo en este momento ya acá en la ciudad de Quevedo por el tema del tráfico. A ver, vamos a ver, vea eso.
1: Ah, caramba, esas son imágenes frescas,
0: mira,
1: imágenes de este momento del centro de Quevedo. Claro, ahí al fondo se ve ya... Todo está cerrado. ¿Tiene audio ahí?
0: Al parecer sí, pero es que me parece que van a salir con grosería después.
4: ¿Por qué lo hacen en la calle?
0: A ver.
4: Así está el centro, Anduri. Así está el centro. No es posible que den permiso para un cierre de campaña.
0: ¡Mi chiquitines! Pues, ¿qué quieres que haga?
5: Clic, terminal terrestre.
4: Pues ya no puede. Ellos no tienen espacio ahí en el sindicato para hacer su cierre de campaña ahí adentro. ¿Por qué lo hacen en la calle?
0: Yo sin decir absolutamente nada me imaginaba a la gente que iba a protestar este tema porque lo pude conocer que este cierre de campaña de Ramón Antonio el Patucho Reyes lo iba a hacer justamente en este sector del sindicato de choferes y que bueno, lamentablemente lo que no se ha venido haciendo ya que cerrar la calle para nada, ahora lo vienen a hacer en un cierre de campaña.
1: Hace años ya no lo hacían, ¿no?
0: Hace mucho tiempo ya no se cerraba la calle.
1: A ver, tengo por acá un audio. Dele. También, veamos.
6: Oye, pero ni siquiera hay paso, tienen cerrada la Junior Guzmán.
1: Está cerrada también.
6: Tienen cerrada de la décima primera y la décima segunda, décima tercera. Tienen cerrado por la Junior Guzmán, esto es un caos, esencial. El evento es el cierre de campaña, el Patucho Reyes. Los Diamantes, en pleno centro de la ciudad.
0: Bueno, 13 y 19, ¿quién genera los permisos para este tipo de eventos? Pregunto nada más.
1: Venga, por acá.
0: Pregunto nada más, ¿quién genera? sí habían agentes de tránsito en la mañana, ahora no hay motivo del almuerzo, fueron a comer porque se mueren de hambre los muchachos.
1: Claro. Y el problema se complica mucho más en este momento porque no hay agentes de tránsito y ahí está un caos del centro de Quevedo. La verdad es que sí, hay que preguntar y hay que esperar una respuesta de quién es la persona encargada de autorizarlos, porque para hacerlo tienen que tener previsto obviamente un plan de contingencia
0: y comunicación con tiempo,
1: cómo se van a mover los vehículos, hacer una presentación a nivel de redes sociales, a nivel de páginas oficiales de lo que va a darse en nuestra ciudad, para que la gente tome sus precauciones. Ay, ay, ay, más vienen a retirar las entradas.
0: Sí, eso es, diga.
1: Darwin Reina Rugel. Vamos a colgarlo a Darwin Reina Rugel.
0: Quedará colgado. Claro que esa es entrada. Ay, Diosito lindo. Bueno, hay más mensajes, Inge. Vamos con los mensajes rapidito antes de quedarnos con esto acá. Licenciado, buenas tardes. Saludos a usted, el ingeniero. El cierre de campaña del sindicato ayer también estaban unos artistas allí. Cierre de campaña. Patucho Reyes trae nada más que los terribles diamantes de Valencia, dice el mensaje. ¿Qué más? Otro mensaje más. Por este momento, antes de llegar a Faita, vía San Carlos. ¿Qué es de cierto esto? ¿Qué me preguntan por acá? Por favor, Agdalá Bucarán y compañía prisión, la fiscalía los acusa por 20... Sí, se pidió hoy inclusive aquello, podría ser que el hijo de Agdalá y Agdalá vayan a prisión posiblemente.
7: Yuri Peter, muy buenas tardes.
0: Buenas tardes.
7: Es terrible. ¿Cómo se les ocurre cerrar a esta hora la calle el 7 de octubre? Tienen el malecón, tienen otros sitios para esos eventos, por favor, es terrible, terrible lo que han hecho, es un caos Quevedo.
0: Saludos una vez más, mi estimado amigo, usted y su excelente equipo periodístico de RBT, preocupados, hoy vuelven las amenazas de extorsión a docentes pidiendo plata. Además, 7:40, llegando al colegio le roban la moto a un compañero docente, el colegio Nicolás Infantes Díaz, cero policías, dice el mensaje. Saludos para David de Medina, abrazo grande para ti, para querido, la plena que Quevedo es tierra de nadie. Cierran las calles, te viene, si tienes velatorio, si tienes quinceañera, saludos. Si tienes lo que te dé la gana, cierre y cierre y cierre y nadie dice absolutamente nada. ¿Quiénes dieron el permiso? Mis chiquitines, uno de aquellos. Uno de ellos tiene que haber sido nada más, porque ellos están al frente. Lamentablemente a mis chiquitines le quedó grande la ciudad dentro de su administración. Lamentablemente. 13:22. Vamos a la pausa, Inge, tenemos invitado. Vamos a la pausa. ¿Tiene más mensajes usted de pronto? ¿Algún otro? Revísese, por favor. Para dejarlo fraguado de una vez ya.
1: Para de una vez no, pero ya yo creo que nos vamos porque son las 13:22 y estamos atrasados.
0: Estamos atrasados, ¿no? Perfecto. 13:22, vamos a la pausa, retornamos.
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0: Quevedo lindo, mi Quevedo hermoso, muy venido a menos en los últimos años. Pero bueno, 13:28, vamos a cambiar de tema. Porque bueno, hoy cierra campaña Fernando Vera Zambrano, candidato a la reelección por el sindicato, a la Secretaría General del Sindicato de Choferes Profesionales de Quevedo. Y está acá junto a su grupo de trabajo y ha venido a conversar con nosotros aquí en RBT para también cerrar de esta manera su campaña. Ingeniera, por favor, dele la bienvenida.
1: Claro que sí, es un gusto tener aquí también al candidato de la lista número 1. Y él precisamente va a la reelección y nos gustaría conocer las razones, ¿verdad?, por las que decidió ir a la reelección. Así es que un gusto tenerlo a Fernando Vera, a quien le damos una cordial bienvenida.
2: Gracias, licenciada Indira, Yuri. Un saludo cordial a todos los oyentes de RBT. Un saludo cordial a la clase del volante, a los choferes activos y exonerados. Efectivamente, estamos a víspera pues, de una contienda política sindical, pues... en la cual pues el día de hoy participamos como candidato a secretario general a la reelección, tomando en cuenta pues primero el apoyo que recibimos o que hemos recibido día a día en estos 4 años de administración. Yo creo que es lo que nos ha incentivado a poder participar. Realmente fue muy importante al inicio de nuestra gestión poder abrir la puerta de Secretaría General, darle la bienvenida después de muchos años a los compañeros exonerados, a los compañeros activos, toda vez que la puerta pues siempre estuvo cerrada, argumentando muchas cosas, y eso nos dio un plus para tener el apoyo de la gran mayoría de socios. Porque realmente tú vas en las mañanas y encuentras una oficina abarrotada de compañeros exonerados de 60, 65, de 70, 75, de 80, de 85 años que comparten un mediodía las oficinas y conversan muchas anécdotas vividas trajinando durante muchísimos años en las carreteras. Entonces, esas cosas son las que te promueven, las que te llevan a tomar una decisión y son ellos los mentalizadores de ir a una reelección. ¿Por qué? Porque, bueno, hoy hay un dirigente primero capaz, con capacidad de poder recibir y ponerse los zapatos de nuestra gente, ¿no? De poder entregarles pues un desayunito, muchas veces compartir un almuerzo, muchas veces ir a territorio a solucionar problemas de defensa jurídica, problemas de tránsito, problemas de salud. Y no solamente en la ciudad, nos tocó ir a Pedernales, nos tocó ir a Montalvo, nos tocó ir una vez a Salina a ayudar a nuestra gente. Y esas cosas son las que han motivado a Fernando Vera, con el apoyo de la gran mayoría, ir a una reelección.
0: Veo, Fernando, buenas tardes. Veo acá, listas 1, candidatos 20, 26, 20, 30, principales alternos. Noto, de acuerdo a lo que conozco, que hay un refresque en una muy buena cantidad de candidatos en esta nueva campaña. ¿Por qué?
2: Bueno, es necesario, hay veces, generar cambios importantes en beneficio de quién, de la institución. Creemos hoy en día que la mujer juega un papel importantísimo también dentro de la administración pública, dentro de la administración privada, dentro de la Asamblea Nacional, dentro de las funciones que donde ves que hay mujeres capaces, inteligentes. Y por eso también llevamos a una dama dentro de este comité ejecutivo. Llevamos a un equipo nuevo. Hoy tenemos al abogado Jofre Victorero, abogado de profesión, que nos va a ayudar en el tema jurídico. ¿No? ¿Por qué? Porque conoce de la materia. Hoy llevamos a Ramiro Navarro, un candidato al Cantón Valencia, que es parte importante del Cantón Valencia y que tiene una gran acogida. Llevamos a un representante del Cantón Buenafé. Tenemos al compañero Mauricio Zambrano, que también es parte del taxismo y que forma parte del Cantón Buenafé. Hoy hemos ratificado al compañero Gonzalo Rivera. ¿Por qué? Porque ha sido la diferencia de una protección social que nunca hizo nada y que solo buscó beneficios en aquellos tiempos de 4, de 8, de 12 años. Hoy hay una protección social humano que coge la enfermera, el médico, y va de casa en casa donde está el compañero que no se puede movilizar y que lleva a que el médico lo atienda, que lleva al laboratorista, ¿para qué? Para que le saque una sangre y le pueda hacer un examen, que lleva los sábados y domingos a una peluquera, porque hay compañeros con enfermedades catastróficas que lamentablemente no pueden venir al área de salud, al área de protección social. Y llevamos pues a un compañero joven, con mentalidad, dirigente capaz, como Carlos Fernández, en una cartera de finanzas. Entonces hemos hecho un 50% de cambio de personas que tienen su experiencia, capacidad y conocimiento en el tema en el cual estamos enfocados hoy en día. Entonces, y también, Yuri, es importante que las personas acepten sugerencias. Y mucha gente me sugirió nombres, los analicé y creo que han sido y que van a ser importantes dirigentes para esta administración que se va a
0: hacer. Entonces, el grupo de apoyo y toda la gente que está de su lado ha estado de acuerdo en que hayan estos cambios.
2: Definitivamente, definitivamente.
0: O sea, siente el apoyo real de todos.
2: Definitivamente, Yuri, la gente está muy contenta, hombre por hombre, pues usted ve un equipo 50-50, ¿no? 50% nuevo y 50% de los que estuvimos y los que sí defendimos los colores de la institución.
0: Ahora, lo ofrecido la vez anterior en campaña, ¿en qué porcentaje cumplió Fernando Vera y su comité ejecutivo con los socios? Pues
2: casi en su totalidad, Yuri, e inclusive rebasamos, porque nunca dijimos nosotros que íbamos a ir a las ciudades de origen de los socios que están en otras ciudades del país a entregarle un bono navideño, que no le íbamos a entregar un bono de discapacidad. Mire, el bono de discapacidad era un bono que se entregaba a aquellos compañeros que están con enfermedades catastróficas, pero solo era de boca, pues, ¿no? Porque el socio llegaba de otros lugares, de La Maná, de Valencia, del Empalme, a retirar su bono, y esta era la respuesta: no hay. Y regresaba 2 y 3 veces. Entonces, ahí aparecí yo como secretario de finanzas y le dije: ¿por qué le ofrece si no le das? Él está con una enfermedad catastrófica y está pensando en que la institución de la que ha sido parte y que ha aportado más de 30 años, hoy día retribuya en algo para la medicina. Tuvimos unos inconvenientes, opté por poner mi renuncia irrevocable 5 meses de financiero y bueno, me fueron a ver y acordamos que sea la estación de servicio, que todos los 28, 30, se saque el dinero y se le entregue a cada uno de los compañeros en su domicilio, ojo, y el que está fuera de la ciudad se le transfiere, y todos los meses, hoy 50 compañeros reciben $50, 2.500 que da la estación de servicio y le entregamos a cada uno de ellos. Hemos venido incrementando, ¿no? Primero 35, 40, 45, cada año dentro del presupuesto que se fija en enero vamos incrementando. Hoy tenemos más compañeritos que serán pues puestos en enero para que reciban ese bono y que puedan ayudarse en el tema salud.
0: ¿En qué?
1: Ya en este nuevo periodo al cual usted se está proyectando, ¿cuáles serían precisamente estos proyectos o estos procesos que usted quisiera implementar y que están para un nuevo periodo? Es decir, que son diferentes a los que se ha realizado hasta ahora.
2: Mi estimada licenciada, nos queda mucho que hacer. Hoy no tenemos que enfocarnos exclusivamente a la fortaleza que fue la escuela de conducción. Porque fue, pero fue 2010, 11, 12, 13, 14, 15, 16, hasta 18. Teníamos 1,000 alumnos.
0: Así es.
2: Por curso. 800, 700, 900. Eso era. En un semestre, una capacidad de alumno de 1,000 por 1,000 genera $1,000,000. 2 cursos al año genera $2,000,000. ¿Y qué se ha hecho? Ahí está, pues, el laboratorio. 12 años de vida útil, no lo digo yo porque yo no lo sé, pero sí me dice el técnico, tiene 22 años de servicio este laboratorio, no sé cómo les puede haber aguantado tanto, pero nunca hicieron nada por poner un equipo de laboratorio para poder competir con los otros laboratorios y ponerlo al público
3: que también pueda ayudar para pagar, pues, los empleados que trabajan en esa área, pues. Entonces, son cositas que hoy, lamentablemente, se nos liquidó, porque ya no dio más. Hoy en día hemos hecho contacto con una empresa de Guayaquil para traer un laboratorio ya de primera.
0: Moderno.
3: Porque eso es fundamental hoy en día, moderno. Y firmar convenios importantes. No nos olvidemos que tenemos 7 operadoras de taxi y que podemos firmar convenios para que esos compañeros reciban también beneficios con un porcentaje de descuento, que reciban beneficios también en licencia de conducir, porque sí se les puede hacer un 10-15% para licencia de los hijos y poder ayudar, porque somos una institución que agrupa a más de 1,000 compañeros que están distribuidos en las distintas ramas del transporte, taxi, transporte urbano, transporte pesado. Entonces, qué bien que la institución pueda hacer convenios y poder ayudar también a la gente, porque hoy el conductor profesional pues pasa situaciones difíciles, porque usted sabe cómo está el transporte, el incremento del combustible pues realmente tiene a los transportistas en una situación económica difícil, y hay veces no hay los recursos para ir a un médico. Mire, los médicos nosotros, $7. Cualquier ciudadano puede ir a hacerse ver y $7. Y usted sabe que un médico le cobra $20. O sea, también ponemos a peluquería, $2. Entonces, son cosas que tenemos que publicarlas más y firmar convenios para también darle beneficio a la gente del volante.
1: Una pregunta que hace un oyente, dice, pregúntele al señor Fernando Vera, ¿por qué no se convoca a una afiliación masiva para el sindicato de choferes? Dice él que el 80% ya son jubilados, ¿cierto?
2: Sí, sí, el 70% son socios exonerados que ya aportaron 25 años y que no dejan pagar. Oiga, doña Indira, nosotros hemos peleado en una reforma estatutaria porque ya el dueño del sindicato nunca quiso que no sea más de 40, pero nos paramos, ahí ha estado y ha debatido el abogado Victorero, ahí ha debatido gente nuestra, incrementándole 5 años más. Porque hay compañeros...
0: O sea, el socio puede ingresar ya 40, con 45
2: años.
0: 45. Antes era solamente hasta 40.
2: Hasta 40.
0: Ahora con 45 años. Bueno. ¿Y el beneficio?
2: Hoy en día, dentro de este proyecto, está con el 30%.
0: El ingreso.
2: El ingreso. Y el resto, facilidades.
0: ¿Cuál es el valor total del ingreso?
2: $1,000.
0: $1,000.
2: Y los hijos de socios tienen un beneficio 50%.
0: $500.
2: Correcto.
0: Ingresan con el 30% de los $1,000, o sea, $300.
2: Y 45 años de edad.
0: Y 45 años.
2: Entonces son beneficios que hoy lo hemos analizado, porque en la otra administración pusimos 50, pero hay compañeros que no tienen 500.
0: Claro.
2: Créalo, Yuri. Y si usted le lo recibe con 300,
0: sí,
2: y de ahí tiene un año para gozar de su beneficio, porque así dice el estatuto, en ese lapso puede cancelar y venir a ser parte también de la institución y recibir beneficios. Hoy existe grandes beneficios en la institución, lo que antes no había. Hoy tenemos ambulancias gratuitas. ¿Sabe cómo? ¿Por qué hemos dado gratuidad a la gente del volante? Porque creemos que el entorno que está al lado de un conductor, que es la familia, también es parte importante del desarrollo que realiza este compañero conductor. Y que de alguna manera, en estos 4 años que hemos estado, hemos bajado un rubro importantísimo que en antes se malgastaba. ¿Cuál es ese rubro, Yuri? Los guardias de seguridad. Tres guardias, 500 mensuales, 1,500 mensuales.
0: Por 12 meses.
2: Por 12 meses, $18,000. Por un periodo de 4 años, $72,000 le hemos aliviado al sindicato. ¿Y qué hacemos? Retribuimos. Ambulancia. La necesita el compañero. Gratis. La familia, la esposa, la madre, los hijos. Gratuidad. Somos una institución de dar ayuda social. No te quiero decir con eso que tenemos que regalar todo. No, pero ya devuélvele, pues, a compañeritos que aportaron, que sudaron, que inclusive compraron un cemento, una cerámica, y que hoy necesita que esa institución... Oye, a mí me pasaron muchos casos, me dio mucha tristeza, y hoy me sirve de anécdota. ¿Y sabe cuál es lo peor? Lamentable. Que de esas personas que se le ayudó, que no le quisieron ayudar los que estaban, ahora es parte de la otra lista.
0: Bueno, es que eso es normal.
2: ¿Ah?
0: Eso es normal.
2: 250 le cobraban por llevar.
0: Eso es normal. ¿Ah? Pues estamos con 43.
1: 13 con 43 minutos. Vamos a la pausa. Vamos a la pausa y regresamos enseguida.
0: Vamos a la pausa.
1: Hay más preguntas,
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6: Bueno, 13:52, recta final. Vamos a continuar.
7: Licenciado Yuri, para la ingeniera Indira. Una pregunta, yo no soy afiliado al sindicato. Ya. Cuando quise hacerlo, el Antonio Reyes me dijo que ya no podía.
6: ¿Por qué?
7: Ya estaba con un año más.
6: Ah, ya, claro.
7: Entonces, ¿puedo hacerme atender? Yo, si me puedo hacer atender ahí con los médicos del sindicato de choferes.
6: Esa pregunta está ahí. ¿Se puede hacer atender de forma particular?
8: Sí, correcto. $7 vale la consulta para cualquier persona.
9: Abierto.
8: Sí, abierto
9: a la comunidad.
8: Sí.
9: Ah, buenísimo.
8: Correcto.
6: Siete latas.
8: De mañana hay médicos de 9 a 12 al día y de tarde de 3 a 6.
6: Como aquí vienen preguntas buenas y malas, y todas nosotros, por respeto a los oyentes, tenemos que leer.
9: Oiga, sí, pero antes de que vaya con esa pregunta, me queda lo de la edad, ¿no? Lo de la edad, porque de pronto, como ya el cambio de la edad ya está autorizado.
8: Sí,
9: ¿no?
8: Sí, 45. Sí, ya está.
9: A 45. Partir de 45 años, entonces, no, es hasta los 45. Así es.
8: Hasta antes que cumpla los 46. Porque mientras no ha cumplido 46, tiene 45.
9: Está en los 45. Ese tipo Orlando Palacio, me quedó claro.
6: Tipo Orlando Palacio. No, tipo Víctor Gómez, más o menos. Él ya tiene 80.
9: Ya.
6: Pero dice que todavía no, porque anda en 79. Ese Gómez es terrible, la blanca es terrible, Gómez es terrible. Buenas tardes, una pregunta al señor Fernando Vera. ¿Por qué no pagan los bonos mortuorios de familiares que ya fallecieron hace 22 meses?
8: A ver, buena pregunta, ¿no? En la época de pandemia murieron 150 personas. A más de eso se venía arrastrando. Y yo siempre digo, mi estimado Yuri y compañeros del volante, cuando no se planifica algo que ofreces, no sabe cómo lo vas a solucionar.
6: Claro, todo es planificación.
8: En una campaña política, yo digo, ofrezco el oro y el moro, y digo, bueno, ¿el sindicato qué da? Cuando un socio fallece, da un cofre, da un nicho, da capilla, da salón, que más o menos redondea $3,000. Y más de eso, porque estás participando con un candidato fuerte, y bueno, para poder captar votos, dice, doy 1,000 más a los familiares. Pero no lo planificas. ¿Dónde lo vas a sacar? Cuando yo llegué al sindicato de choferes con el problema de los bonos, yo dije, no, yo no puedo quemarme acá, personas mayores que les ha ofrecido un bono y no le das. Mejor pongo mi renuncia y me retiro. Porque si le ofrezco, tengo que cumplirle. Es lo que ha pasado con el bono para los deudos de los socios fallecidos. Se le ofreció esos $1,000. Vino una pandemia, murieron 150, que por $1,000 representa 150,000. Uh-huh. ¿Y qué pasó? El señor que hizo ese ofrecimiento no sabe de dónde sacarlos, ni sabe cómo, por qué los ofreció. Y algún rato lo discutimos en una sesión. ¿Y cuál fue la respuesta de él? Ya ellos no votan. O sea que le da lo mismo. Hoy, nosotros, ¿sabe qué hemos hecho? Se nos han muerto 90 compañeros del 2022 al 2026. Se nos han muerto 90 y hemos pagado 140 compañeros. gastamos de la gente y no, ojo, no le hemos pagado a los que se han muerto. Claro, hemos
6: eso es lo que reclama
8: hecho,
6: acá,
8: hecho cuotas de 4 pagos. Porque no es uno, Yuri. Son 5, 6 compañeros que llegan a la semana, 10. Entonces, para ir cubriéndole a todos de a poco, le hacemos un pago, o sea, 4 paguitos de 2.50. Pero estamos resolviendo de a poco hasta ver qué podemos hacer en esta nueva administración. Y poder, porque la idea es resolverles a todo ese problema. Porque no es que ya el socio ya no está y ya no voto, ya no necesito el voto mañana y que mira quién le paga. ¿Para qué te ofrezco? Porque claro, estás desesperado por ganar un proceso eleccionario y te ofrezco el oro y el moro. Y el rato de cumplir, no le cumple.
6: Ahí es lo que usted implementó acá y lo veo que lo va a continuar. Dice, continuaremos incrementando fuentes de trabajo para los socios activos exonerados según su especialidad dentro de las instalaciones del sindicato de choferes, escuela y estaciones de servicio.
8: Mire, esa es una cosa que nos ha dado también un plus bastante importante. Cuando yo llego, yo veo y vi en la administración anterior que quiénes eran los profesores, los maestros que impartían su conocimiento a los conductores profesionales, a nuevos conductores profesionales. Eloy Alfaro y 7 de octubre. Y yo digo, conociendo que tengo a socios, títulos de tercer y cuarto nivel.
6: Hijos de socios.
8: Hijos de socios, títulos, hago un llamado, hago una convocatoria. Oye, Yuri, 40 compañeros son parte hoy de sindicato de choferes que le ayuda, porque son la mayoría socios activos, que le ayuda para pagar sus cuotas ordinarias, 120 al año que pagan. Y estamos ayudando. Tenemos 40 compañeros que son, y estamos abriendo el abanico a más, porque hoy en día ya tenemos clases, matrículas para la licencia tipo E regular, para la licencia tipo C, para la tipo E convalidado, y vamos a necesitar de nuevos profesores que tengan título profesional y que sean parte de la institución. ¿Para qué? Para ayudarlos pues también. Entonces, hoy en día la institución, los que imparten los conocimientos son socios, hijos de socios, esposas de socios, pero es una familia total. Todos los maestros de la escuela de conducción.
6: Bueno, dice, se mejorará el bono navideño según los ingresos de la institución para todos los socios activos y exonerados.
8: ¿Usted sabe que usted sabe que el salario básico unificado cada año va subiendo? Y el ¿cuánto estaba cuando yo llegué? Estaba 70. Hicimos un análisis y le incrementamos 80. No le pudimos incrementar en el próximo año, pero hoy vamos a hacer ya una planificación para ver en qué medida podemos incrementar no solo el bono navideño, sino también el bono de discapacidad, incrementando a 5 a 10 compañeros más para que reciban su beneficio. Y ese bono, usted sabe cómo se entregaba el bono navideño. Tenía que venir la gente cargada un saco y ir a Supertienda Quevedo. Hicimos un análisis y digo, no, hay gente de Guayaquil, de Manta, de Puerto Viejo, de Quito. Busquemos una tienda que haya a nivel nacional. En primera instancia, ¿qué hicimos? Supermaxi. Bueno, fuimos, hablamos con Supermaxi. Y también, ojo, el dirigente tiene que tener visión y buscar, porque no es lo mismo ir a comprar $100, una canasta de $100 y comprar 1,000 canastas de $100.
6: Claro.
8: El de la tienda te va a decir, yo te rebajo, pues. ¿Ah? Y acá nunca hubo eso. Y en ese tiempo, Supermaxi nos hizo una rebaja del 3% que daba casi $4,000. ¿Y sabe qué le dijimos? A ver, ¿cuánto se hace? Y pedimos, ojo, 1,100. Porque las matemáticas son exactas, pues, Yuri. Suma, resta, multiplicación y división. Pues yo no puedo pedir 1,200 si tengo 1,000 socios. ¿Y los 200 qué los hago? Ni siquiera se los regalo a los empleados que trabajan ahí porque nunca se les daba. A los choferes de los tanqueros, a la gente de la gasolinera. Yo dije, no, había 1,020, casi 1,030, 1,100 bonos. Nos rebajaron los 3,800, lamentablemente el siguiente año, fuimos a hablar con Supermaxi, ya habían cambiado quienes administraban, no, vamos por tía. Y tía nos dio el 5%, que nos rebaja a la deuda total. Y nos da una tarjeta que el socio solo viene, retira su tarjeta y va a su ciudad natal, a donde no hay un tía, claro, en Valencia, en Buena Fe, y recibe sus compras. Además de eso, dijimos, no, también genera gasto. Si tiene un carrito, venir de Guayaquil a ver ese bono, gasta 20 en combustible, 20 en comida, 40.
6: ¿Le queda ganado?
8: De 80 ya no le queda nada. No, vamos, armamos un equipo, Mall del Sol, y por redes sociales, y nos reunimos en Mall del Sol. Compartimos un café, un desayuno y entregamos los bonitos a todos ellos. Y lo mismo los compañeros de Manta, Puerto Viejo, Puerto Quito también y la capital de la República, por medio de transporte, en un cartoncito y le enviamos allá. Porque la idea de este comité ejecutivo es que todo llegue. En antes lo mejor era que nunca llegue, porque eso quedaba.
6: 14-1.
9: Una inquietud tengo por acá, precisamente revisando el proyecto de trabajo que tienen para el periodo 2026-2030. Y aquí habla de que unos terrenos de Pichilingue serán fraccionados en solares para vivienda. ¿De qué se trata este proyecto, Fernando?
8: Mira, licenciada, no hay peor gestión que la que no se haga. Nosotros hemos visto que en el 2014 se compraron 6 hectáreas, 3 cuartos en la vía La María Mocache.
9: Ya.
8: Primero, en ese negocio hubo un sobreprecio de $40,000. Y cuando yo hablo es porque tengo el documento. Porque esas tierras costaron solo $85,000. Y se las vendieron o le pusieron $125,000, $40,000. De esos, a un compañero que es socio, porque ya molestaba tanto, que era parte, el encargado del proceso, del contacto, de ser quien era, de hacer el negocio, le dieron $2,000. Y los 38, vaya a preguntar dónde sé. Yo tengo los documentos del valor, pero no tengo la reversión de los 40,000. Pero te estoy diciendo porque es una fuente oficial que me lo dijo en mi cara, frente a frente. ¿Y qué pasa con esos terrenos? A ver, se hizo un cálculo político, pues, de este señor que ya estaba por salir y como es muy inteligente para eso, dijo, voy a dejarlo en la administración nuestra, voy a dejarlo sembrado de boya. No le dijo absolutamente a nadie. Sembró 2 hectáreas de boya, quedito. Y no falta, pues, que todo se sabe y alguien te descubre. El extinto Darwin Bajaña, en el grupo de los dirigentes, reclama y dice, ¿qué pasó? ¿Vendieron esas tierras? O alquilaron esas tierras porque está sembrada boya. Nadie dijo nada. Otra vez volvió con lo mismo. ¿Qué pasó esas boyas? Porque nadie dice nada. Ahí apareció el dueño de la boya. Yo la sembré para que no esté montoso. Gran respuesta de haber sembrado en tierras que son de la institución. Y yo digo, haciendo un cálculo político, porque de ahí él pensaba, 4 años estoy yo, otra vez aparezco y voy y corto la boya y me llevo la plata al bolsillo. Pero se armó un zafarrancho en una asamblea y a la final optó regalándole a la asociación de jubilados y haciéndole un daño a la institución, porque ahí está eso lleno de aserrín, de palos, de monte, de raíces. Se nos van $3,500 en un tractor para sacar raíces, para limpiar. Entonces, ¿yo qué digo? A ver, sí, que esas tierras tuvieron una finalidad. ¿Y cuál era la finalidad? La finalidad era el parque vial, porque era un requisito que la Agencia Nacional de Tránsito te pedía y ahí ibas a construir, pues, el parque vial para el tema de los carros. Uh-huh. Pero tú ves, pues, aquí en este plancito de trabajo, que no lo hice yo, que lo hicieron ellos, y que dice, plan de trabajo 2014-2018, construcción de parque vial y complejo deportivo, nones. 100% utilidad de sosichoque para todos los socios jubilados. Nunca ni 50 centavos le han dado. Reapertura al comisariato a precios de fábrica. Aquí dice, ¿sabe cuántos puntos hicieron aquí? Ni uno. Entonces, ¿qué te puedo decir? Esas tierras, yo prefiero darle a mi gente que necesita hoy en día. Hay conductores profesionales de Transportes Valencia que viven arrendando y que no tienen. Ahora no, como ya digo yo eso, claro. Lo que yo digo no, solo ellos pueden hacer. No, porque tiene que haber el agua. Vea, no hay peor gestión la que no se haga. Buscaremos la manera de poder solucionarle y entregarle esos solares a los compañeros activos, exonerados, que necesiten y que no tengan dónde vivir, que viven pagando arriendo. Porque para ese negocio que hicieron, que se llevaron 40 mil, que sembraban todos los años choclo, maizal, y que nunca entró, y que por último dejaron sembrado por hoy. ¿Y sabe qué? Y lo peor, nunca pagaron un predio. Acabo de pagar de 12 años 960 y pico en el Cantón Mocache, porque eso es jurisdicción del Cantón Mocache. 900 pagamos nuestra administración, porque toda la plata se la llevaron.
6: Qué bárbaro, Dios, 14.5. ¿Cómo está ese pálpito para el fin de semana? Le digo esto porque, yo recuerdo todavía la elección anterior, que fue en el 2022. Sí, ¿no? 22. Uh-huh. Y me acuerdo que pasé por ahí en su momento y ya cuando estaba en el conteo vi una de ellas. De esa... que ya te toman el voto, todo aquí, veo en una que había 444 para la 1 y había 311 para la 2, había diferencia. ¿Cómo está ese tema ahora? ¿Hay esa diferencia? ¿Está apretado? ¿Qué siente el candidato?
8: Bueno, yo pienso que hemos hecho un exit poll, afortunadamente tenemos un equipo completo de compañeritos que también han sido dirigentes y que conocen a la clase del volante y que conocen a los socios activos y exonerados y que conocen a quién está en el otro lado, pues no, porque conocemos lo mentiroso que es, lo chantajista que es y lo que siempre ha ofrecido. Aquí está un plan de trabajo. ¿Qué te garantiza tener palabra y poder creer en las cosas que él ofrece? Nada, no te garantiza nada. Porque nunca, mire, 12 años de secretario general y nunca le dio trabajo a los compañeros que son profesionales, que tienen título de tercer nivel y que pudiendo haberles dado, no les ha dado. Entonces, ¿qué me dice el pálpito, mi estimado Yuri? Uh-huh. Con la certeza y la confianza, con el respeto que se caracteriza a nuestra gente, nuestros socios activos, socias, activos y exonerados. Y no solamente la gente, pues también te da pues tu opinión. Me ha llamado mucha gente. Y hoy tú ves la desesperación te lleva pues a cometer horrores, ni siquiera errores, horrores. Porque mira las cosas que me han sacado. Pero la gente sabe pues de la personalidad pues de este señor, de este caballero. Y también saben pues lo que él es. Entonces tenemos la absoluta confianza, con todo el respeto y consideración hacia los otros compañeros que son parte de la lista y que lamentablemente no lo conocen y tienen que ser repetitivos y repetir lo que a él escuchan, pero ojalá después que le ganen las elecciones lo voy a llamar uno por uno y le voy a enseñar la carpeta para que vea si eso está bien, que vendieron 3 carros de la escuela de conducción, la camioneta Maroc, el bus y el Lino FC, que son carros de escuela sin autorización de Asamblea General, solo pusieron en una resolución que la Asamblea autorizó, pero no está dentro del orden del día, y eso hace que realmente la gente crea en uno. Hemos sido de mucha credibilidad, nos hemos ganado la confianza de la gente, pues, y hoy en día me río de ver esas cosas obscenas que sacan, pues, más sabiendo que tengo en mis manos más de 20 juicios, y entre ellos juicio por acoso de este señor, porque cuando no hay la capacidad para poder decirle una frase bonita a una señorita, terminas haciendo la grande. Y no nos olvidemos que en su debido momento le mandaba unos mensajes a una chica y algún rato ella se disgustó, se molestó y le dijo que lo iba a denunciar. En la tarde le hizo subir a un delincuente y le mandó a robar el teléfono. Y ella cogió y se fue al exterior. Que ahora le escribe un poco de cosas, porque así era. Mira, juicios. Más de 20 juicios con empleados, porque fue un hombre que nunca supo con la gente conversar, porque mejor jurídicamente, los que somos abogados sabemos que mejor es un mal arreglo antes que un juicio largo, ¿sí o no, doctor?
6: Así es, ¿no?
8: Entonces, ¿nosotros qué hacemos?
6: Sí.
8: Nosotros tratamos de solucionar todos los problemas. Así, mi estimado Yuri, el día domingo 17, compañeros conductores activos y exonerados, lista 1, Fernando Vera Zambrano y su comité ejecutivo.
9: Está todo dicho para el día domingo. ¿De qué hora a qué hora son las elecciones?
8: 7 a.m. empieza, la sirena tocará y empezamos el proceso eleccionario. Y 5 de la tarde también tocará, se cerrará. Y 6 de la tarde, lista 1, con más de 450 votos, será la ganadora.
9: Ah, caramba, ¿verdad? Vea usted esa confianza.
6: Esa confianza y premonición y pálpito.
8: Ese es un exipol.
6: Que tiene Fernando Vera. Ah, exipol completo. Dije algo más, nos vamos, 14
9: con
6: 10.
9: Ya nos vamos a agradecerle a Fernando Vera Zambrano por acompañarnos. Aquí estuvo en calidad de candidato a la reelección como secretario general del Sindicato de Choferes de la ciudad de Quevedo. Y bueno, la democracia se verá el día domingo al momento de la votación. Muchas gracias por estar aquí.
8: Bueno, gracias, licenciada Indira, tú, Yuri, pues, y a la gente del volante. Aquí está un secretario humano que siempre va a velar por todo lo que ustedes necesitan, por salud, por defensa jurídica, y los esperamos este domingo a las 7 de la mañana para poder rayar por listas 1. Y de seguro pues tendrán todos sus beneficios que ustedes necesitan.
6: Muy bien, Ninja,
9: no se desconecten porque a continuación viene la buena música del programa Humorízate.
6: Sí, señor, luego que Chicha, Visión Deportiva y algo más, todo esto se lo contamos acá en RBT Satelital. El abrazo para todos, buena tarde, buen fin de semana.
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sí. Buenas tardes, buenas tardes. Bienvenidos y bienvenidas a las personas que están sintonizando. Muy buenas tardes y feliz viernes, claro que sí, empezando el fin de semana con buena actitud. Las personitas que están escuchándonos, poniéndole actitud al día de hoy, claro que sí, festejando el San Viernes. Oiga, qué bonito y qué chévere. No te olvides de mandar tu saludito al número de la radio. Ponte pilas, anótalo ahí.

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1: Oye, qué bonito y qué chévere. No te olvides de mandarnos tu saludito al 0992-324524. 0992-324524. Oye, y un saludito especial que está sonando fuerte la 91.5 en Los Chapulos, claro que sí. La gente de San Camilo también. A full volumen me comentan por acá. Bueno, seguimos con la buena rumba. Llegó el viernes.

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2: Oye, qué bonito, qué chévere, qué buena energía. Hoy viernes, inicio de fin de semana. Oiga, qué rápido se van los días, claro que sí. Queremos mandarle un saludito especial a mi linda gente de la parroquia 7 de octubre, que también está full sintonía, me comentan, con un parlante de 15 pulgadas. Dios mío, pero esta gente sí exagera, pero está bien, no importa. Lo importante es disfrutar del día, oiga, bailarlo, gozarlo, porque hoy estamos y mañana no sabemos. Las personas que están sintonizándolo en los buses urbanos, intercantonales, los taxistas, también quiero mandar, aprovechar y mandarle un saludito muy especial a mi hermanito Brian, allá, que está sintonizándonos a full volumen en el disco número 15, me dice, de la cooperativa Jet. A full sintonía, a full volumen. Oiga, esto es RBT Satelital. Bailablemente hoy viernes. Y esto dice y suena.

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principio de fin de semana. ¿Qué tal? Buenas tardes, buenas tardes. Aquí ya estamos activados con el mejor programa de las tardes. ¡Oh, qué chicha! Por RBT Satellite 91.5. Hoy es viernes, así que lo vamos a disfrutar súper chévere, súper dinámico, súper bacán. Lo vamos a hacer. ¡Ah, tengo sorpresa! Ya sé que estás comiendo, está bien, ya sé que estás comiendo. Come nomás, tranquilo, no te preocupes, come nomás. No te preocupes. Ya, hasta con pereza estás. ¡Ok, listo! Para mis panas, para mis yuntas, para los oyentes del mejor programa de las tardes. ¡Oh, qué chicha, pila! Vamos al estadio 7 de octubre, este día domingo. Pila, tengo pase de cortesía a tribuna. Gracias al ingeniero Oscar Gallardo. Hoy vamos a obsequiar 5 pases de cortesía para apoyar al ídolo de la provincia de Los Ríos, al Deportivo Quevedo, este día domingo. Compromiso a las 4 de la tarde, 16 horas. Así que pila, anota, grábate este número para que envíes

0: Así que, tranquilo. Yo sé que estás emocionada, estás alegre, estás contenta, no sabes qué hacer, porque hoy es viernes, se acerca. Hoy estamos a 15, ¿no? Hoy es quincena. Por razón que estás contento. Ya vas a cobrar la quincena. Como siempre, el Correcaminos está sobregirado hasta el fin de mes. Nada más. Estamos listos, preparados. Comunicado. Ya saben, 09-92-32-45-24. A las 5 en punto hacemos el sorteo. 5 de la tarde, porque tienes una hora hasta las 6 venir a retirar tu pase de cortesía. Así que prepárate. Dos nombres, dos apellidos. Y vamos a apoyar al Deportivo que va este día domingo al Estadio 7 de Octubre frente al Napoli y Valencia. ¡Listo, nos preparamos! ¡Ah, por supuesto! Habla, habla nomás, Correcaminos. Permítame presentar el hombre de las perillas, el hombre de las mezclas. Es... ¿Qué pasó? ¿Se emocionó? Como siempre lo agarré infragante, mi pana. Ya, estamos listos.
1: ¿Cómo? DJ Chimps.
0: Ya está bien, está bien. Repite para que se graben esto.
1: DJ Chimps.
0: Ya. Listo. Ahora sí, abrimos la...

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1: Al aire. Ok, listo, aquí estamos activados con el mejor programa de las tardes. Ok, chicha. Pila para mis oyentes del mejor programa de las tardes. Ok, chicha. Vamos, vamos todos al estadio 7 de octubre a apoyar al Deportivo Quevedo. Hay 5 pases de cortesías. Gracias, ingeniero Oscar Gallardo. Vamos a tribuna gratis. Como le gusta a la gente, ¿no? All Friday, estamos chidos, estamos chidos. Así que ya sabe, 09-09-92-32-45-24. Solamente tus dos nombres, tus dos apellidos para que participe para las entradas. Te comunico.

Bar junto con la RBT. Felicidades, quienes ya están enviando mensajes. Saludos para mi pana, ya en sintonía con la mejor programación de la tarde, OK Chicha, mi pana Cherokee DJ y toda su familia a full volumen este día viernes. Gracias, felicidades.

0: Y para los chicos.
1: ¡Habla, del... Marina!
0: No le digas así a mi pana, a mi parcera, a mi yunta. Saludo también para acá, para el personal de Sándwich Patepalo, que están a full volumen. Muchas gracias. Súbale volumen. Hoy es viernes. ¿Cuántos son? ¿Sí? ¿Cuánto quieren? ¿Cuánto? Dime.
2: Los mejores sándwiches de Quevedo. 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
0: Ya se palanqueó el DJ. Capaz que quiere que le manden 5 sándwiches.
2: Que no sepa eso, Steven.
0: Saludos para mi pana Mario Mora en su oficina rodante y escuchando Oque Chicha. Muchas gracias. Saludos también para Marcial, no llueve hoy día, pila, no llueve. Así que te deja nomás que se seque tu ropa, tranquilo. Listo, aquí estamos. Saludos para la gente chévere en Valencia. ¿Qué tal? Buenas tardes en Buena Fe. Felicidades, Mocache. Gente de acá en la parroquia La Esperanza, San Carlos City. Están con el mejor programa de las tardes. Oque Chicha, vamos al estadio. Dos nombres, dos apellidos para que participen por el sorteo para las entradas. Vamos a apoyar al líder de la provincia de Ríos, al Deportivo Quevedo. Ahora, DJ, actívese en este día.

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1: Al aire. Ok, aquí estamos, activado en este día, viernes, principio de fin de semana. Muchas gracias. 09-92-32-45-24. Por favor, a las 5 de la tarde hacemos el sorteo de las 5 entradas para que vayas a apoyar al Deportivo Quevedo este día domingo frente al Napoli de Valencia. A tribuna, vea, turquearse en tribuna. Bien, este domingo. Si vamos todos al estadio a apoyar al líder de la provincia de Río, al Deportivo Quevedo. Gracias por los mensajes. Saludos para la gente chévere acá en Ventanas. Están a full volumen, muchas gracias. En el Cantón Pichincha, felicidades a la gente de acá en la parroquia 7 de octubre. Guayacán, viva el faro, está con RBT. En la Ciudad Norte, en la 20 de febrero, una Venus, una Nicolás Infante Díaz. A los amigos conductores de la transportación urbana, ¿qué tal? Buenas tardes. Saludos para mi pana William Mora en el Select 7, disco número 26. Para mi amigo Marcial. Gracias por estar junto con el Super 10 Cooperativa Plaza. ¿Qué pasa? A ver, ¿qué pasa? Confírmeme, a ver. ¿Qué es lo que quiere decir? A ver.
2: ¿Qué más? Corre camino.
1: ¿Cómo está? Buenas tardes.
2: Ya, pues corre camino. Hoy es viernes.
1: ¿Ya ahí?
2: Póngase piloto. Unas verdes heladitas. Confirme. Ay, serio, ya me acordé que usted no lee. Pero usted no tiene nadie. Pues ni el perro lo quiere en la casa. Vamos a tomar una heladita. Confirme. Hoy es viernes.
1: A ver, me da la información. Habla bien. Suave nomás, Marcial. Primero, yo creo que usted hace 15 días entregó el oficio para que le den permiso hoy viernes. No es como el correcaminos, qué pena, ¿no? Además de eso, el correcaminos es menor de edad y no puede tomar. Así que le paso un mal dato, así que suave, no pasa nada. Mi pana Marcial, ya sé que está... no, el domingo son las elecciones, creo, ¿no? En el sindicato de choferes profesionales del Cantón Quevedo, ¿no? Ya, correcto, muchas gracias. Piensen, analicen por quién dar su voto. 09-92-32-45-24. Sigan enviando mensajes, pila, que nos vamos al estadio el día domingo. Y vamos con la camiseta roja del Deportivo, que a Marcial no le dan permiso los días domingos. Eso sí es correcto, no hay ningún problema. Gracias a la gente chévere. En el Super 05, Memín Lema, mi pana Memín Lema, pila. 05, Cooperativa de Transporte, 6 de octubre, para papayito. En el Super 12, felicidades. Aquí estamos, al grupo vencedores, Timoteo Quevedo. La gente chévere, la General Alfaro, en la línea número 7. Están a full volumen, gracias, felicidades. Cooperativa Plaza, 7 de octubre, grupo 8, están junto con la RBT. Seguimos activados. Saludo cámara, Luchito Actual, la señora Miriam Camacho, Jocelyn Elizabeth, en el Coliseo Central, a full volumen. En relojería toda la... Aquí estamos activados. Ahora DJ. Hoy es viernes.

0: me llame por WhatsApp, ¿sí? Para llamar llamada normal, es Chino Vale. Tú dirás, sí, sí, me llaman por WhatsApp.
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3: Ya se pasan ustedes. Primero le invitan a comer salchipapa y no hay plata. Lo típico de mi pana bastardo. Por eso se queda mejor en Valencia.
4: No hay plata, no hay plata.
3: Hoy es quincena, mi pana. Hoy es quincena, pues por lo menos que sacar a que sea para algo, para las jamas, pues.
5: Oye, ya no tengo esperanzado que van a pagar hoy día.
3: Sí, hoy es así.
5: Recién me entero que ese man que paga ya está borracho en el imperio, mi pana.
3: No, ya te pasa. Ya te está peor que tomarle que ya dando la información. ¡Ey, pilas! Vamos al estadio 7 de octubre. Vamos a apoyar al líder de la provincia de Los Ríos, al Deportivo Quevedo frente al Napoli. A ver, vamos a hacer lo siguiente. Ojalá que no me diga nada la ingeniera, nada más. Y me cobre a mí la entrada. A ver. De verdad. Voy a hacer. No. Oye, ¿será Dios? Sí, lo hago. Bueno, que no escuchen nomás la ingeniera. A ver, mis panas, mis yuntas. A ver, el primer... Me van a descontar el sueldo, loco. Listo. A ver, el primer taxista. Pira, el primer taxista que llegue acá a los estudios de la 91.5 RBT Satelital, le vamos a obsequiar un pase de cortesía para ir al estadio a apoyar al Deportivo Quevedo. El primer taxista se turquea acá. Me trae su número, trae su cédula y, por supuesto, ahí lo vamos a verificar. A ver, el primer taxista, vamos a apoyar al Deportivo Quevedo. El primer taxista que venga, ya, que me descuente nomás ahí. La plena, que me descuente nomás ahí. Vamos a entregar, ya, listo. Así que el primer taxista que venga acá a los estudios de la 91.5, les obsequiamos un pase de cortesía. Vamos a tribuna a apoyar al Deportivo Quevedo frente al Napoli de Valencia este día domingo. Así que ya sabe, primer taxista que venga, les entregamos un pase de cortesía. Seguimos activados en este día, viernes 09-92-32-45-24. Lo voy a decir despacio. 09-92-32-45-24. Envía tus dos nombres, tus dos apellidos para que retire. Vamos a obsequiar el pase de cortesía al estadio 7 de octubre. Así que ya sabes, ponte pila en este día viernes súper activado. Saludos también para todos los cumpleañeros y cumpleañeras. ¡Ey! ¿Dónde están esos cumpleañeros? Esas quinceañeras, para que nos inviten. Habemos dos personas.

0: está junto. Saludos, mi brother, desde el Oriente. Cantón Puerto del Carmen, Putumayo. Parroquia Palma Roja, comunidad Hombres Libres, a full sintonía. La familia Zambrano Tubay. Le saluda Fernando, el temita Delirios, el delirio de los diamantes. Eso lo ubicamos más adelante, maestro, ¿sí? Ya, porque también por acá nos piden ojitos mentirosos. No sé cómo, medio sospechoso. Venga, venga, si acá estábamos activados con la mejor señal de la 91.5. Y, o sea que me hace entrar el caballero y la entrada.
1: No, ya, acá mi
0: tengo,
1: amor,
0: acá
1: ya.
0: Tengo, acá tengo, no se preocupe. Venga para acá, mi pana, ¿qué tal? Buenas tardes. Por favor, tu nombre y de qué unidad de taxi eres, por favor, pila.
2: Buenas tardes, les saluda Luis Villanueva y agradecido por RBT y el que nos prestigiosa, que nos regaló la entrada para ver el deportivo que vea.
0: O sea, ¿si va el domingo?
2: Positivo.
0: ¿Pero con la camiseta amarilla o con la camiseta roja?
2: La dos.
0: Chévere, ya correcto. Aquí está tu pase de cortesía para que te vayas al estadio. Invita a los panas, para los del sector ahí. Llévalo un poco, Hay que apoyar al deportivo que vea.
2: Eso sí, 100% que vea.
0: Ya, chévere, para. Vaya por la gerencia para que le dé dos nombres y dos pedidos de qué unidad eres. Chévere, entregamos el pase de cortesía para ir a apoyar al deportivo que vea este domingo en el estadio 7 de octubre, frente al Napoli. Ahí estamos. ¡Hey, pila! 09 92 30.

Vamos todos al estadio. Juan Antonio Guaguilla Sabando. Ah, no, ya. Ya, mi pana, chévere, acá. Ey, ey, saque ese perro de ahí, por favor. Sácalo ese perro, por favor. Lo tienen como guardaespaldas y se le pasan por encima. Lo típico como mi pana que le pasan por ahí. Ahora, como le dan permiso, ya, pues aprovecha la nobleza. Aquí estamos, 16 horas, 55 minutos, 4 con 55. Eso, sigan nomás ruqueando, mi pana. Saludos para Cherokee, que está descansando. Chere, pana, vamos al estadio. Ahí me va a ver también turqueado el día domingo. Si es que le dan permiso también el correcaminos, como siempre anda sobregirado, ¿para qué le cuento el resto? Vamos, vamos al estadio. 09, no le digas a mi pana, 09, 92, 32, 45, 24, para que te lleve ese pase de cortesía al estadio 7 de octubre. Aquí.

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A ver, Isidora, ¿te parece chiste andar borracho toda la semana, loco? 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

0: Roberto. Dos nombres, dos apellidos. Vamos al estadio, vamos a apoyar al Deportivo Quevedo. Permítame, dice, vamos al estadio. Valeria Margarita Álava Moreno. Como buena aficionada, ídolo de la provincia de Río, al Deportivo Quevedo, nuestra amiga Valeria Margarita. Vea, no hace una invitación. Una dama no hace una invitación a los caballeros. Vea, permítame por acá. Y viene a reafirmar acá a los estudios de la 91.5. Venga, amiga Valeria. Valeria, ¿no? Sí, Valeria. Buenas tardes.
1: Buenas tardes, ¿cómo están?
0: No, más cerca, por favor. Téngalo. Ah,
1: buenas,
0: sí,
1: tardes.
0: Buenas tardes. Usted nos mandó el mensaje.
1: Así es.
0: ¿Y dónde estaba usted?
1: En mi trabajo.
0: ¿En su trabajo? ¿Qué hora es? También nos retiramos, pues también.
2: Somos 17, las 5.
0: 17 horas con 6 minutos. O sea que aquí ya nos vamos, también nosotros nos retiramos temprano, pues digo, ¿no? Ah, usted trabaja. Y se dio la oportunidad. No le vio el jefe por ahí, por si acaso, ¿no? Y
1: está tachado. Yo hago mi trabajo y los escucho.
0: ¿Ah?
1: Yo hago mi trabajo y los escucho.
0: De verdad, muchas gracias. Por ser oyente de Oque Chicha y de la 91.5, le vamos a ir para que vaya al estadio.
1: Ok.
0: Pero dígale, sí, ¿cómo se llama su querido esposo?
1: Juan Guayas.
0: ¿Juan?
1: Juan Guayas.
0: Como está lejos, está en el vergel, que se quede nomás allá. Juanito, quédese por allá nomás. Ya va su representante al estadio 7 de octubre. Tiene que ir con la camiseta roja del Deportivo Quevedo. Aquí está su entrada. Muchas gracias por escuchar Oque Chicha y todos los programas de la 91.5.
1: Muchas gracias.
0: Bueno, suerte. Ojalá que se deje bien en el estadio. No se
3: vaya con
0: Posi. Gracias, amiga, por estar junto con los 91.5. Felicidades. Vamos, seguimos. 09-92-32-45-24. Seguimos activados en este día viernes. Vamos a entregar pase de cortesía. Vamos al estadio. Vamos a apoyar al Deportivo Quevedo. Ya está respondiendo Juanito. ¿Dónde se fue la señora? Ya, tranquilo. Ah, mire, Juanito, ¿dónde se fue la señora? Dice, tranquilo nomás, mi pana, aquí estamos escuchando.
4: Ya, mi amor, ya.
0: Bien, Juanito, bien. Pero ese pase no es suyo, ese pase de la dama, por favor. Así que no le voy a estar quitando. Prohibido quitarle. Saludos para Franpi, mi pana, ¿cómo estás? Buenas tardes. Nos pidieron unos temas de delirio, ¿no? Y también nos pidieron ojitos hechiceros. Así creo que no. A ver, déjeme ver dónde está. Ok, ya lo hice. Ojitos mentirosos.

0: Aquí estamos, activados en este día viernes, principio de fin de semana. Quienes van a celebrar, celebre sanamente, por favor, solamente agua nomás. Agua, agua, nada más, porque somos menores de edad. No estén, por favor, invitando al correcaminos, porfi. Así que le paso nomás el dato. 09-92-32-45-24. Como que tenemos dos entradas todavía. Así que espero, por favor, a ver esas personas, envíen sus dos nombres, sus dos apellidos, por favor. Para que sirve ese pase de cortesía, vamos a apoyar al Deportivo Quevedo este día domingo ante Nápoles de Valencia. Así que ya sabes, te repito, 09-92-32-45-24. Actívate enviando mensajes ya, ya, de una, para que te lleve ese pase. Listo, saludos para la gente chévere acá en la 15 de noviembre. ¿Cómo estamos? Corre Caminos. Buenas tardes, gracias por las lindas mezclas de la mejor programación de la tarde. Qué chicha, gracias. Saludos para la gente chévere acá en Ventanas. ¿Cómo estamos la gente de Ventanas? ¿Qué tal? Buenas tardes. Acá en Ercira, en Quinsaloma. Felicidades a la gente de Vinces. ¡Hola, Vinces! ¿Cómo estamos? A ver, vamos a hacer lo siguiente. Vamos a obsequiar otra entradita. Otra entradita. A ver si me envía. Pase nomás, con confianza. No se preocupe, que el DJ no muerde.
1: A ver.
0: Ay. Listo, ya. Gracias, amiga, tan amable, ¿no? Ya salgan más porque
2: mañana, están... chicas.
0: No le... ¿Cómo le vas a despedir hoy? Todavía está en sección trabajo. Ya sé, pásate, DJ. A ver, pila, pila. Otro amigo taxistas que se acerquen. Otro. Hey, sale ahí, sale. A ver, otro amigo taxista, pila. Para que se lleve un pase de cortesía, vamos a apoyar al Deportivo Quevedo. A ver, quiero en este momento que se acerque otro amigo taxista para entregarle otro pase de cortesía y vamos a apoyar al Deportivo Quevedo frente a Nápoles este día domingo. A tribuna, pila, a tribuna. A ver, un amigo taxista. Y de, vamos a hacer lo siguiente. A ver, una amiga ejecutiva de casa para que le diga al esposo le lleve al estadio. Vamos a obsequiarle. Me envíe sus dos nombres, sus dos apellidos. A ver, una amiga ejecutiva para entregarle un pase de cortesía y que ella le invite al esposo para que pague la entrada. ¿Le parece? ¿Sí o sí? Sí, sí, ya, correcto. Ya, aquí estamos, regalo. Aprovechemos que todo...
3: En ese momento,
0: ¿qué pasó?
3: Se sintió el verdadero terror.
0: A ver, quiero ver un audio de una amiga ejecutiva que vamos al estadio. Vamos, envíe al 09... 92-32-45-24, ya. Y si usted me envía los dos nombres, los dos apellidos...
4: Es verdad, es verdad.
0: Y se vaya usted al estadio y desde una le va llevando a su esposa para que pague la tribuna. Ya, arreglado. A ver, un amigo taxista, ¡ey, pila! Para no tener más entrada y irme tranquilamente a la casa. Porque hoy es viernes. Aquí estamos activados. ¡Sí! Saludos para la gente chévere acá. En la parroquia San Carlos. ¿Qué tal la gente de San Carlos City? Buenas tardes. Gente de acá de la 15 de noviembre. ¡Ey! Un amigo taxista. Para dejar entregado ya esos pases de cortesía y nos tranquilo. Buenas tardes, nuestra amiga Patricia Álvarez. Desde Villafranca, ya escuchando el mejor programa de las tardes. ¡Ok, chicha! Muchas gracias. ¿Cómo estamos? ¡Ay! Dime solo a alguien que está junto con la 91.5 para mi pana Eduardo Vélez, más conocido como Chaplito.
5: Buena, Rosviejo.
0: Mándame la foto, mándame los audios que me están pidiendo acá, por favor. Pila, de una. Anda, di que sí. Se ha ido a turquear a una de las mejores playas y ha llevado mate y ha llevado jabón azul, mi pana. Para que se dé cuenta. Así que espero que te envíe esa foto y esos videos, Chaplito. No me va a quedar mal, por favor. Gracias. Seguimos activados. Ahora sí, espero al amigo taxista para que venga a retirar su pase de cortesía y una amiga ejecutiva que nos envíe sus dos nombres, sus dos apellidos, un audio, por favor, para al estadio 7 de octubre. Seguimos activados en este día. Bien, ¿algo me quiere decir? No, para usted no.
6: Puro jabón prieto nomás.
0: No, el pan jabón azul. El pana jabón azul, ¿no? No quiere prieto, dice mi pana. No quiere. A ver, ¿qué pasó? A ver, ¿dónde estamos? A ver, déjeme ver.
5: No creo.
0: Créalo, por favor. Ok. Hola, saludos para nuestro amigo Jackson R. Reyes, payaso madurito, que anda junto con la 91.5 y no se olvida de su pana Chincholito, dice por acá. Ah, ya. Saludos entonces para nuestro amigo. ¿Ya me envió? Ya. A ver, mi pana, vamos a ver dónde estamos. Por acá dice, buenas tardes, soy de la Vía Valencia, su nombre es Claudia Orbi. Claudia, envíeme dos nombres, dos apellidos. O vas a participar por la entrada, confírmeme, por favor, nuestra amiga Claudia. Confírmeme, por favor, si vas a participar por la entrada. Para allá no se queda nadie. Sí, tiene que enviarme los dos nombres y los dos apellidos, nuestra amiga Claudia, que está escuchando la programación en Vía Valencia. Envíeme, y si usted me dice que sí, se viene en este momento para que retire su pase de... Claudia, Sofía, llamen, paséntate ya. ¿Sí va a participar la entrada? A ver, amiga Claudia, tiene... A ver, ¿qué horas son? 17 horas con 26 minutos. Tiene 10 minutos. ¿Ah? No, no, que venga nomás ahorita. Aquí estoy hasta las... Antes de las 18 horas, ahí me retiro.
2: ¡Eres mentirosa! ¿Ah?
0: Bueno, ella le pasó la información después. Allá nuestra amiga Claudia Sofía Orbe Quinto. Se lleva el pase. Si usted viene en este momento, le entrego el pase de cortesía, ¿ya? No se preocupe, venga nomás. Y ahora sí, dígale a su esposo que se ponga a hacer la merienda por usted. Digo, ¿no? Así sería mejor, correcto, ¿no? Ya, aquí le esperamos nomás. Usted venga nomás a retirar el pase de cortesía, nuestra amiga Claudia. Y ahora sí, un amigo taxista. ¡Ey, pila! Para que se lleve la última entrada. Seguimos activados en este día viernes. Estamos súper alegres con la mejor programación de las tardes. ¡Oh, qué chicha! Ahora, DJ.
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2: 17 horas con 39 minutos. 5 de la tarde con 39. Déjeme solo un saludo especial para la gente chévere que está junto con la 91.5 y con el mejor programa de las tardes. Oh, qué chicha. Un saludo especial para las futuras arquitectas desde acá de la provincia de Los Ríos, desde Quevedo, Madeline Jiménez y Zulim Carpio. Gracias, están en compañía de Jackson E. Reyes. Ahora le llaman la cajita de fútbol, le dicen Ferrari ahora. Vea usted. Chévere, entonces las futuras arquitectas Madeline Jiménez y Zulim Carpio. Felicidades. Bueno, felicidades. Gracias por estar junto con la 91.5. ¡Ah, caramba! Permítame, por favor, un saludo acá para nuestro amigo Jimmy Solórzano, el popular ¡miau! El gato, ¿no? El gato. Chévere, para que nos está escuchando en La Libertad a full volumen. De parte de su hijo, que lo extraña, lo quiere, lo adora bastante, el DJ Jims. Así que, tranquilo, nuestro amigo Jimmy Solórzano. Acá está, en la 91.5, su querido hijo, el DJ Jims, que lo quiere bastante, lo extraña. Y dice que va a estar próximamente, le va a dar una sorpresa por el Día del Padre. No sé cuál será la sorpresa. El popular gato, verdad, como siempre, nos escucha a través de la señal de la 91.5. Felicidades. Por gusto.
3: Es verdad.
2: Ay, Jackson E. Reyes. Ay, Dios mío. Vámonos con los cumpleañeros. Antes de que me digan algo, por favor, permítame para todos los cumpleañeros y cumpleañeras, ahora.
4: Que los cumpla.
2: Ahora. Atente a la gente chévere acá en el Manga del Cura, provincia de Manabí. Está de cumpleaños el niño, el mimado, el engreído de la casa, Iván Sucre. Mil felicidades a nombre de toda su querida familia. Sucre Zambrano, le desea lo mejor en este día muy especial que ha sido el quinceañero, al cumpleañero Iván Sucre. Felicidades allá en la Manga del Cura, provincia de Manabí. Felicidades. Hay otro cumpleañero. ¿Dónde está? Permítame, por favor, tenga la bondad. Gracias. Ahora, vamos. Vamos a ver con los cumpleañeros y cumpleañeras. ¡Atenti, atenti! Esto acá es Vía El Empalme, frente a la Huepaga. Está de cumpleaños el niño, el mimado, el engrido de la casa, Jonathan Liam Martínez García. Mil felicidades a nombre de sus señores padres, Jonathan Martínez y Joyce García. Mil felicidades. También de su querida hermanita Joana, le desean lo mejor. Y en especial de su querida primita Rosita García, que le va a llevar el mejor regalo. Así que felicidades para Jonathan Liam Martínez García. Esto se ve al Empalme, frente al Huepag. ¡Que vivan los cumpleañeros! ¡Felicidades! Seguimos. ¿Qué pasó? ¿No hay amigo taxista? ¿No sé quién lleva la última entrada? Bueno, conste, ¿ah? Después le van a decir que corre camino es malo, no quiere entregar. Bueno, felicidades. ¡No me!

cumpleaños el niño, el mimado, el engreído de la casa, Víctor Carbo. Mil felicidades, Víctor, que te rompan bien la piñata. A nombre de su querida esposa, la doctora Estela Bisting, y también de su querido el doctor Cristian Carbo, y también de la felicidad de su querido nieto Mateo Carbo Vera, desea muchas felicidades, casi digo al cumpleañero, al cumpleañero, casi, no, el quinceañero, es quinceañero joven. Víctor Carbo, felicidades, y que papito Dios siempre te proteja y disfrute con tu querida familia el día en tu cumpleaños mañana. ¡Felicidades! Y aquí estamos, activado, ahora DJ.

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2: Aquí estamos activados. Hoy es viernes y el cuerpo lo sabe. Ciertos conductores andan manejando la palanquita, también ahí el volante, chévere,
3: agarra
2: mi pana.
3: La palanca.
2: Como sea, agarro. Oiga, dime, son la gente chévere que está activado con la mejor música de Oque Chicha. La gente chévere acá de Macul, ¿no? Macul, gracias. Déjeme pensar, ¿alguien está de cumpleaños el día de mañana? Ay, este niño, como siempre, está de cumpleaños mañana, mi gran amigo. El niño, el mimado, le envío a casa, Freddy Calderón, mil felicidades. A nombre de su querida esposa, Mirna Aroca, y también de sus queridos hijos, Heidi y Jean-Pierre, le desean lo mejor. A nombre de todos sus familiares, le desean lo mejor para nuestro amigo Freddy Calderón, mañana que está de cumpleaños en Macul, y de todas sus amistades, le desean lo mejor. Felicidades para nuestro amigo Freddy Calderón, a nombre de su querida esposa Mirna Aroca, que le prepara una rica merienda anticipada. Seguimos activados, ahora DJ.
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1: Déjeme sentar un ratito, caballero. Ay, qué buena música, muchas gracias. Gracias a los amigos taxistas, a los amigos con la transporte urbana, gracias a las amigas ejecutivas de casa, gracias para complacerla con los mejores temas. Felicidades. Listo, nos vamos. Misión cumplida en esta semana. Súper. A full del trabajo. Lunes, martes, miércoles, jueves, viernes. Bueno, nos vamos. Esperamos que disfruten un buen fin de semana junto con su querida familia. Si Dios nos permite, estaremos el día lunes. Los esperamos a las 16 horas con la mejor programación de las tardes. ¡Oh, qué chicha! Pórtense bien. Ya el día lunes están acá los compañeros. Bueno, felicidades, gracias a quienes han enviado sus mensajes.
2: Es verdad.
1: Y a los amigos y amigas que se van al estadio a apoyar al Deportivo Quevedo, un millón de gracias. Felicidades, no hay más que decir. Nos vamos, señor DJ, a haber compartido. Felicidades. Ah, antes de despedirme, por favor, el hombre de las mezclas y de las teclas estuvo en Ocachicha.
3: DJ James.
1: Listo. Y su amigo de siempre, el Correcaminos. Los esperamos el día lunes. Disfruten este fin de semana. Chao, mi lindo Ecuador. Hasta el día lunes, babies.
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8: Exactamente las 18 horas con 3 minutos.
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0: Ay, ay, ay, señor Thiago Núñez, usted es el otro técnico que está listo para irse. Ese equipo juega horroroso, juega feo. Nada que ver con Liga de Quito de años anteriores. Dinámico, rápido, entrador, encarador, el equipo. Este equipo no juega nada. Y allí pasa por la situación del entrenador. Se lo ha soportado y esperado demasiado. Ya se fue Pechón León, ya se fue Vicente Sánchez, ya se fue el técnico de técnico universitario Bush. Anteriormente. Bush, ahora no sé cuál será el otro. ¿Cómo te va, Roberto? Bienvenido, buenas tardes.
1: Muy buenas tardes, Cristian, un poco atrasado, pero aquí ya estamos. Darwin y a todos los amables radioescuchas de la primerísima RBT satelital 91.5 de la ciudad del Río Quevedo. Estamos hoy fin de semana 15, quincena, Darwin y Cristian, de mayo de 2026. Hoy ya terminamos una semana más de nuestro programa con grandes novedades. Como lo dijo Cristian, siempre que el técnico sale de su reducto, hace buenos partidos. Tiene esa jerarquía los jugadores que no rindieron en otro equipo, pero que lo están haciendo muy bien. Ahí está, manejando el medio campo, Estupiñán, que jugó en Liga. Ahora es el capitán de técnico y un golazo. Que ve, se quedan los defensas.
0: Y ese jugador, Redes, que número 7, que fue
1: el paraguayo. El paraguayo.
0: No pasa nada con ese muchacho.
1: El peruano.
0: Tampoco pasa nada. Ayala, tampoco pasa nada. AD en mal momento. Alvarado en mal momento. Segovia en mal momento. Te voy a hacer una pregunta, porque mientras hablaba te estaba escuchando tu opinión, pero me estaba recordando de algo. Te lo pregunto porque para mí, no sé por qué llegó a Barcelona y porque está en Liga. Marcador izquierdo, Lionel Quiñones, creo que.
1: Sí, Lionel Quiñones.
0: Roberto, hay mejores marcadores que este muchacho. Yo creo que cuando él estuvo en Macará, ahí, es verdad que metió goles, que se hizo ver, pero en Barcelona fue un fracaso. Y no sé cómo lo premia y se lo lleva a Liga. Y está lejos de lo que fueron en su momento Ulises de la Cruz, Neyser Riasco, Choclo Quintero. Es un jugador normal.
1: Es que los no por el rendimiento del momento en los equipos, donde escolló, donde mostró, pero era porque tenía un equipo compacto, homogéneo, el Macará. Estaba Yane Corozo, estaba Leonel Quiñones y otros jugadores que salieron del Macará, que se quedó sin estos jugadores. Pero viene a Barcelona, todos pensaron que habían encontrado al marcador, recordando viejos tiempos como
0: Claudio Alcíbar,
1: Cepillo Peláez. Claro. Usted, marcadores aguerridos como
0: Guzmán, ¿te acuerdas?
1: Sí, Guzmán. Y también en el tiempo del 70, ¿cómo se llama? Cortío Bustamante, que también marcaba. Entonces, yo digo, Fausto Klinger, qué suerte que tienen estos jugadores. ¿Será porque se le da en ese momento o son los empresarios? Pero en Liga, como tú dices, una por ahí el año pasado por su tiro.
0: Yo lo veo que centra y centra, pero los centros son tan fuertes que no van dirigidos a nadie. ¿Cómo te va, Darwin? Bienvenido, buenas tardes, buenas noches en el Ecuador y el mundo. Saludos cordiales para ti.
2: Buenas noches, Cristian, licenciado Alcíbar. También a nuestros oyentes que ya están en sintonía a través de RBT Satelital y su programa Visión Deportiva. Nuestros amigos que van en sus vehículos ya rumbo a casa después de una larga jornada de trabajo. También los amigos de los buses, los conductores de los taxis, tricimotos acá en Ventana y la provincia de Los Ríos. Van 79 minutos entre el compromiso entre Liga de Quito y Técnico Universitario, 1-1. Wagner Caicedo a los 72 minutos tuvo que ver la tarjeta roja. Quiere decir que el técnico universitario está jugando con uno menos.
1: Pero, oye, este técnico, el nuevo que tiene este técnico, que apellido es, oye, ha planteado muy bien. Y el arquero, que dentro del físico tiene un parecido a Villafuerte, ex arquero de Barcelona y de la selección. O sea, es un jugador que manda en el área. Es bien ubicado en el sentido de los centros por alto y es difícil que le puedan marcar por arriba.
0: Roberto, hay otra cosa.

0: Yo creo que si ya no rinde Ñaño, Jason, gracias. Ándate a tu país, a otro club, pero ya no lo puedes mantener porque no hace goles. En Europa, los delanteros que no hacen goles les agradecen su servicio.
1: Mira, en el primer tiempo hubo un centro que llegó a cabecear Estrada. Pero, Estrada, estamos buscando un reemplazo para Eine Valencia, Ponte Pila, que todavía no nombran los 26, aunque ya Cristian dice que ya sabe. Ya,
0: no,
1: ya
0: pero está, Estrada no tiene espacio ya, en la selección.
1: Pero la botó casi cerca del córner, pues. Así no puede cabecear un centro delantero, pero cuando mete un gol, Estrada, la hinchada de Liga de Quito. Eso es solamente como para poner una tela de humo, nada más, para que el técnico se mantenga.
0: Y mira también cuánto en su momento manifestó que ya no quería ir a Barcelona, Corozo. Mejor. El rendimiento de Corozo en Liga, pésimo.
1: Ahorita no está jugando, creo que
0: está lesionado.
1: Está lesionado. Mira, mira que la tercadea de los Álvarez, el presidente y el presidente de la Comisión de Fútbol, de mantener a estos jugadores y respaldar a Thiago Núñez. ¿Verdad que hace rato que se quedó de año dirigiendo a Liga este técnico? La hinchada está descontenta ya.
0: No sé si tiene el horario de que acaba de enviar la ASO de Los Ríos a Guasaga hace unos minutos, del tema de la segunda categoría.
2: No, envía la segunda categoría, lo que envía la ASO es sobre el tema de los árbitros asignados en cada partido.
0: Asignados para los compromisos.
2: Sí, el partido de hoy entre Aston Villa y Liverpool, oye, que es de compromiso 4-2.
0: Yo estoy como Thiago Núñez. Cuando le apuesto al Aston Villa, gana, pierde, ese equipo pierde o empata. Así me ha tenido todo el año en las apuestas. Y hoy día le metí dos apuestas. Son cortas, son de $1.50, $1. No gasto mucha plata en eso. Pero le pongo a una apuesta, le pongo gana el Inter, el Liverpool solito, y no le pongo gana y empata. Iba ganando el Liverpool 1-0. ¿Sabe cuánto le metió Roberto el Aston Villa? 4-1. Y era que le meta 6. ¿Qué equipo para malo es el Liverpool?
2: Sí, terminó este compromiso 4-2.
0: 4-2. Ah, sí, hizo un gol al final.
2: Sí, al final.
0: 4-1, apagué el televisor.
2: Antes de todo quería, y los temas que no hemos topado en ningún programa, ahora quiero toparlo, el tema del Mundial. Para el Mundial 2026, la FIFA ha seleccionado 170 árbitros, destacando la ausencia de total de representantes ecuatorianos y bolivianos. No fue tomado Augusto Aragón, Guillermo Guerrero, Alex Caja, no fueron tomados en cuenta. Esto de aquí da a conocer el mal trabajo que hacen los árbitros de nuestro país para que no sean convocados, Cristian.
1: Es que la mala actuación después. Bueno, lo que se ve aquí en Liga Pro, esto también lo observan las comisiones de arbitraje.
0: A nivel de Conmebol, claro, hay un seguimiento.
2: Mire, a pesar que no va al Mundial, no va a Perú, Venezuela, Chile, sí tendrán árbitros ellos, representantes ahí en los partidos.
1: Y ahí pueden sacar pecho y se vea, nosotros sí. No vamos, no tenemos la selección, pero sí tenemos quién va a dirigir a la selección. En cambio, no tenemos selección que va a participar. Y no tenemos.
0: Y yo creo que la última vez que tuvimos un árbitro como representante de una Copa del Mundo fue en el 2014. No me equivoco.
1: Con Vera.
0: Ajá, creo que fue en el 2014.
1: Con Vera.
0: Y de allí pare de contar. Bueno, es interesante ese tema del que habla Darwin. Eso pone de manifiesto que los árbitros tienen que mejorar, ¿verdad?
1: No, es que son. Hoy estuve viendo en el partido de Liga una decisión y me pareció acertar del VAR y del árbitro. Hubieron dos manos, una en la zona de Liga, la pelota viene de arriba hacia abajo y el defensa de Liga la tenía abajo, pero no hace intención y siga. En la también de la que le pegó al defensa de técnico, con gran criterio, él pitó de primera el penal. Pero lo llamaron a revisar y luego sacó su conclusión que no era, porque él hace el gesto de virarse y a lo que se vira. Esto es dale, para virarte tú tienes que abrir el brazo, pero a lo que gira vuelve a esconderlo y no fue sancionado como penal.
2: El otro
1: es de Cabrera, sí.
2: Claro, lo llamaron de imagen y se dio no penal el tiro penal. Ya ratificó lo que había sancionado él, se acercó y bueno, allí el cuerpo técnico de técnico universitario le decía que no, porque él estaba con la mano hacia atrás, ¿no? Y es verdad, él estaba con la mano hacia atrás. El movimiento hace afloje, regresa la mano. Y es que toma el árbitro, al ver esa toma, cambia su decisión, ¿no?
1: No, o sea, es bueno porque tú a simple vista y al ojo humano, en ese momento tú no tienes reacción. Ya en una toma congelada, tú vas viendo cómo es el gesto del jugador, que no trata de abrir, sino que él abre un poco, es para girarse.
2: Lo que pasa
1: y
2: es que
1: indudable, pues para girar tú tienes que abrir.
2: Y eso es importante del VAR, es que las jugadas son rápidas.
0: Oye, solito, sin arquero, cabecea,
2: ya van 90 minutos del compromiso.
0: Cabecea Estrada y la pelota en el palo, 6 minutos de adición, 1-1. Una noticia que preocupa, no sé si se enteraron, la lesión de Egner Valencia.
1: No, ya está por acá, yo la tengo aquí.
0: Ya. Anoche en el partido donde el cuadro del Pachuca le ganó 1-0 a Pumas, minuto 78, salió lesionado. ¿Qué dice el informe, Roberto, respecto a esto?
1: Déjame ver por aquí hasta eso.
2: Sí, para mí que este compromiso entre Liga de Quito y técnico universitario va a terminar en empate. Los que apostaron por Liga, aunque yo lo dije, que ahora falta que el técnico universitario le gane a Liga, porque se veía esto de aquí, la Liga no viene jugando bien, viene jugando partido, semana a semana viene jugando mal. Y ya de aquí prácticamente ya tiene que concentrarse en Copa Libertadores, porque ya aquí ya no, con este partido así como está, ya creo que no le alcanza para.
0: Lo que pasa, Darwin y Roberto, que también. Si hoy no gana Liga, anímicamente no llega bien al partido ante Lanús.
2: Sí, se le pone difícil.
1: Sí, sobre lo que tú manifestabas, Cristian, sobre la lesión, la molestia que salió Egner Valencia. Tranquilidad en la tri. Egner Valencia encendió las alarmas en la tri tras salir lesionado y no poder completar la semifinal de ida ante Pumas. Sin embargo, este viernes se conoció que la molestia del delantero ecuatoriano no es de gravedad. Incluso, según reveló el estratega de Pachuca, se trataría de un posible esguince de tobillo y no es una lesión muscular de consideración. Por ahora, el atacante tricolor continuará siendo evaluado para seguir con su recuperación, llegar en óptimas condiciones al Mundial 2026 junto a Ecuador. ¿Cree que Egner llegará en su 100% al Mundial? Mira,
0: bueno, muy importante el nivel futbolístico de Egner. En la Liga MX ha hecho una campaña interesante, ha hecho las cosas muy bien, las cosas correctas. Es el jugador referente de este cuadro de Pachuca, que está muy cerca de meterse a la final, ya ganó el partido de ida y habría que esperar qué pasa en el partido de vuelta.
1: Cristian Hidalgo, hablando de Egner, oiga, es la constancia, ¿no? De cómo fue tratado, cómo, cuando era convocado en la selección, en la tricolor, lo abuchaban, no quería, que para qué, con epítetos de racismo. Pero es la constancia. Cuando tú eres profesional, tú dices, yo tengo que vencer, tú tienes que vencer, yo tengo que llegar a la meta. Y esa constancia se hace realidad.
0: Gol de Liga parece, pero está en revisión en el VAR. Una jugada por la izquierda, el jugador ibarreño Tobar se entró, es autogol, un centro, hay un cabezazo, doble cabezazo en la defensa y se convierte en un autogol increíble, Roberto. No sé si lo puede divisar, ver, mira. No sé si lo repite.
1: ¿Ah, sí?
0: Doble cabezazo en la defensa de técnico y mete la pelota en su propia portería. Creo que es la única manera que puede ganar. A Roberto, Darwin, en el tema de Egner Valencia, ¿ustedes se acuerdan lo que tú señales muy interesante? Hace mucho tiempo, antes que Ecuador clasifica al Mundial del año 22 en Qatar, tuvo mucha resistencia a él.
1: Claro.
0: La gente lo abucheaba, lo insultaba, con gritos racistas, no lo querían. Mira, a base de silencio y de trabajo, se convirtió en nuestro máximo referente.
1: Porque otro jugador, otro profesional, con una de esas capacidades de aguante y la preparación que tiene, tira la toalla y se dedica a otra cosa. y puede hasta irse por otro lado.
0: Le puede afectar, ¿verdad?
1: Claro, y así se han caído grandes jugadores, pues, Cristian. Por eso que yo saco a colación. Es la resistencia, la preparación, el ser un buen profesional. Y él se fijó, se fijó una meta, se fijó una meta hacia adelante, sabiendo que algún día le iba a alcanzar, y la ha alcanzado con creces.
2: Lamentable la situación, el tema de racismo y todo, Cristian, con los futbolistas y con Ener Valencia. Y no vienen a veces de afuera, vienen de nuestro coterráneo, nuestros hermanos. Sí, de nuestra misma gente, ¿no? Nuestra misma gente. Y ahora con el tema de los memes, que sí, que esto, que el otro, que y le pone. Oiga, eso son gente sin cerebro, porque recuerde que detrás de él hay una familia, hay una esposa, hay una hija, hay una madre, que si él anímicamente está, y si la mamá, la esposa o los hijos no están preparados para esto, en la escuela también existe eso, y los amiguitos, claro, los amigos lo van a molestar.
0: Lo que tú dices es una verdad, o sea, le afecta a terceros. ¿Y quiénes son terceros? Su familia, pues.
2: Claro.
0: Su esposa, sus hijos. Hubo un jugador, Roberto, no recuerdo cuál jugador fue en su momento acá en el fútbol ecuatoriano, que una vez conversó esa anécdota, que cuando él llegaba, los hijos llegaban a clase, le hacían bullying, se le reían porque su papá no le iba bien. No recuerdo si cuál fue el jugador exactamente. En estos días me meto a averiguar, pero ese tipo de cosas afecta psicológicamente.
1: O sea, dentro de en ese aspecto, pues el Ministerio de Educación ha tomado una cara. Pero es muy difícil, porque no solamente se ven cómo está en el aspecto de los niños. Se ven en aspecto cuando tú llegas a una institución educativa como profesor. No, eres del grado de todos. Tú tienes que irte ganando poco a poco con el trabajo, con el quehacer diario, con siendo acomedido. Porque te tratan, como se dice vulgarmente, a la patada. Crees que porque tú llegas, porque eres nuevo, tienes que hacer todo lo que no hacen los otros. Y eso es difícil, pero con constancia y preparación tú llegas y tú borras esa barrera. ¿Con qué? Con acciones positivas.
2: No, y la esposa de Ener Valencia ha tomado toda esta situación, ha tomado pacíficamente y calmadamente, porque he estado apoyando al esposo, y en los partidos que él ha tenido, en el último mundial, ella estuvo allí apoyando a su esposo con el hijo. Con los hijos, licenciado y Cristian. Entonces, eso también le ha ayudado a él anímicamente, ¿no? Entonces, tengo mi apoyo de mi esposa también aquí, mis hijos. Entonces, bueno,
1: algo
2: eso
1: que me hace, a ver, ayer estuve viendo las imágenes. Cuando fue presentado ahora que ya alcanzó el campeonato del PSG y fueron a la alfombra roja, Pacho. Oiga, ¿cómo es bien recibido con la esposa de Pacho? Oiga, ahí todo con aplauso. O sea, un país de primer mundo que se doblegó, porque allá también había eso de...
0: No, y continuó el racismo, pero en menos escala.
1: Pero mira,
0: terminó el partido en Casablanca, ganó Liga de Quito 2-1, con un autogol impresionante, pocas veces visto esa forma como se mete un autogol a un equipo.
1: O sea,
0: y creo que es la única manera de que puede ganar.
1: O sea, se dio 2 cabezazos en el área, gol.
0: Sí, pero de los mismos jugadores de técnico universitario.
2: Ahora, Andrés Copete, Luis.
1: ¿Cuál?
2: Andrés Copete.
1: Sí,
0: el autogol.
2: El autogol.
0: Sí.
1: Copete ya. Y Copete creo que es colombiano.
2: Sí, colombiano.
0: Bueno, pero solo queda el consuelo para técnico que se paró bien, que jugó bien, pero como el adagio que teníamos antes en Ecuador, ¿te acuerdas? En la selección. Jugamos como nunca, perdimos como siempre.
1: O como siempre se decía, al empate calceta.
0: Perfecto. Esta Visión Deportiva Radio ha terminado el compromiso. Y luego juega el equipo de Darwin, el Cuenquita, creo que es a las 7:30 ese partido, Darwin, ¿no?
2: A las 7.
0: A las 7, con sí, Libertad de Loja.
2: Sí, en Loja. Pues.
0: Yo le apuesto al Cuenca, te cuento.
1: Ya, puede darse todo, pues. La verdad que el Cuenca es una cosa en el Laza. Y yo decía, ¿por qué me le cambiaron el nombre del estadio de Cuenca, ¿no? Asa. Y ya, pues, ya analizando.
2: Alejandro Serrano Aguilar, pues. No, sí, sigue siendo. Alejandro Serrano Aguilar, estadio Banco del Austro. Sí,
1: ya. Asa, Alejandro Serrano Aguilar. Más monumental, ¿qué quiere decir más monumental? En Argentina. A ver, ahí lo cogí. Ahí lo cogí. El estadio de River Plate se llama Más Monumental.
0: No, pero el estadio de River se llama Alfredo Núñez. Le dice Monumental, pero el estadio de River...
1: Pero ahora se llama Más Monumental.
0: No, no tengo idea.
1: ¿Sí? Más Monumental.
0: Bueno, pero yo estoy en desacuerdo en ese tema que ahora se le cambian los nombres a ciertos escenarios deportivos. Porque si tú le pones un nombre, más allá de la necesidad económica que tenga una institución, Roberto, estás tirando al piso o al tacho de la basura toda la gestión que esa persona desarrolló y realizó en beneficio del club o de la ciudad o de la institución. Entonces, al quitarle el no, acá, por ejemplo, el estadio debería llamarse Isidro Romero Caro, pero no Banco Guayaquil o Banco Pichincha. Banco Pichincha. No Banco Pichincha, por mucho dinero que haya, porque Banco Pichincha no fue el gestor de la obra. El gestor de la obra fue un hombre que en su momento desarrolló un trabajo y una gestión de primer nivel en Barcelona.
1: Oye, y si por algún motivo ya no querían ponerle Isidro Romero Calvo, póngale Alfredo Grego, que fue el constructor.
2: Pero la mayoría de estadios aquí en el país ahora con el tema de hospicio y todo, que estadio Banco Guayaquil, que estadio Banco Pichincha, que estadio tal cosa.
0: No, pero el estadio Olímpico Atahualpa se sigue llamando Olímpico Atahualpa.
2: Sí, sí, sí. Sí,
0: pero el estadio York Capwell sigue llamándose York Capwell.
1: No, tiene el banco...
0: Pacífico.
1: Tenía pues, anteriormente Banco Pacífico, pues. Ya no decía George. Tiene ahí George Capel también como tiene.
2: Sí, ahora va que si vamos, Estadio Alejandro Serrano Aguilar, el nombre del banco que apoya, que el de Barcelona, el banco. Entonces.
1: El Estadio Bellavista de Ambato, ¿cómo se llama? Bueno,
0: Bellavista.
1: Indoamérica. ¿Indoamérica? ¿Eh? ¿Indoamérica es? Y el Indoamérica de donde se da, es ayudó. Oye,
2: ahora. El estadio de Echaleche. Ese es Busurruna por la cooperativa y el equipo. Bueno, ese por...
1: Ya mismo
2: por
1: le pone Luis...
2: Chango.
1: Luis Alfonso Chango.
2: Bueno, cosa
0: fútbol. Oye, a propósito, antes de irnos, me estaba olvidando con otro tema. ¿Se oficializó algún nombre ya en MLE?
1: Bueno, aquí lo que sé de MLE, y esto es... lo que salió hoy, una vez más al rescate. Luego de la salida de Vicente Sánchez, el club Sport MLE anunció que Cristian Nasuti estará al frente del equipo de manera temporal para los próximos partidos. El ex defensor argentino ya sabe lo que es asumir el reto, pues el ex defensor argentino ya estuvo en esta temporada al frente del equipo. Solamente lo que tiene que hacer es que va a jugársela el domingo frente al Manta en el Hockey. Todavía no se ha definido cuáles de los nombres, ni Alfredo Arias, ni Gustavo Quintero, ni ningún otro técnico. Todavía no, pero está a cargo Nasuti con Klimovic.
0: Pero seguramente ya tiene conversaciones con alguien, ¿verdad?
1: Sino que no quieren todavía darlo a conocer.
0: Bueno, continuamos con más información acá.
1: Sí, acá tenemos la nueva apuesta mundialista. La cantante colombiana presentó Dai Dai, la canción oficial del Mundial 2026, junto a Gianni Infantino, presidente de la FIFA. Además, anunció que todas las ganancias del tema serán donadas a obras benéficas y proyectos educativos. Shakira también será una de las artistas del primer show de medio tiempo en una final mundialista, junto con Madonna y BTS. La barranquillera sigue dejando huella tras éxito como Waka Waka y La La La. Y para ti, ¿cuál ha sido la mejor canción del mundial? Hay que escuchar la nueva.
0: A mí me gusta la Italia 90.
1: Sí, claro. Bueno, pero buen gran esto de Shakira. No las ganancias, todo para obras benéficas y educativas. ¿Qué te parece, Cristian?
2: Oye, seguimos con el Mundial. Infantino salió por ahí y hablando sobre el tema del álbum del Mundial. Y
0: escuchemos Dai Dai, a ver qué dice ahí.
1: Esa es la canción. Ahí está. Exclusiva. Por la edición deportiva de algo más.

0: Lo que sí está claro es que Shakira, una mujer hermosa, ¿no?
1: Bueno, lo que se perdió, el...
2: ¿Qué? ¿Y el qué?
1: Piqué, por andar picando.
0: Muy bien esa.
3: Vaya. No, le decía que salió por ahí hablando Infantino, el de FIFA, hablaba sobre el tema de Panini y del tema de estos croptas y este álbum sobre la empresa. Ha dicho que en este mundial ha ingresado mucho dinero. Filtraron imágenes, se filtraron el tema en MP, la broma y todo eso. Entonces está perdiendo la empresa de Panini.
1: Oye, pero sí, es que ya esta es la última, porque ya rompieron lazos de mucho tiempo entre la FIFA y Panini.
0: Ah, ya.
1: Ya esta es la última que sale en cromo, y de ahí para allá ya está otra empresa. Y Panini siempre hacía...
0: Hay que ver cuánto le está pagando la otra empresa, pues.
1: Claro, porque claro. Si no...
3: Y esta vez Panini prácticamente va a perder este tema, como... El tema de la... Se ha filtrado, ¿no? Entonces, esto se va a dar. Imagínense...
0: O sea que hay clonación de cromos.
3: Claro. Cristian, no sé cuánto, alguien me decía que estaba a 2.75, algo así, la cuestión de...
0: Oye, yo pregunté el día martes en Tía, porque allí venden los cromos, uh-huh. Y un paquete, no recuerdo de cuánto, 104 sobre $100. Imagínate. Es una promoción.
1: Y ahora está, 3 vale el álbum. Y ya tú puedes, y no sé cuánto que vale la... Y puedes sacarla por PDF.
0: Ah.
1: Ya. Él me decía, yo hoy estuve observando cómo en el celular. Si hay esa opción, tú solamente lo que tienes que tener más y enseguida viene. Y tú
0: pero,
1: le pones.
0: Pero debe de pagar algo.
1: No, tú le pones papel.
3: No,
1: papel,
3: ya se filtró todo. Ya se filtró todo.
1: Ya te imprime y lo pegas.
3: Ya.
1: ¿Sí?
3: Mira, viene un paquete de 20 del papel pegable foto.
1: Foto, sí.
3: Vale $2. Te viene. Entonces tú lo imprimes y todo y lo. Los muchachos, incluso los míos, me están pidiendo. Imagínate, yo voy a gastar una cantidad, como está el país, está la situación. Estamos ya en el tema de que ya ingresaron a la escuela y todo esto, los gastos. Voy a ir a comprar cromo para que estén pegando a los muchachos, gastar $100 y pico solo para que tengan... No, mejor voy, imprimo y le recorte y tenga.
1: Pero los que pega, los cromos que pega el presidente de la Liga Deportiva Cantonal de Ventana, sí son los efectivos, pues no. Bueno, vaya, está aquí sí... Me dejó hoy sin reacción. La actriz suma una nueva opción y el arco entra en modo competencia total. Es oficial, Omar Carabalí ya quedó habilitado por FIFA para representar a la Ecuador National Football Team rumbo al Mundial 2006. O sea, ya lo pueden...
0: 2026, Roberto.
1: 2026.
0: Claro, 2006 ya.
1: No, 2026.
0: Hace 20 años atrás.
1: 2026. Oiga, ya, o sea, dice, tras la aprobación del cambio de asociación deportiva, el guardameta de O'Higgins, Fútbol Club de Chile, entra oficialmente en el radar de Sebastián Becasese para pelear por un lugar en la convocatoria definitiva del arco tricolor.
0: O sea, tiene la doble nacionalidad.
1: Ya, tiene lo que propusieron... La de ecuatoriana es que el jugador estuvo en eliminatoria, pero no sumó un minuto
0: claro,
1: en el
0: claro.
1: campo de juego. Entonces él ya le aceptaron y él puede ser tomado en cuenta por la selección ecuatoriana.
0: ¿Y tú no crees que si todo esto se ha dado y hay opiniones de la FEC, de la Federación Ecuatoriana de Fútbol, quiere decir que el arquero va a ser convocado oficialmente, pero Roberto? Claro, porque si no hubiese ningún tipo de gestión ni opiniones al respecto, pues.
1: Sí, o sea, mire que ponen todo que él ha tapado en la sub-17, estuvo en el último eliminatoria del TRI 2020. Entonces quiere decir que si estas gestiones hicieron todo posible la Federación Ecuatoriana de Fútbol, es porque están interesados.
0: Claro.
1: Y ahora la pregunta es, ¿cuál de los que estaban, entre comillas, seguro, se va a quedar? Porque no se va a quedar Valle, no se va a quedar Galindo, no se va a quedar.
0: No, ellos son fijos, esos dos arqueros. Habría que ver si lleva 3 o 4.
1: Para mí va a llevar 4.
0: ¿Será?
1: Claro, voy a llevar cuatro.
0: ¿Pero para qué vas a llevar cuatro, Roberto, si le vas a quitar la posibilidad a un delantero que sume dentro de la nómina, verdad?
3: Me parece que con tres fue, es basta. Con tres arqueros. ¿Más arqueros para qué? ¿Vas a llevar allá, a tenerlo en banca? Y, no, pues, bueno,
1: mira que ya Haití ya presentó la lista oficial. Y entre la lista oficial, ¿sabe quién está? A ver, la Pantera Mundialista, el defensor de Liga de Quito, Ricardo Adé, fue incluido en la lista oficial de Haití para disputar el Mundial 2026. El zaguero central ha sido una pieza clave en la sólida campaña de la selección de Haití, rumbo a la clasificación mundialista, consolidándose como uno de los líderes de la defensa. A sus 35 años, Ricardo Adé disputará su primer Copa del Mundo, coronando uno de los mejores momentos de su carrera, donde además se ha convertido en uno de los grandes figuras de Liga de Quito y del fútbol ecuatoriano. ¿Hasta qué instancia llegará Adé en el Mundial?
3: Mire, el Haití, me parece que lo mejor que le ha podido pasar a Haití en estos momentos, por lo que está pasando ese país, es celebrar el fútbol. El Fútbol Unido, Naciones, el pueblo mismo, y ellos hacían de local, pero hacían fuera de su país porque no podían. El tema de la delincuencia, allá está fatal, de crímenes. Prácticamente se han tomado bandos, se han tomado diferentes partes, cantones, provincias, como se conoce acá, allá en Haití. Entonces, y Adé decía en una entrevista, dice, hay amigos que me llaman, me escriben, me dicen que son futbolistas, que los ayude a venir acá a Ecuador. Cuando le preguntaron a él, pero ¿y Ecuador? ¿Cómo es Ecuador? El tema del dinero, no, es dólares. ¿Cómo? Dólares. Entonces, de allí dice Adé que hay amigos que le piden, llévame a Ecuador a jugar, llévame. Pero dice, pero yo no puedo.
1: Pero la cuestión es que ellos no saben cómo estamos nosotros acá internamente, pues ya no, también la inseguridad cómo está.
3: Sí, pero el tema más allá del tema de seguridad, allá es peor, licenciado Cristian.
1: Tenemos que tomar
3: pero
1: en cuenta.
3: El tema, vea, acá el tema de seguridad, sabemos que está bastante difícil, crítica y compleja la situación, pero ojo, pero el tema económico no está tan bajo como allá.
1: Es que Haití, allá eso que iba Darwin, Haití es uno de los países más pobres dentro de lo que es de Sudamérica y Centroamérica. Sí, de Centroamérica. Y además de eso, que los gobiernos han sido los más corruptos dentro de toda la vida republicana. Y se han tomado, porque ya también hay, como tú decías, bandas o grupos se han tomado cantones, poblaciones, y es incontrolable la situación allá. ¿Y quién no quiere salir de esa situación? Entonces,
3: claro,
1: Adé está alegre aquí, pues.
3: Claro.
1: Y él quisiera mantenerse en.
3: Si ya Adé no puede ir, no entra a Haití. Sí. No, por el tema de secuestro. El tema del secuestro. Claro. Eso es la familia de Adé. Por eso es que se cuida mucho también Adé en el tema y cuidar a la familia. No ir y no hablar tantos temas sobre su vida personal.
0: La situación, ¿no? Yo creo que la situación que no solamente vive Haití y Ecuador, sino muchos países de Latinoamérica y en el mundo entero. Nos vivimos una ola de violencia y inseguridad que da temor, en realidad, Roberto.
1: Sí, o sea, uno quisiera que levantarse de un día para otro y escuchar algo positivo. Yo ya me inscribí a una página que se llama Ciudadano, Noticias no Ciudadanas, no sé en qué ver. Yo ya me quiero salir porque ahí diariamente veo 10, 15, 20 muertos. No. Ya entonces, la situación es terrible. Es terrible no solamente aquí, sino en todo lo que es Sudamérica y parte del mundo. Así que tenemos que pedirle a Dios, que es el que nos puede librar de esta situación y hacer las cosas bien. Mientras tú hagas las cosas bien, no es que estás salvo, pero por lo menos no te metes en problemas. Y si por ahí tienes un trabajo y te preguntan, ¿estás trabajando? No tengo trabajo. Porque si dices que estás trabajando, averigüen y te está esperando.
3: Oye, cambiando de tema, licenciado y Cristian. Mañana estamos sábado, ¿no? Ya hoy día, ya prácticamente ya está. ¿Qué horas son ahorita? Las 18:50. ¿Usted qué estuvo haciendo hoy día, licenciado, en el trayecto de este día viernes, todo el día? Porque usted tiene que ya tener preparado la alineación del día de mañana de Toquetín.
1: Ah, ya. Antes me encontré con el Pollo Beltrán y me dijo, Roberto, solamente a ver. Yo le dije, sí, a ver.
0: Él también.
1: Sí, ¿qué vamos a hacer? Porque ya lo veo, ¿qué pasa?
3: Eso le pasa a usted. Porque usted dijo, yo tengo que irme donde los grandes, a los que ganan. Oye, váyame, no, le digo,
1: lo que pasa es que ya lo veo pasar todos los días por allá. Alberto Lehmann, que estaba lesionado, y cuando lo veía que pasaba con una rodilla, yo decía, ¿sigue lesionado? Ya no, pues ya está bueno. ¿Y cuáles son los 350? Quillo, Alberto Lema, y a ver lo que mañana va. Pues. Y los dos, de 60 para arriba, el Pollo Beltrán en mi persona, tenemos que ver nomás.
0: Y no creas, a veces puede estar en la banca muchos partidos, y en los partidos más decisivos tiene la oportunidad de jugar, sí, porque se lesionan los titulares.
1: Mira que la otra vez que estuve en ese seminario de la cooperativa, no llevé nada, y había para jugar. Tuve que hacerlo jugar nomás al Pollo, y el único de 60 fue el Pollo. Mire, situaciones que se dan, pues, ¿no? Muchas veces uno desprecia llevar porque muchas veces hay opción y no lo pone.
0: Esto es Visión Deportiva y algo más a través de RBT Satelital 91.5. Ya estamos acá generando más información para la provincia de Los Ríos, el Ecuador y el mundo. Vámonos con los horarios a jugarse la fecha 2, perdón, la fecha 3. En el grupo A ya hay árbitros, Insuté contra Atlético River, pita Anthony González, el juez central. Para el partido Vendaval Santa Rita pitará Jean-Pierre Rodríguez. En el grupo B, Montre recibe a Patria, pita Julio González. En Quevedo, Estadio 7 de Octubre, el Deportivo Quevedo recibe a Napoli, el árbitro el señor Eloy Beltrán. Y en el grupo C, el compromiso entre San Camilo y Corinthians a jugarse en Valencia, pita José Molina. Esos son los árbitros para este fin de semana, Roberto.
1: Son árbitros de la asociación de, sí, árbitros.
0: Déjame decirte también que la tabla de posiciones, no sé si busca lo de Bolívar, del torneo de segunda categoría, Darwin. Insutec, puntero en el grupo A con tres puntos más seis. Segundo, Santa Rita con 3-1. Tercero, River con 3-1 y Vendaval 0-8. En el grupo B, Deportivo Quevedo es el puntero con 4-1. Montri 4-1. Patria tiene 3-1. Y en el último lugar, Napoli con 0-3. En el grupo C, Corinthians tiene 3-7. San Camilo 3-5. Y Fiorentina 0-12.
1: En ese grupo están pendientes de un partido, ¿no?
0: Santa Rita contra el Insuté a jugarse en el estadio Arena La Victoria el próximo miércoles.
1: Pues el grupo B está más apretado. Hay 3 equipos con 4 puntos. Así que hay que ver cómo, si alguien se despega en ese grupo.
3: Lamentable con la ASO de Bolívar. Mire, ya estamos viernes. Ya ellos tienen que tener subido para
1: estas informaciones, no hay.
3: Ellos han subido ya solo la tabla de posiciones y los partidos jugados de la semana pasada.
1: Es que
3: hasta la vez no suben nada.
1: Cristian, en la entrevista que le hicimos al presidente de la ASO de la Asociación de Fútbol de Bolívar, él decía que en esta fecha ya no iba a haber 3 partidos. Iba a haber solamente 2 partidos. O sea, porque tienen que variar. Algo me decía, que no están todos los documentos de un equipo y posiblemente solamente iban a jugar 2 partidos. Mira, como dice Darwin, lamentable que no esté ya en la segunda fecha, en la tercera fecha, todos los documentos. Aquí también.
3: No hay información ya, de
1: aquí tenemos. Los nipones pierden a Mitoma para el Mundial 2026. La selección de Japón confirmó su lista de los 26 jugadores para el Mundial 2026. Pero la gran noticia fue la ausencia de Kaoru Mitoma, el extremo del Brighton y Hale Albion. Quedó fuera de la convocatoria tras sufrir una lesión de los isquiotibiales. El seleccionador Hanine Morinya
0: Bueno, te interrumpo un minuto, Roberto. Son las 18:56 en todo el país. Tenemos en línea directa al profesor Patricio Rocafuerte a través de RBT Satelital 91.5 desde Que Veo por el Mundo. Profesor, muy buenas noches. Gracias por atendernos. Muy disculpa por interrumpir sus labores a esta hora de la noche. La inquietud de la hinchada de San Luis, ¿cómo está el equipo para este fin de semana? ¿Contra quién juegan? ¿A qué hora juegan? ¿Y cuándo juegan?
4: Muy buenas noches, mi estimado don Cristian. Un saludo muy especial para ustedes, todos los integrantes de esta área deportiva. Bueno, respondiendo a la inquietud de ustedes, se juega el domingo, 12 del día, en Guaranda.
0: ¿Cuándo sale el equipo para Guaranda?
4: Bueno, tenemos planificado salir mañana, pero bueno, algo no se ha arreglado, todavía no se ha podido arreglar dentro de la logística, entonces creo yo y pienso que vamos a salir el domingo mismo en la mañana.
0: ¿Qué novedades hay del equipo titular que jugó el último partido en relación a lo que se presentará esta semana, sabiendo que con el equipo que se van a enfrentar ha perdido sus dos partidos?
4: Sí, la verdad que deja mucho que decir. Bueno, unas jugadores nos dieron a la altura del partido que fuimos local y pudimos, bueno, salir de un partido controlado, ¿no? Eso se tomó unas decisiones de pronto, yo digo yo, para mejorar, pero hacer cambios, pero no fueron así las cosas. Ya ese equipo se nos cerró y no salió el gol. Lo que buscábamos era ya el empate, ¿no? Pero no nos salió.
1: Hola, Patricio, te habla Roberto Alcíbales. Oye, todo el equipo ha podido trabajar tranquilamente, no ha habido lluvia y todos los elementos que van a ser tomados en cuenta están en perfectas condiciones. ¿Y hay el apoyo de la empresa privada para el traslado a Guaranda?
4: ¿Cómo está, licenciado Silver? Muy buenas noches. Bueno, no les sabría decir a ciencia cierta si es la empresa privada que está apoyando los logísticos. Lo que sí está claro es que el plantel está muy motivado, con ganas de una revancha y poder, con la bendición de Dios, traernos los 3 puntos allá.
5: Hola, Pato, te saluda Darwin. Mi pregunta es, ¿ya está habilitado el 100% de los jugadores de la plantilla del equipo?
4: Bueno, ¿cómo está usted, señor? La dirigencia se ha movido de la mejor manera para buscar el jugador idóneo y pueda ser habilitado. Hay ciertos jugadores por tipo de lesiones que no contarán en esta lista de convocados y otros que sí estarán para hacer parte de este encuentro que tenemos con el Conde allá en Guaranda.
0: Bueno, muchísimas gracias, Patricio, gracias por atendernos. Te dejamos en las palabras finales para la audiencia de RBT Satelital y deseándote mucha suerte para el partido del próximo domingo.
4: Muchas gracias, Cristian, ¿no? A todos ustedes un fuerte abrazo, un caluroso abrazo. Usted sabe que los aprecio mucho. Ahí vamos a estar. Decirle a la hinchada ventanense, a la hinchada de San Luis, el respaldo de ellos va a ser siempre importante y ahí vamos a estar, ¿no?, de la mano de Dios, y esperemos que las cosas mejoren porque hay que mejorar mucho en ciertas cosas. Entonces, agradecido de Dios y de ustedes y que sigan adelante, ¿no?
0: Gracias. Patricio Rocafuerte, el técnico de San Luis, jugará el domingo 12 del día en Guaranda contra el equipo
6: Conde.
0: Con el Conde de, el Conde, del Conde de Mora, ¿no?
1: Bueno, si ya no le gana a Conde Mora, creo que van a estar con la... Sí.
6: No, me
1: pero
6: parece,
1: bueno, lo importante es, oye, me dejó algo con duda. Dice que hasta el momento la empresa privada... Nada,
0: bueno, pero es que nada. Eso es una realidad. Le hemos hablado ya con Darwin acá en su momento. Estos equipos de segunda categoría, Roberto, Darwin y amigos, si no tienen el aporte económico de la empresa privada, es muy difícil que se mantengan los proyectos.
6: Alguien me decía, no digo el nombre, lo reservo. Me dice Darwin, la semana pasada, estaba comiendo un encebollado y se sentó allí. Me dice, no hay equipo de acá de segunda categoría. Dice, voy a ver cómo saco equipo de segunda categoría.